0: La radio te informa la hora. 21:06.
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0: Tenemos dos opciones en la vida: o afanarnos con los problemas que enfrentamos, o descansar en el Señor. Debemos dejar todo en sus manos, no importa lo que sea. Dios es nuestro refugio, nuestra roca, nuestro amparo y fortaleza. Él puede encargarse de lo que sea.
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0: Era el año 1944, yo estaba en octavo grado, estábamos en guerra, combatiendo en el Pacífico y también en Europa. Fue un tiempo de gran angustia y confusión en Estados Unidos. Una mañana, mi maestra de sociología entró al salón y puso sus libros en el escritorio y tomó una Biblia y nos dijo: «Vamos a hacer algo diferente esta mañana». Y comenzó a leer. Miren, no recuerdo el nombre de mi maestra, pero nunca he olvidado el pasaje que leyó. Y muchas veces lo he leído en momentos de dificultad o temor. Me refiero al Salmo 46, así que le pido que abra su Biblia ahí, pues este es un salmo maravilloso de aliento. Y quiero hablar de tener confianza en los momentos estresantes de la vida, cuando uno pasa por momentos de angustia. Esta es una palabra de aliento. El salmista dice así: «Dios es nuestro amparo y fortaleza, nuestro pronto auxilio en las tribulaciones. Por tanto, no temeremos, aunque la tierra sea removida y se traspasen los montes al corazón del mar. Aunque bramen y se turben sus aguas y tiemblen los montes a causa de su braveza, del río sus corrientes alegran la ciudad de Dios, el santuario de las moradas del Altísimo. Dios está en medio de ella, no será conmovida. Dios la ayudará al clarear la mañana. Bramaron las naciones, titubearon los reinos, dio él su voz, se derritió la tierra. Jehová de los ejércitos está con nosotros. Nuestro refugio es el Dios de Jacob. Venid, ved las obras de Jehová, que ha puesto asolamientos en la tierra, que hace cesar las guerras hasta los fines de la tierra, que quiebra el arco, corta la lanza y quema los carros en el fuego. Estad quietos y conoced que yo soy Dios. Seré exaltado entre las naciones, enaltecido seré en la tierra. Jehová de los ejércitos está con nosotros. Nuestro refugio es el Dios de Jacob». ¡Qué maravillosas palabras de aliento para nosotros! Todos experimentamos estrés en nuestra vida. Y todos pasamos por situaciones y circunstancias que nos hacen sentir que el estrés es más grande de lo que podemos soportar. Así que en este mensaje quiero hablarles acerca de cómo caminar con confianza a través de esos tiempos difíciles que nos llenan de estrés y angustia. Y hay dos maneras en que usted y yo podemos caminar en medio de esta tormenta. En primer lugar, quiero hablar de la manera más común, es decir, la forma más conocida que escogemos es luchar contra estas cosas. Y quisiera definir dos o tres términos aquí. En primer lugar, ¿de qué hablamos cuando nos referimos al estrés? El estrés es una presión que sentimos, ya sea una presión que sentimos en nuestra contra, o que estamos siendo arrastrados de dos formas distintas. Y luego está lo que conocemos como angustia, que es más o menos lo mismo, excepto que cuando pienso en la angustia, pienso en el hecho de que el estrés me ha llevado a un lugar de profunda real ansiedad y desasosiego en mi alma y a sentimientos de dolor. Y entonces nos preguntamos, ¿cuál es la verdadera fuente de todo esto? Pues la fuente probablemente no es una sola, sino varias. Pero creo que, en primer lugar, algo de ello está en nuestro interior. Y es que, A veces sentimos la presión del entorno en el que vivimos. En nuestra vida sentimos como si algo nos atrajera. A veces es el resultado de las decisiones equivocadas que tomamos en nuestra vida, ya sea en el área económica o en relación a nuestros hijos o algo más. Decisiones que lamentamos. Decisiones que nos traen como consecuencia estrés, dificultades, penas, malos entendidos, etc. En ocasiones estos periodos de estrés vienen como consecuencia de afanarnos por aquello que estamos haciendo con Dios. Es decir, estamos contendiendo contra Él, no solo contra nuestras circunstancias. Y le digo algo, cada vez que luchamos contra Dios, tengan por seguro, nos metemos en una carrera destinada inequívocamente al fracaso. No hay manera de contender con Dios, no hay manera de tener un conflicto con Él y ganar la batalla, no hay manera de luchar contra el propósito, el plan, la voluntad y lo que Dios escoja para nosotros. A veces es debido a la crítica de la gente. Le dicen algo que le hiere el corazón, le dicen algo que le hiere de forma profunda. Eso genera gran estrés en la vida de una persona. A veces son acusaciones falsas y usted siente que está siendo objeto de calumnias. Y a veces hay gente criticándole y humillándole y tratando de sembrar algo dentro de su corazón que lo haga sentirse menos de lo que usted es como persona. El punto es que hay diferentes clases de estrés que experimentamos en la vida. Pero esta es la pregunta. ¿Es así como se supone que debemos vivir? ¿Se supone que debemos vivir encerrados en nuestros problemas? ¿Se supone que debemos vivir llenos de estrés todo el tiempo? ¿Se supone que debemos vivir nuestra vida luchando contra nuestro medio ambiente, luchando contra otras personas, luchando en nuestro trabajo, luchando en la iglesia, luchando contra Dios, luchando por nuestra salud, luchando por nuestras finanzas? ¿De esto se trata la vida? Ciertamente espero que no. De hecho, puedo decirle que la vida no se trata de eso. ¿Cómo manejamos esto? Escuche lo que dice este pasaje en el versículo 10. Estad quietos y conoced que yo soy Dios. ¿Qué nos está diciendo? Simplemente está diciendo que hay otra manera, hay una mejor manera que pelear una guerra continua en nuestro interior. Ahora bien, hay dos maneras de lidiar con estas circunstancias que tenemos que afrontar en la vida. Y como le mencioné, la primera, que no es la forma correcta, es luchar cuando hay situaciones estresantes en nuestra vida. Mire, nadie puede vivir sin algo de estrés en la vida, y nadie puede vivir sin experimentar circunstancias que golpeen de repente y nos hacen sentir angustiados. Escuche lo que dice este pasaje. Dios es nuestro amparo y fortaleza, nuestro pronto auxilio en las tribulaciones, por tanto, no temeremos. Cuando enfrentamos estas situaciones que no podemos arreglar ni podemos cambiar, que no sabemos cómo manejarlas, nos volvemos temerosos. Comenzamos a luchar contra ellas porque queremos arreglarlas, queremos cambiarlas, queremos eliminar el miedo. ¿Y cómo lo hacemos? Pues ciertamente he tenido momentos estresantes en mi vida, al igual que usted, momentos en los que dije, Dios, esto no es vida, si esto es vivir, no me interesa, si tengo que vivir luchando contra mis circunstancias, si tengo que vivir luchando contra la gente, si tengo que vivir luchando contra la vida misma. Pero aprendí que esto no es lo que la palabra de Dios enseña. Algo le falta a la vida si tengo que vivir en una guerra continua. De esto estaba hablando Pablo cuando dijo, porque lo que hago, no lo entiendo. Pues no hago lo que quiero, sino lo que aborrezco. Eso hago, Romanos 7:15. Me encuentro en conflicto. Hay una guerra en mi interior. Físicamente no hay derramamiento de sangre, pero ciertamente hay un derramamiento de sangre a nivel emocional. Hay violencia emocional en nuestro interior. ¿Cómo puedo lidiar con estas cosas estresantes? Mire, cuando Dios dice, estad quietos y conoced que yo soy Dios. Eso no es simplemente un deseo, sino un mandato. Y Dios tiene algo muy específico en mente. Él no quiere que vivamos llenos de afán. Quiero que piense algo por un momento. Si Dios dice, estad quietos y conoced que yo soy Dios, ¿qué es lo contrario de estar luchando? Lo opuesto de estar luchando es ¿qué? Descansar, es decir, si no estoy luchando contra algo, estoy descansando. Quizás usted dirá, espere un minuto, ¿cómo puedo descansar en medio de todo esto? Va a tener que confiar en Dios. Y le diré la clave para hacerlo. Escuche atentamente. Esta es la razón y la clave para que usted pueda caminar a través de toda clase de dificultades, penurias, estrés, cargas, apuros y pruebas. Lo que él dice. Dice que se trata de conocer que Él es Dios. Entonces la clave para poder caminar victoriosamente con paz en su corazón en medio de los problemas es conocer a Dios. Dios dice, estad quietos y conoced que yo soy Dios. Conoce que no soy solo tu Salvador, sino tu Maestro y tu Señor. Conoce que te amo incondicionalmente. Conoce que el perdón de tus pecados me costó a mi Hijo unigénito. Conoce que tengo atributos más allá de la misericordia, pero soy un Dios justo. Conoce que soy omnipotente y omnisciente y omnipresente, que soy un Padre celestial amoroso y que te veo como uno de mis hijos. Tengo una voluntad y un plan para tu vida. Quiero lo mejor para tu vida en cada situación. Yo te amonestaré cuando me desobedezcas. Quiero que entiendas mis caminos y cómo hago las cosas y lo que me motiva. Quiero que sepas que tengo en mente lo mejor para ti. Quiero que sepas que cuando pases por dolor, sufrimiento y dificultad, si me lo permites, lo convertiré en algo bueno para tu vida. Quiero que entiendas los principios de las Sagradas Escrituras. Quiero que entiendas mi palabra. Quiero que conozcas a esos hombres y mujeres de la Biblia y cómo obré en sus vidas. Quiero que pienses como yo pienso. Quiero que sepas lo que pienso. Eso es lo que él quiere decir cuando dice: estad quietos y conoced que yo soy Dios. Así que al preguntarnos si conocemos a Dios, más bien tenemos que preguntar no cuánto conocemos de Él, sino más bien, ¿lo conocemos íntimamente? ¿Lo conocemos en relación a estas ideas que acabamos de mencionar? ¿Conoce los atributos de Dios como algo que experimenta en su vida? ¿Entiende lo misericordioso que Dios ha sido al salvarlo cuando no lo merecía? ¿Entiende lo que le costó al Dios Todopoderoso? ¿Puede sentir algo de lo que Dios sintió cuando dio a su Hijo unigénito? ¿Es algo personal para usted que Él lo acompaña en todo momento? ¿Es una experiencia personal en la que usted puede llamarlo en cualquier momento? ¿Es tan personal que usted quiere caminar en obediencia delante de Él? ¿Es una certeza para usted que Dios es santo y que quiere que vivamos en santidad y obediencia delante de Él? ¿Es algo tan real en su vida que usted quiere obedecer a Dios? ¿Se rige usted por el simple principio de obedecer a Dios y dejar las consecuencias a Él? ¿Es esta una fe viva y verdadera o una religión? Si es una religión, este no es el Dios de la Biblia y usted no lo conoce. Así que, amable oyente, lamento decirle esto, pero quiero hacerlo. Si lo único que usted conoce acerca de Dios son conceptos que ha escuchado por ahí, entonces no conoce a Dios. Es como si alguien le pregunta que si usted conoce a tal o cual persona y usted dice que sí, pero en realidad lo único que conoce de esa persona es lo que ha escuchado sobre ella o algo que a usted le contaron o algo que escribieron o en qué barrio vive o quizás sea una amistad de un amigo suyo.

Estudie las Sagradas Escrituras porque ahí está plasmado su pensamiento. O escuche un mensaje, o lea un libro, o algo que le indique cómo piensa. ¿Cómo piensa Dios? ¿Cómo puedo conocer a Dios? Observe lo que Dios hace en la vida de otras personas. Si observo lo que Dios está haciendo en la vida de otras personas, aprenderé algunas lecciones poderosas. Aprenderé cómo piensa Dios. Aprenderé lo que Dios quiere decir cuando me pide que haga algo y por qué me lo pide. Cuando comience a conocer cómo piensa Dios, entenderé quién es Él y cómo es Él, si voy a conocerlo. Tengo que pasar tiempo con Él. Tengo que averiguar cómo piensa. Y entonces podré revertir la ecuación. Si lo voy a conocer, tengo que poder decirle cómo pienso, Señor, esto es lo que estoy pensando. Esta es la forma en que veo esta situación. Esto es lo que está pasando en mi vida. Tengo que ser abierto y transparente. Entonces, si voy a conocerlo, tengo que ser capaz no solo de decirle lo que pienso, también debo tomar tiempo para escuchar su respuesta a lo que siento y lo que pienso. Y usted dice, bueno, Dios nunca me ha hablado audiblemente. No tiene que hacerlo, es más grande que eso. No limite a Dios a que le hable de manera audible. Dios le habla desde su espíritu al espíritu de usted. Él es un Dios infinito. Escuchamos a Dios con nuestro corazón, con nuestro espíritu. Escuchamos a Dios de espíritu a espíritu. No hay nada tangible. Es tan perfectamente intangible, tan absolutamente perfecto. Va directamente del Espíritu de Dios a su Espíritu. Sabemos que Dios nos ha hablado. Usted ha orado y clamado y le ha preguntado a Dios, Señor, ¿qué debo hacer? Usted puede escucharlo de Espíritu a Espíritu. Entonces empezamos a entender, empezamos a conocer cómo es este Dios. Si pasamos por dificultades, momentos duros o nos arrojan a situaciones estresantes, ¿cómo aprendemos quién es Dios? Cuando observamos cómo maniobró las circunstancias de nuestra vida en ese momento para sacarnos a la luz y darnos la victoria. ¿Cómo lo conocemos? Cuando comprendemos lo que está haciendo. Cuando estamos sufriendo la mano purificadora de Dios. ¿Qué está haciendo? Nos está enseñando algo sobre sí mismo. Usted dice, me está enseñando algo que no me gusta. Dios nos está enseñando cuánto nos ama. Nos está enseñando que nos ama tanto que no nos permitirá vivir con impunidad en el pecado. Nos ama tanto que nos mete de nuevo en el centro de su voluntad. Estad quietos y conoced que yo soy Dios. ¿Y cómo sé quién es el Dios correcto? El Dios que encaja con la descripción de la palabra de Dios. Ese es el Dios correcto. Hay muchas personas que dicen que creen en Dios porque tienen sus propios dioses. El único problema con sus dioses es que sus dioses no pueden pensar, no pueden hablar, no pueden trabajar, no son infinitos, no son nada, son figuras de barro de la mente de una persona, algún sueño suyo de un dios. Los dioses hechos por el hombre se ajustan a la teología hecha por el hombre. Y escuchen esto, los dioses hechos por el hombre encajan con la teología hecha por el hombre. Y la teología hecha por el hombre siempre y sin excepción complace a la carne de alguna manera. La teología de Dios, que es la verdad de Dios, es la que es santa, justa y buena. Es la que me levanta. No me permite caer. Conocer a este Dios es conocer lo más importante que usted podría conocer en la vida, conocer al Dios de la Biblia. Amable oyente, escuche atentamente. Los momentos más importantes de su vida y mi vida son los momentos que no solo nos ayudan a entender quién es Dios y cómo es Él, sino los momentos que aquietan nuestro espíritu, los momentos que hacen que la prisa, el estrés, la angustia, las frustraciones, los temores y las ansiedades se reduzcan a nada. Esos momentos de quietud en silencio permiten que mi nivel de confianza alcance su pináculo para poder decir, Padre, te entrego mi carga. Gracias, amado Padre, porque no tengo que llevarla. Gracias por haber dicho que tú eres mi amparo, mi fortaleza, mi pronto auxilio en las tribulaciones. Tú eres la roca sobre la que edifico mi casa. Tú eres el escudo para protegerme. Tú eres mi libertador en cada batalla de la vida. Escuche, tenemos dos opciones en la vida.
o afanarnos con los problemas y las dificultades en la vida, o descansar

0: en el Señor, descansar en sus manos, no importa lo que sea, Él puede manejarlo. Yo soy tu refugio, soy tu roca, soy tu libertador, soy tu amparo, yo soy tu fortaleza. Dios puede encargarse de lo que sea. Así que termino con una pregunta. ¿Qué opción va a elegir? ¿Luchará en la vida por su cuenta, en sus propias fuerzas, dejando fuera a Dios? ¿Seguirá luchando con la vida aún siendo cristiano, porque no conoce a Dios y no se toma el tiempo para aprender quién es Él y cómo es Él? ¿O elegirá descansar en Él, confiar en Él y escucharlo? Dios puede manejar cualquier carga que usted le dé.
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0: Muchas personas quieren ser exitosas y lo que buscan es popularidad, prestigio, poder, riquezas y todo lo que viene con eso. Pero, ¿qué es en realidad el éxito? Amable oyente, el verdadero éxito es descubrir la voluntad de Dios y caminar en obediencia y en fe a esa voluntad, creciendo en nuestra relación personal con Él. Todo lo demás, lo que Dios quiera proveer o privarnos, es parte de su voluntad para nosotros y con Él nos sentiremos felices y realizados. Ahora permítame preguntarle, ¿qué trae felicidad a su vida? Hay gente que tiene todo el dinero del mundo, todo el prestigio, el protagonismo, todo lo que el mundo pudiera desear, y son absolutamente desdichados. En cambio, hay otros que no tienen nada de eso, pero tienen una maravillosa, tranquila, increíble e íntima relación con Jesucristo y son sumamente felices. Muchos cambiarían sus riquezas y posiciones por paz. A veces Dios, en su gran misericordia y por amor a esas personas, les quita todas esas posesiones. He escuchado a muchas personas decir, cuando era millonario, qué desdichado era. Le doy gracias a Dios que me ha quitado todo y ahora puedo tener lo más importante, a Él. Y con Dios tengo el verdadero éxito.
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0: Hola, soy Sixto Porras de Enfoque a la Familia y quiero darle la bienvenida al programa el día de hoy. Me emociona compartir con usted la segunda parte de la conferencia que se titula ¿Cómo enseñar valores a los hijos? Los valores son la huella que los hombres y las mujeres que hemos amado y admirado han dejado en nuestra vida. Por eso es importante que nosotros caminemos al lado de nuestros hijos, hablemos con ellos y transmitamos los valores que nos han ayudado a llegar donde hoy estamos. Escuchemos. Un día de esto fui con un amigo a cenar. El otro amigo que cenaba con nosotros dijo que en esa cocina era una especialidad francesa, donde lo más importante era la presentación y la calidad, pero la porción pequeñita. Mire, podía ser la mejor calidad, pero salimos decepcionados. ¿Por qué? Porque la porción era pequeña. ¿Y quién dice que la misma regla no se aplica en la relación con los hijos? No es que hay calidad de tiempo sin cantidad de tiempo. Necesitamos cantidad y calidad de tiempo. ¿Cómo se enseñan valores? Experimentando una revelación honesta de sentimientos y emociones. Que nosotros podamos abrazar, que podamos llorar, que podamos decir, mi amor, perdón, lo siento, me equivoqué. Tú tienes razón. Perdón, mi vida, me propasé. Que ellos puedan sentir la libertad de llorar en nuestro hombro. Nunca olvido la primera vez que mi hijo adolescente se enamoró. Fue bellísimo. Helen y yo entramos a la habitación. Entonces yo le hice algunas preguntas a Helen. ¿Cuándo te enamoraste por primera vez? A esa edad. ¿Y vos? A esa edad. Ok, va bien el hombre. Dos opciones. O prohibimos o enseñamos. Bueno, enseñemos. Enseñemos a sentir, enseñemos a amar y abramos la puerta para que él se sienta libre de compartir con nosotros sus sentimientos. Fue tan apasionante. Le ayudamos a escribir su primera tarjeta del primer mes, la segunda tarjeta del segundo mes y tercer mes no hubo. Porque también le enseñamos que a esa edad las emociones suben y bajan. Así como se siente un amor que pareciera que nada existe, solo eso. Igualmente de repente desaparece. Fue tan hermoso reír con nuestro hijo, pero al mismo tiempo llorar con él. Prestarle nuestro hombro para que llorara. Después de varios años, él quiso dormir una noche con nosotros otra vez, como hacía tiempo no lo hacía. Pero fue un momento hermoso donde él pudo expresar sus sentimientos, sus emociones, su enojo, su frustración. Sus hijos necesitan sus abrazos, sus besos, sus caricias, aunque ya sean más altos que usted, aunque ya tenga más cuerpo que usted. Dele la oportunidad de abrazarlo, de besarle, de contarle que ese amor jamás dejará de ser, que su amor hacia él es incondicional. Hablaba de esto en un lugar y un caballero se me acerca y me dice, ¿cómo se abraza un hijo? Perdón, ¿que cómo se abraza un hijo? Le digo, señor, no entiendo su pregunta. Dice, es que a mí nunca me abrazaron. Lo acerqué y lo estreché contra mi pecho, lo abracé y lo dejé ahí un rato, comenzó a llorar. Y le dije, señor, así se abraza. Y después de la primera vez es más fácil. Por favor, no dejen de abrazar a sus hijos. Muchas veces un abrazo y un beso dice más que mil palabras. Un cruzar de miradas donde ellos se sientan aceptados, valorados y amados, vale mucho. Y para las muchachas y los muchachos, quiero decirles que no hay nada más hermoso que sentir el amor de ustedes. Por favor, no se inhiban de darlo. Cuando quieras abrazar a su mamá, a su papá, no te creas demasiado grande. Es de las experiencias más hermosas que pueden haber. ¿Cómo se enseñan valores? Observando cómo reacciona el modelo en situaciones diferentes. Observando el modelo, cómo reacciona. ¿Cómo se enseñan valores? Usted ni cuenta se da. Usted enseña valores mientras resuelve conflictos. Usted enseña valores mientras cumple una responsabilidad. Usted enseña valores cuando se levanta en la mañana y dice sus primeras palabras. Usted enseña valores cuando va a la cama y comienza a frotarle y le dice, arriba, mi amor. Usted enseña valores mientras expresa paciencia o ira y enojo. Usted enseña valores. Usted enseña valores cuando hace negocios y sus hijos le ven cómo hacen negocios. Los valores se modelan, los valores se inspiran, los valores son la huella que los hombres y las mujeres que hemos amado y admirado han ido dejando en nuestro corazón mientras convivimos, mientras compartimos. ¿Cómo se enseñan valores? Teniendo una conducta consecuente con los valores enseñados. Hoy vamos a hablar de la verdad, mi amor. Te voy a enseñar qué es la verdad. La verdad te hace ser una persona honesta. La verdad te hace tener credibilidad. La verdad te hace empeñar tu palabra. La verdad te permite hablar andar con la frente en alto. Esa es la verdad. La verdad nos hace ser honestos con nosotros mismos. Y de repente suena el timbre. Anda afuera a ver quién es. Dice, papi, es el polaco. Decile que no estoy. ¿No? El vendedor que anda de casa en casa y que mes a mes viene a cobrar, llegó ahí a cobrar. ¿Cómo? ¿Qué pasó? Usted tiene que tener una conducta consecuente con los valores que enseña. Si no, hay una contrariedad y va a producir rebelión. Y van a odiarnos extrañamente. ¿Por qué? ¿Por qué me decís que viva de tal manera si vos no lo haces? ¿Por qué me decís que sea de una forma si no lo haces? Y un día levantarán la voz y la levantarán más que la nuestra. Nos mirarán a los ojos y nos dirán, usted no tiene autoridad moral para decirme eso. Dios mío. Y de repente nos quedamos con las manos arriba. Si un día nos pasa, y espero que no nos pase, pero si un día nos pasa, seamos humildes en pedir perdón. Y mientras más antes, mejor. Alguien me dijo, ¿qué si uno no tiene autoridad moral para enseñar valores? Le contesté, ¿y quién es perfecto? ¿Quién de nosotros es perfecto? Nadie. Tenemos que aprender a revelarnos a nuestros hijos como somos. Y si en algún momento nos hemos equivocado, por favor, usted no tenga pena en devolverse en el camino, en sentarse con ellos y decir perdón, lo siento. Porque no hay nada más bello que la humildad de un padre y de una madre. Un día de estos sus hijos harán cuentas de cuántos meses tenían ellos cuando nacieron. Si no le dan las cuentas, preguntarán. Hable del tema. Nosotros no somos perfectos, somos personas. Y entre más honestos seamos, mejor. Aquí es importante comprender algo. Es importante que al hablar con nuestros hijos, esos recuerdos estén sanados. Porque si no, lo que vamos a inspirar en ellos será dolor y no vale la pena. ¿Cómo enseñar valores? Instruyendo durante experiencias vividas. Instruyendo durante esos momentos cuando ellos dicen, ¿qué pasó? El otro día uno de mis hijos vio a una niña del barrio como de 15 años embarazada. Y dice, ella no está casada, ¿verdad? No. Pero ella tiene 15 años, sí. Pero ella está embarazada. ¿Cómo hizo? Es en esos momentos donde uno se sienta con ellos y enseña el valor de la vida. La última pregunta de esa conversación fue, ¿cuándo te gustaría tener tus hijos? ¿Cuándo te gustaría que nacieran? ¿Qué implica la responsabilidad de ser padre? ¿En qué hogar te gustaría que tus hijos nacieran? No fue un momento para juzgar a la niña, porque no podemos juzgar la vida de nadie. Era un momento para aprender. Cuando estemos viviendo un momento difícil en algo que ellos pueden participar, abra el corazón con ellos y comparta con ellos lo que está pasando, sin poner la carga sobre ellos, sino más bien utilizando la experiencia para ayudarle a que ellos puedan comprender lo que ocurre. Se enseñan valores siendo constante y claro. Constante. De sexo no se habla una vez, de sexo se hablan muchas veces. Yo hice la prueba el otro día, luego de unos meses de haber tenido una buena conversación de sexualidad con uno de mis hijos. Y le hice una pregunta, ¿te acordás que hablamos de esto? Me dice, no, nunca hemos hablado de eso. Ese día me di cuenta que los valores no es un discurso que se aprende conceptualmente, es una enseñanza de cada día, de ir sembrando en ellos un estilo de vida y mensajes cada día. Cuando mis hijos estaban pequeños y comenzaban a hablar, yo no sé cantar, tengo que decirlo, ¿no? Yo inventé canciones, yo tengo un principi y ellos contestaban, todo. ¿Es inteligente? ¿Él es obediente? Y comenzaba a hablar de valores y de su carácter. Y sin que ellos se dieran cuenta, mientras jugábamos, iba perfilando su autoestima, su amor propio. Juegue con ellos. Hable siempre bien de ellos mismos. Hagan que ellos aprendan a interpretar la vida con un corazón donde ellos se sepan amados, valorados, y que nuestra enseñanza sea constante y clara. Los valores se eligen entre varias alternativas y se eligen por voluntad propia. Un día sus hijos y los míos, como lo hizo usted y como lo hice yo, saldrán de casa y conocerán un mundo amplio, donde verán personas con diferentes valores, algunos con antivalores y otros ejemplos. En esa variedad de este mundo ellos tendrán que elegir, escúchame bien, por ellos mismos. Es ahí donde cerramos los ojos y oramos. Es ahí donde ya no podemos hacer más que pedirle a Dios que haga un milagro. Es ahí donde le pedimos a Dios que se revele a sus vidas. Un día tendremos que abrir la puerta. No la abra de repente, vaya abriéndola lentamente, lentamente. Y juntamente con la libertad, vaya dando responsabilidad. No, es que él o ella no sabe. Una mamá me dijo una vez, yo no quiero que viva lo que yo viví, por eso la tengo aquí metida a los 18 años. Oiga, señora, va a saltar la ventana. Pero es que no quiero que sufra lo que yo sufrí. Enséñele valores, enséñale principios. Siembre en el corazón de ella los valores correctos para que tengan fundamento. Modele esos valores usted y luego abra la puerta. Lentamente abra la puerta para que ellos elijan. Por favor, nunca lo olvide. Los valores son elegidos entre varias alternativas, pero una vez elegidos, forman parte de nosotros. Los niños no siempre le van a escuchar a usted, pero siempre le van a imitar. Los valores son la huella que los hombres y las mujeres que hemos amado y admirado han dejado en nuestra vida. Se lo repito. Los valores son la huella que los hombres y las mujeres que hemos amado y admirado han dejado en nuestra vida. Cuando pasa el tiempo, aunque usted parezca que su hijo adolescente quiere andar lejos de usted, un día volverá a los caminos y le dirá gracias. Y le dirá gracias por haberme enseñado cuando aún era tiempo. Gracias. Si no lo hace usted, alguien más lo hará. Nuestros hijos sueñan, anhelan, desean admirar a alguien. Usted me dice, ¿y qué si yo soy una madre que está educando mientras no hay un padre al lado? Usted no tiene que ser madre y padre, sea una buena madre. Y si le es posible acercar un modelo de varón, el abuelo, un tío, un buen amigo, para que se identifique con los varones, que lo haga. Pero déjeme decirle, basta con que usted sea un excelente ejemplo para que sus hijos quieran seguir su tenacidad, su esfuerzo, su valentía, y usted lo va a lograr.
1: Invierta tiempo en la vida de sus hijos. Invierta tiempo de calidad para dialogar, para escucharlos. No los estigmatice como personas malas si en algún momento cometen un error. Recuerde, nuestra conducta se va formando poco a poco y nuestras palabras definen lo que somos. Pensando en esto, he creado una serie de videos que se titula ¿Cómo hablar de sexualidad con mis hijos? Tiene la meta de darle herramientas para que usted pueda hablar con claridad sobre el tema de sexualidad con sus hijos. Este tema lo enfoco en valores que les ayudan a ellos a edificar su sexualidad en función de su proyecto de vida. Puede ver esta serie de videos en universidad.enfoquealafamilia.com. Se lo repito, universidad.enfoquealafamilia.com. Gracias por haber estado con nosotros el día de hoy y pido a Dios le bendiga grandemente. Soy Sixto Porras de Enfoque a la Familia.

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2: A don Jorge Fon Saldaña le gustaba la tradición, sobre todo cuando él tenía la oportunidad de crearla y perpetuarla. Una de esas tradiciones ocurría cada año con motivo de la conmemoración del natalicio del prócer cubano José Martí. Aquella noche no habría de ser diferente. En presencia de sus compañeros del Partido Popular Democrático y de los demás miembros de la Cámara de Representantes de Puerto Rico, pronunció una vez más un enjundioso discurso sobre las virtudes de Martí. Al día siguiente, cuando ya se acercaban al final de otra larga sesión, uno de sus colegas pidió la palabra durante el llamado turno de la posteridad para pronunciar un discurso sobre asuntos agrícolas. Pero cuando alguien presentó una objeción, se siguió al pie de la letra el reglamento de la Asamblea y no se le permitió pronunciar su discurso. Ante la aparente injusticia, el ofendido diputado les recriminó a sus compañeros: «A mí no me dejan hablar, pero anoche le permitieron al compañero Fon Saldaña estar hablando como 3 horas sobre un tal Martín». Según el relato de Antonio Quiñones Calderón, las risas ahogaron el recinto. Si bien es cierto que es lamentable y hasta risible que alguien ignore la identidad de uno de los campeones de nuestra independencia física, debiera parecernos más lamentable aún que alguien ignore la identidad del único campeón de nuestra independencia espiritual. El que se convence de que no tiene la culpa de ciertos asuntos que ignora, debe reconocer que la ignorancia no resuelve nada ni salva a nadie. ¿Acaso el ignorar la función de las señales de tránsito lo salva a uno de sus consecuencias naturales? Sería absurdo alegar en un juzgado: «Pero, señor juez, yo no sabía que el semáforo en rojo significa que hay que detener la marcha, de modo que no tengo la culpa de la muerte del chofer del vehículo con que choqué». En el caso de nuestra independencia espiritual, lo que no podemos darnos el lujo de ignorar es que hay un solo prócer, Jesucristo, el Hijo de Dios. Él se alzó en armas espirituales contra el poder de nuestro enemigo común, Satanás, y lo venció con un arma y de un modo inusitados. Se armó de amor, desarmó con su muerte en la cruz a ese explotador de nuestras debilidades humanas y lo derrotó de una vez por todas cuando venció a la muerte. Compró con su muerte y selló con su resurrección nuestra independencia del reino del maligno. ¿Por qué no comenzamos una nueva tradición? En vez de ignorar a Cristo al no hacerle caso o dar la impresión de que no sabemos qué es nuestro prócer espiritual, conmemoremos no solo su nacimiento, sino también su muerte y resurrección, con que consumó nuestra salvación. Pero no lo hagamos apenas con un discurso sobre sus virtudes, sino con el concurso de una vida consagrada a su causa de libertad espiritual.
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1: Hoy quiero hablarles sobre rendirme, rendición. Rendirme no es una opción. Rendirme no es una opción. Rendirme no es una opción. No es una opción. No es una opción. ¿Conoce gente que se rinde? ¿Eh? ¿Conoce gente que se rinde? Qué bueno que Dios nunca se rindió, ¿no? Con respecto a nosotros. ¿Se acuerdan cuando se portaba mal? Se hacía cuando no hacía caso. Hacía lo que usted quería. ¿Se acuerda? Ay, pastor, yo siempre fui uno de esos perfectos, pastor. Bueno, ¿sabe? Muchas veces tenemos que ser más agresivos de lo que somos. Más agresivos de lo que somos. Dice la palabra que quiere que seamos osados. Como atrevidos casi, ¿no? Esos osados. Aleluya. Muchas veces mis hijos, ante situaciones, ante esa problemática que se les presenta, yo siempre les digo, no te olvides que sos un pasuelo. Así le digo, ¿no? Y a usted le digo, no te olvides que sos un hijo de Dios. Amén. Hay algunos que no se animan, ¿sabe por qué? Porque dicen, no, la verdad que yo, ¿no? Pero... ¿cómo lleva el apellido ese? ¿En qué actitud usted se mueve por las calles de Buenos Aires, no? Amén. ¿Cuántos de nosotros realmente entendemos que Él vive en mí? Aleluya. Amén. Lo más triste que puede haber es que alguien vaya y se cruce en su camino. La verdad que nunca me di cuenta que Él vive en vos, ¿no? Ya he hablado un poco de eso, ¿no? Aquellos que hacen muy mala publicidad con respecto a Por eso esa palabra, ¿no? No te olvides que sos un pasuelo, ¿no? Con dignidad lleva ese nombre, ese apellido, ¿no? No te olvides que sos un hijo de Dios, ¿viste? Amén. Pablo decía, yo sé en quién he creído. Yo sé que Él vive en mí. Señor amado. El Espíritu Santo vive en usted y quiere darle ideas, mostrarle formas para hacer todo eso que Él quiere hacer en usted, con usted y a través de usted. Amén. Pero esta palabra puede salir y sacudir todo su ser, y es la palabra, me rindo, me rindo, me rindo. Tenemos que saber que dentro nuestro habita el espíritu de un luchador, aleluya, de un guerrero, amén, una guerrera. No sé, alguno... No, es como que dicen, se acobachan y dicen, no, con mi tío, la verdad que ya está, pastor. La abuela, no, la abuela, vio, No, mire, El Espíritu Santo es un guerrero y está dispuesto a luchar, cueste lo que cueste. Aleluya. Amén. Señor. Es verdad que el Espíritu Santo es gentil, es amoroso, pero también es guerrero. Es guerrero. Y sabe lo que quiero en este día, es que valoremos que el que tenemos nosotros es el Espíritu del gran Creador. Y aunque no se vea el camino, tengo el Creador de caminos conmigo. Amén. Yo no sé en qué adversidad tal vez lo puedo encontrar en este día, pero recuerde que dentro suyo está el Espíritu del Creador de los caminos. Dice, yo soy el camino, yo soy la verdad, yo soy la vida. ¡Qué maravilloso saber, entender que Él vive en mí! A veces yo me pongo en esos canales a veces a escuchar a algunos, ¿no? Y de pronto sale esa pregunta, ¿y vos crees en Dios? Y salen con, ¡ay, Dios mío! Me da ganas de meterme adentro ese televisor, ¿vio? Y chamarrearlos un poquito. ¿Qué saben ustedes? ¿Qué encuentro personal han tenido con el Todopoderoso para hablar de esta manera? Ignorantes, torpes, tontos. ¿No se enoja un poquito de vez en cuando, aunque sea? ¿Soy el único yo? Había una vieja canción que decía, las pruebas yo te doy, Él me ha cambiado a mí. ¿No ves que soy feliz sirviendo

¿Qué me venís a hablar vos de esto? Ah, porque es psicólogo, el otro, ¿no? Es sociólogo, el otro es un filósofo. ¡Ay, qué Aristóteles! Que... Pero déjenme embromar con todo eso. Yo no sé usted de qué lado se pone cuando pasa todo esto. Te reprendo. Voy contra toda fuerza del mal. Deja de dañar a esos corazones limitados. Aleluya. Amén. Qué maravilloso saber y entender que Él vive en mí. Amén. Me acuerdo una vez, estábamos de campaña en este lugar. Y justamente la persona que estaba llevando esa campaña adelante dice, vamos a orar, dice, por este hotel que está aquí al lado. Y vamos a orar por los vecinos. Y entonces fuimos a tocar todas las paredes y empezamos a orar. Se prendió fuego. Vino la vecina de acá al lado, acá, ¿no? A la puerta. Ustedes están haciendo algo porque... Oh, pasa que no nos damos cuenta lo que vive en nosotros, nada menos que el Espíritu Santo. Dice su palabra que Él nos va a guiar. Yo me voy, pero los voy a dejar a alguien el cual va a estar con ustedes todo el tiempo, todos los días, hasta el fin. Y las cosas que yo hice van a ser cosas aún mayores. Señor. Por eso, mire, no me avergüenzo. Amén. Señor amado, si usted va a Juan capítulo 6, versículo 14, Jesús dice, yo soy el camino, soy la verdad y soy la vida. Mire, el Hacedor está dentro nuestro, ¿eh? Y no importa lo que esté pasando en su vida. Si usted se fija ahí en Corintios 10, 13, habla de que Dios siempre va a proveer el camino para salir. Para salir. Dios siempre va a proveer el camino para salir. No importa la situación en la que usted está viviendo, Dios va a proveer el camino, la salida. Ay, pastor, usted lo dice tan fácil. Porque ustedes los pastores viven en una burbuja. No viven lo que nosotros vivimos a diario. Mire, usted está muy equivocado. Muy equivocado. Hay cosas que Dios nos hace vivir a nosotros. Permite que vivamos para después poder hablarlas de aquí. No solamente porque suenan bien, sino porque las hemos vivido. Amén. ¿Te acordás, mi amor, cuando se prendió fuego el negocio que teníamos? ¿Te acordás? Los bomberos, las mangueras afuera del negocio y llegamos nosotros, todo en llama. Habíamos trabajado tanto para llegar y de pronto todo se quemó. Y venían y nos palmeaban la espalda, ¿vio? Los vecinos. Algunos vecinos en camisón habían salido a la puerta, ¿vio? Pero nunca pudieron hacer nada. Estaban ahí con sus sentimientos de pobrecita, esta gente ahora se quedó sin trabajo. ¿Te imaginas la escena? Yo me acuerdo yendo con el auto y viendo el humo desde como 20 cuadras, levantándose, y yo decía, ¡ay, Señor amado! Nunca he estado en situaciones así. Y hoy, ¿sabe una cosa? Agradezco que se prendió fuego todo eso, porque Dios abrió una puerta más grande. ¡Amén! ¡Aleluya! Y puedo decir que es por gracia que estoy hoy parado en este lugar.
y puedo gritar a los cuatro vientos, Dios ha sido bueno. Aleluya. Amén. Amén. Ay, pastor, pero imagínese, yo no sé si me hubiese pasado a mí, pastor. Bueno, si le hubiese pasado a usted, hubiese sido la cosa, ¿no? Muy delicada. Y hasta lo hubiese dejado muy limitado a usted. Pero recuerde que Él vive en mí. Él es el que abre puertas. Él es el que provee de contactos, esos contactos divinos, corazones que se cruzan en su camino con palabras, con dirección. Algunos de ellos son ángeles. Ay, pastor, un día voy a predicar sobre ángeles exclusivamente. Se van a pegar un susto unos cuantos aquí. El Espíritu Santo vive en usted y quiere darle ideas, mostrarle formas para hacer cosas en su nombre y para su gloria. Aleluya. Tenemos que saber que dentro nuestro habita el espíritu de un luchador, de un guerrero. David Pazuelo, no te voy a dejar ni te voy a desamparar. Hoy esas llamas están lamiendo ese negocio, todo eso. Pero sabes una cosa, yo todavía estoy aquí con vos y no te voy a dejar y no te voy a desamparar. ¡Oh! ¡Aleluya! ¿Cómo le digo a los bomberos que no? ¿Cómo le digo a los vecinos que cómo hago para que uno vino y me dijo, ay, yo no sé cómo vos podés estar así con lo que estás viendo, lo que está pasando con tu negocio? ¿Qué quiere que haga, vecino? Aunque se agarre un balde de agua y echame, dice. No, ¿nunca ha tenido gente así? Mire, en un año, mi esposa es testigo, 4 autos se prendieron fuego. Mire si el enemigo no me tenía bronca. Es imposible ser un cristiano sin el Espíritu Santo dentro nuestro. Amén. Lo que le estoy queriendo decir es que Él vive en usted. El que usted tal vez no se da cuenta o no lo tiene en cuenta es otra cosa. Pero Él vive en mí. Tendrían que volver a cantar un poco esa canción, ¿no? Él vive en mí, no temo yo al mañana. ¿Por qué? Porque yo sé que Él está en ese mañana también. Amén. Yo soy el camino, la verdad y la vida. Él va a proveer un camino, una salida. No hay nada que venga en contra de nosotros que Dios no proveerá la salida. Algunos de ustedes nunca hubiesen salido de donde salieron si no los hubiesen empujado a salir. No hay nada que venga en contra de nosotros, recuérdenlo. Es sin que Él provea salida. Ahora, ¿cuál es nuestro deber? No rendirnos. No rendirnos. No lo voy a soltar a ese hijo mío. Voy a seguir orando. Estoy determinada. Yo sé que veré la gloria del Señor sobre esa situación, sobre ese percance, sobre ese problema, sobre esa enfermedad, sobre esa necesidad. ¡Yo la voy a ver! ¡Aleluya! ¡Aleluya! ¡Amén! No rendirnos. Mire, tóquelo al de al lado y dígale, tu deber es no rendirte. Oh.
Hoy estoy camtorbio. Había una vieja canción que decía: aunque en pruebas se encuentra mi alma y su luz casi no puedo ver. Oh, ¿nunca le ha pasado que no puede ver? Ni el pastor está cerca, vio. Para colmo, mire, cerraron la iglesia. ¿Y ahora? ¿Sabe? Una de las grandes preguntas que siempre me hago es: ¿cuántas personas se rinden justo cuando estaban por ser bendecidas? ¿Sabe cuántos hay? A veces estoy terminando mi mensaje y veo que algunos se tienen que ir, que el colectivo, que los fideos se le van a pegar o cosas semejantes, y se pierden en ese bocadito del Espíritu Santo que espero que después lo vean por YouTube, ¿no? Aunque sea. Pero, mire, esta palabra que está soltando a través de mi boca el Espíritu Santo es para hoy. Es para los que están. Amén. Y yo digo: lo recibo, Señor. Aleluya. Gracias, Señor, porque no me lo perdí a esto, Señor. Oh, ¿nunca le pasó? ¿O me pasa a mí solamente? Aleluya. Debemos entender que el Espíritu Santo no es alguien que se rinde. Ellos estaban orando, buscando, pero se rindieron sin esperar, no sabiendo ni confiando que la salida Dios la estaba produciendo. ¡Oh, Señor! No tengo la plata, pastor. Tal vez tiene que ver con su matrimonio que no anda bien, quizás esos hijos demasiado problemáticos. ¡Uy, Señor, esos hijos! ¡Ay! Póngase contento y diga: por lo menos no estoy rumbo al infierno. Veo gente que todo, pero si usted una vez dice: por lo menos no voy rumbo al infierno. Amén. Amén. Y si empiezo a cambiar mi manera de pensar, el Todopoderoso dice que Él va a transformar mi lamento en gloria. ¡Oh, aleluya! Señor, avivamiento está en camino. En el nombre del Señor. Ya eso es una gran noticia, ¿no le parece? Pensar que en el pasado estaba rumbo al infierno hasta que vino Cristo. Aleluya, amén. Si usted va a Lucas capítulo 5, allí versículo 18, habla sobre este hombre que lo llevaron en camilla, ¿se acuerda? Lo bajaron por el techo, esos cuatro ¿no? amigos de este hombre. Yo los considero que eran amigos, ¿no? Y cuántos obstáculos que se encontraron. Dice que el lugar estaba lleno, no podían entrar, ¿no? Y una de las cosas que cuando pudimos ir con mi esposa allí a Israel, uno de los lugares que más que me quería ir era Capernaum, donde llevó este suceso. A ver si encuentro la casa donde habían abierto el agujero ese para meternos al... Y algo que descubrí es que todas las casas tienen el mismo tamaño, el mismo, no tienen desniveles de un techo al otro, ¿no? Son todos planos así. Y medio tipo, ¿no? Le meten paja y un poco de tronco.

Y un poco de allí tomé la imagen que está usted viendo allí atrás, ¿no? Habrán improvisado ahí con la sábana, mire la gente abajo mirando como diciendo, che, están rompiendo el techo, se está llenando, ¿no? De hojas y paja y qué sé yo, ¿no? Cae tierra de arriba del techo, así que uno se corre, ¿no? Porque están haciendo un agujero, dejándole el espacio correcto para que esa persona quede allí frente a quién, a Jesús. Imposible se transformó en posible. ¿Por qué? Porque no se rindieron. Porque no se rindieron. Están los que no se rinden pero se quedan cruzados ahora. Bueno, que Dios haga un milagro. ¿Los conoce a eso? Quizás tiene algún pariente suyo que está, está mal. No, no, esto dijeron, vamos a llegar a Jesús. Vamos a llegar a Jesús. Yo no me voy a ir de este lugar hasta que llegue a los pies de Jesús. Él tiene la salida. Él es el que tiene esa esperanza que yo estoy necesitando para esta situación. Amén. Y allí está ese versículo 18 de ese Lucas 5, donde habla de que unos hombres llevaron una camilla con ese personaje inválido hasta donde estaba Jesús. ¿Sabe una persona que no lucha? ¿Qué diría? ¿Qué es lo que podría decir? Qué lástima, ¿no? ¿Conoce gente? ¿Conoce gente tal vez que le tiene lástima a usted? ¡Ay, no, pastor! Sí, hay gente que le tiene lástima, pobrecito. Pobrecito, Davidcito, mira cómo se le quemó todo. ¡Ay, la Dorita, pobre Dorita! ¿Qué hubiese estado? Si usted estaba ahí cuando se me quemó todo, ¿qué hubiese hecho? Pastor, vamos a estar orando por usted, pastor. Tremendo, pastor. Yo necesitaba a alguien que venga. Vamos a orar por usted, pastor, para que Dios le dé sabiduría y le muestre la salida. Recuerde, pastor, que si Dios cierra una puerta es porque va a abrir una puerta más grande. Mire, estamos en sus manos, pastor. A Él adoramos. Él es el camino, Él es la verdad, Él es la vida. ¡Oh, pastor! Los vecinos, ¿vio? Yo ya estaría alzando mis brazos. Acá hay un mensajero del Todopoderoso, el cual Dios está usando para mostrarme la salida. Amén. Por eso es tan importante como usted se mueve como iglesia del Señor en esta sociedad. Cómo se ubica ante estas personas con necesidades de todas las clases. Una persona que no lucha le diría, qué lástima. Pero aquí estas personas que están en este relato verídico no estaban dispuestos a rendirse. Te vamos a llevar a Jesús. Te vamos, de alguna manera vamos a llegar. Y si usted va al 19, allí el versículo 19 dice, pero no pudieron a causa de la multitud, así que se subieron al techo, separaron las tejas. Imagínese todo el esfuerzo, ¿no? ¡Qué gente creativa! Toda clase de oportunidades para rendirse y abandonar. Ahora, quiero que aprendamos algo en esta mañana, algo más todavía, mire. Este Espíritu Santo. Es importante entender qué es lo que a Dios le agrada y qué es lo que a Dios le desagrada. Y aquí lo podemos encontrar.

entrar en esta situación. ¿Qué es lo que a Dios le agrada y qué es lo que a Dios le desagrada? Bueno, se lo voy a simplificar. A Él no le agrada la clase que no se exige. Los que se rinden fácilmente, los quejosos, los que siempre buscan la excusa para no hacer. Tal vez algunos han tenido algún inconveniente hoy, pero hay unos cuantos que se quedaron en la casa porque cayeron las gotitas esas y dijeron, no, a ver si me mojo, no tengo paraguas. Justo iba a ir con el vestidito nuevo y no lo voy a usar hoy que se me va a mojar todo. No lo voy a poder lucir como lo tendría que lucir. No se preocupe, no estoy hablando de ustedes. Son de esos que no vinieron, ¿vio? ¿Usted cree que no hay de esos? Sí que los hay. Mi mamá diría los cristianos de azúcar. Y usted se va a encontrar con situaciones por las calles, allí en la facultad, donde usted trabaja, personas en necesidad. Qué bueno sería que el pastor viniera algún día a esta empresa donde yo trabajo. Así podría orar por esta persona, podría dar palabras de vida a este corazón. Habrá que esperar. Lo que pasa es que a este pastor no le gusta visitar mucho, ¿vio? Me tiran todo a mí, ¿vio? Cuando el Señor está diciendo, sos vos el que he puesto allí como mi iglesia. No juegues más al agente secreto 008. Sos vos la iglesia del Señor Jesucristo. No te olvides que yo estoy contigo, no te voy a dejar ni te voy a desamparar. Esas palabras que salgan de tu boca, si están alineadas con estas escrituras, no van a volver vacías jamás. Tan solo di la palabra, ponla allí en movimiento y yo haré, dice el Señor. ¡Wow! ¡Ah! Ay, yo pensé que esto era para el pastor o la pastora, o los discípulos, o los líderes, para el equipo de matrimonio, para los que están allí con los hombres. No existen favoritismos, ni exclusividades. Todos tenemos una maravillosa vida que Dios nos ha dado. Pero Él no va a venir a nosotros, ¿no? Por el simple hecho de que llevamos, ¿no?, el cartel de soy cristiano. Dice que la fe mueve la mano de Dios. Aleluya. Amén. Acá hay uno, ángeles, acá hay uno que está reconociendo. Y me gusta más porque no es domingo, es lunes, o es martes, o es miércoles. Está más interesante todavía porque no es en la iglesia, es allí en la fábrica, es allí en la universidad, es allí en ese colegio. Hay uno que está creyendo. Amén. Escuche, yo le doy garantía de lo que estoy hablando en base a la palabra del Señor, de que Él puede tomar al peor ser humano y transformarlo en lo mejor y ubicarlo en donde ningún hombre puede ponerlo. Él puede, si lo puede. Aleluya. Ahora nunca digas, es muy duro, me rindo, porque te estarás perdiendo de ese milagro que Dios quiere hacer en favor de tu vida, en favor de esa necesidad. Aleluya.
Di, puedo hacer todas las cosas porque el Espíritu Santo está en mí y soy ese hijo del Dios viviente. No soy cobarde. Y diablo, escucha todo lo que estoy diciendo. Perdón, me equivoqué, tengo que mirar para abajo. Y diablo, escucha bien todo lo que estoy diciendo. Hay una cosa que jamás voy a hacer y es rendirme. Amén. Predíquele de vez en cuando. Imagínese, estos tipos están desarmando un techo y dice la Biblia allí en Lucas 5, y lo bajaron en la camilla hasta ponerlo en medio de la gente frente a Jesús. Qué tremendo, ¿no? Y luego dice, y Jesús, al ver la fe de ellos, recuerda estas palabras, al ver la fe, al ver la actitud de sus corazones, los salvó y los sanó. Y dice la palabra que salió caminando del lugar. ¡Wow! ¿Se imagina usted en la fábrica algo así? ¿Quién lo para usted después? Tenemos un evangelista ahora en esta fábrica. Anda que te ore Pepe. Yo quiero ir a la iglesia de Pepe. El Dios de Pepe es el verdadero Dios. Amén. Señor. Aleluya. Ay, pastor, no es muy fuerte, pastor. Qué tremenda escena esta, ¿no? Todo lo que está pasando. Y hay algo que quiero recalcar, de este mensaje allí, de al ver la fe de ellos. A Jesús le agradó. ¿Usted quiere agradarle a Jesús? Anímese. Anímese. Anímese. Anímese. Anímese. Es un punto importante que debemos bien, bien tenerlo en cuenta. A Jesús le agradó el espíritu de ellos. ¿Me deja que le diga algo fuerte? Ay, pastor. Me voy a tapar los oídos, pastor. A ver si me pega demasiado, pastor. No, pero mire, es bueno esto, es saludable para su vida. Amén. Escuche, su situación nunca va a mejorar hasta que deje de sentirse pobre de sí mismo. Pobre de sí mismo. ¿Nunca se ha sentido pobre de sí mismo? No, ahora no hay ninguna acá, ¿no? Pobre de sí mismo. Recuerde que a Dios no lo conmueven sus lágrimas más de lo que lo conmueve, su fe.

¿Nunca se ha tenido lástima de sí mismo? Ay, pastor. Ay, me está llevando al pasado, pastor. A Dios no le agrada eso, para nada. Porque se ha olvidado de que para el que cree todo es posible. Aleluya. A mí me gusta decirlo, ¿no? Sáquenme una foto porque no me va a reconocer. No me saque así de pobrecito a mí, ¿no? No. Nunca se acarició diciendo, pobre, la verdad, Avisito, vos no, nadie te tiene en cuenta, vos. Esa iglesia donde vas, la verdad, cómo te maltratan, Ni el pastor te saluda. ¿Nunca? ¿Sabes que algunos se han ido de esta iglesia porque no? No lo tienen en cuenta. El pastor tiene solamente en cuenta a los importantes de la iglesia. ¿Nunca pensó que el pastor es un torpe saludando, tal vez? ¿Eh? Para colmo, yo vengo de otro país donde no nos damos un beso ni aunque nos paguen. Y acá se besan, mire. En verano, en invierno, esos de verano son no solamente acalorados, sino mojados. Imagínense venir de un país donde, es más, hasta lo pueden catalogar mal, ¿vio? Que un hombre con un hombre se besen. Pero bueno. Ya me he acostumbrado, mire. Pero tal vez usted lo puede tomar como diciendo, a veces yo no quiero saludar porque los voy a mojar a algunos, pues yo acá después que no, acá transpiro la camiseta, mire. No importa, pastor, dicen algunos, y me ¡fua! Bueno. Me llevo los perfumes de todos los hermanos de la iglesia. Mire qué simple, ¿no? Condimento para molestarnos, para enojarnos. A veces no nos damos cuenta, pero el Señor utiliza todo esto para que reaccionemos, para que nos demos cuenta. Para que entendamos, he venido a este lugar para adorar su nombre, para reconocerlo. Él es mi todo en todo. Y predique quien predique, hable quien hable. Yo sé que Él va a usar esos instrumentos para darme orientación, ubicarme y alinearme. Mire, a veces las mejores prédicas que yo he recibido han venido de un niño. Y no porque el niño me dijo qué lindo que predica, pastor, sino... Ah, este es el pastor, y se van y me dejan sin saludo. Y wow, me parece que no estoy llegando a los corazones. ¿De quién es la familia de este? ¿No? ¿A qué familia pertenece este niño? ¿Qué es lo que hablarán de mí en esa casa, no? Para que tenga esta reacción. Ah. Pero, qué importante, ¿no? Estar parado sobre la roca y saber que no me mueven ni no me moverán. Porque estoy anclado en esa roca que es Cristo. Aleluya. Amén. Ah, qué maravilloso todo esto de hoy que estamos trabajando, que estamos tratando. Amén. Ahora, ya voy concluyendo.
Dios nos dice, puede ser pobrecito o poderoso, pero no puede ser las dos cosas. Decidiste, definite. Me gusta esa canción que dice, el poderoso vive en mí, el poderoso vive en mí. No temo yo al mañana, el poderoso vive en mí. Oh, ¿cómo lo cantamos, no? Lo cantábamos. Pero vive en mí. No temo yo al mañana. Si usted va a Lucas 19, allí en el comienzo, habla de un muchachito llamado Zaqueo, un cobrador de impuestos. Le digo muchachito por la estatura, dice que era petizo. La Biblia habla de que era petizo. A veces hay ciertos problemas, ¿no? Tenemos en base a la estatura, ¿no? El nombre de este personaje era Zaqueo, era un cobrador de impuestos, un hombre rico, adinerado, ¿no? El pueblo todo le tenía bronca. Este es la DGI, este, ¿no? Es el arca. Así que todos molestos con Zaqueo, y Zaqueo lo sabía. Y allí venía Jesús por el camino, las multitudes apretujadas allí, y le abrían un caminito a Jesús para que. Y Zaqueo frente a la situación. Y de pronto la palabra del Señor habla de, ¿no? En la forma de reaccionar de Zaqueo, fue creativo. ¡Wow! Creativo allí este Zaqueo ante su problema. Dice que vio ahí un árbol, ¿no? Y dice que se subió al árbol. Imagínese con su atuendo, con su pulcritud, Zaqueo, adinerado, frente a todos esos que lo conocían en el pueblo. ¡Ay, qué van a pensar de mí! Yo subirme a un árbol. Imagínese el pastor subiéndose arriba de un árbol. ¡No! No le importó nada a Zaqueo. Él quería ver a Jesús. Estaba dispuesto a pasar lo que sea que hay que pasar. Yo quiero ver a Jesús. Así que se subió. Yo me lo imagino sentado en la rama del árbol y viendo a Jesús cómo venía. Y yo me imagino a Jesús viéndolo de lejos. Ah, yo quiero conocer a esta persona, ¿no? Y cuando llegó, ahí lo mira, Zaqueo. Y se paró ante la multitud, me imagino Jesús, sí. Y dice, Zaqueo, quiero ir a tu casa. De pronto, ante toda esa inmensa muchedumbre, el elegido nada menos que Zaqueo, el estafador, el cobrador de impuestos, este salvaje, este sinvergüenza. ¡Ay, cómo puede ser! Yo que he venido 30 años a la iglesia, pastor. No sé si usted entiende ahí lo que está pasando. Esa creatividad trajo solución a su problema y también trajo bendición a su vida. Aleluya. Amén. Tal vez personas que había en esa muchedumbre, yo me imagino que había otros bajitos también con problemas, ¿no? Yo pensaba, a ver, ¿qué otra se me hubiese ocurrido a mí si yo hubiese tenido el problema del Zaqueo? Y yo hubiese buscado a alguno, tal vez como cobrador de impuestos que soy, tenía algunos pesos, y le digo, mira, te pago para que me subas a cococho. Es una palabra que ya no se usa, ¿no? Pero para aquellos jóvenes que todavía no han leído el diccionario, cococho es subirlo acá arriba a uno, ¿no? Yo me imagino, me buscaría uno grandote ahí. Le digo, mira, ¿cuánto querés? Yo quiero ver a Jesús.
¿Qué tal si arreglamos con 5.000 pesos, no? No, no, no, no. Bueno, hasta sean 10. Mira, yo necesito ver a Jesús, ¿no? ¿Eh? Bueno, por 10 te lo hago, ¿no? Y ahí... Y ahora llévame un poco más para adelante porque quiero estar cerca, ¿no? Ah, no, pero eso cambia el precio. Ah, no sé. Mire, alguna forma hubiese buscado. No sé usted. O hubiese sido uno de esos, no, la verdad que... Si Jesús no viene acá, yo me lo voy a perder, pero bueno, yo tengo este problema, ¿no? ¿Cómo es que Jesús no sabe? ¿Cómo no se da cuenta? No nos tiene en cuenta los petizos, Jesús, ¿no? Y hay gente así en nuestra sociedad. Hoy no vinieron, ¿vio? Pero hay. Hay. Y ahí se quedan. Y se quedan toda la vida de esa manera, en esa actitud. Como le dije sobre mi negocio cuando se prendió fuego y todo eso que pasó. Yo podría verme y bueno, una vez, ¿te acordás, Dori, que subiste?

Y eso es una. Yo quiero ver a Jesús en esta situación, ante este problema, ante esta. Yo quiero ver a Jesús. Yo no me rindo. Yo soy uno de esos. Hoy estoy con las canciones, pero el Espíritu Santo la está poniendo acá. Había una que decía: soy yo soldado de la cruz y siervo del Señor. Es como una pregunta, ¿no? ¿Soy yo soldado de la cruz y siervo del Señor? Luego decía: es menester que sea fiel, que nunca vuelva atrás. Después de la batalla, Dios nos coronará. Dios nos coronará. Dios nos coronará. Después de la batalla, Dios nos coronará. Ay, pastor, usted lo hace tan simple a todo, pastor. Es que con Dios todo es posible. Todo es posible. ¿Sabe? No sirve el deseo solamente. No sirve. Hay tantos que desean. Tenemos que ponerle acción. Tenemos que ponerle acción. Tenemos que poner esa acción en movimiento. Aleluya. Cuando Jesús llegó donde Zaqueo estaba, sobre ese árbol, le dijo: Zaqueo, bájate, que quiero estar con vos en tu casa hoy. ¿Se imagina a los otros? ¿Te das cuenta vos, Jesús, con este? Porque a veces no lo resumimos en eso. A veces hasta con el pastor nos agarramos, ¿no? Y dice: ah, no, mire, el título de pastor se va a acabar un día. El que vale es el título de hija, hijo del Todopoderoso. Y ese usted y yo lo tenemos. Y tenemos el mismo título, ¿vio? El mismo rango. Aunque algunos son nietos. Pero bueno, eso es otro tema y otro mensaje. Pero usted y yo somos hijos del Todopoderoso. Y eso es lo que vale, mire. Yo voy a llegar con mi credencial. Soy pastor. Déjenme pasar que soy pastor. No, no, no, no. ¿Sos hijo o no sos hijo? Ese es el que vale. Ay, tengo que terminar. Mire, esto está interesante. Pero recuerde que para esos que tienen la osadía de representarlo al Todopoderoso, ah, son esos que van a ver milagros y maravillas sucediendo. Ya el hecho que alguien acepte a Jesús, dicen que es el milagro más grande. Amén. Usted anda buscando a ver por quién orar, por sanidad. Mire, ¿por qué no apunta a lo que realmente Dios está esperando? Que ninguno de ellos se pierda, sino que todos tengan esa oportunidad maravillosa. Aleluya. Tenemos que entender que ninguno debería estar más interesado en desarrollar nuestro potencial que nosotros mismos. Que nosotros mismos. Si usted no lo hace, tal vez jamás va a ser hecho. Dios te ha dado el potencial, pero la decisión está en ti. ¿Lo vas a usar o te vas a quedar allí en esa zona de confort? Nunca se olvide, lo vuelvo a repetir, el Espíritu Santo es gentil, es bueno, es dulce, pero también es guerrero, es luchador. Represéntemelo bien, mire, represéntemelo bien. Aleluya.
Señor, es su decisión en este día. O se paraliza y pierde el enfoque, o se toma de Dios y permite que el Espíritu Santo lo guíe. Aleluya. Estoy hablándole a la iglesia del Señor Jesucristo. En otras palabras, le estoy hablando a usted, directamente a su corazón. Algunos dicen, pastor, me gusta cuando usted nos hace pasar adelante y ora por nosotros. Mire, Dios está en cambios. Dios quiere que cada uno de sus hijas sean esos ministros, donde quiera que estén. Que sean esa iglesia. Algunos hasta hemos confundido que esta es la iglesia, el lugar este. No, mire, usted es la iglesia. Usted es la iglesia. ¿Quiere que le dé un título a este lugar? Para mí es más un cuartel general donde Dios prepara a sus soldados para la batalla. Aleluya. Amén. Ay, pastor, me está cambiando. Cuando estuvimos con mi esposa en Italia, allí nos invitaron a ir, nos pagaron todo para ir. ¿Te acordás, Dori? Íbamos caminando así por las calles como de Buenos Aires, por esa Italia, y había una iglesia acá, en la otra cuadra había otra iglesia, hermosos vitrales, vacía, bancos vacíos, 4 o 5 por allí, algunos con una mantilla. Y el Señor diciéndome, ¿dónde está mi iglesia? Algunos han confundido, ¿eh? Como que es la iglesia. No, mire, este es el lugar donde nos juntamos para adorarlo. Pero es allí donde somos la luz. Es allí donde somos la sal para esta generación. Es allí donde nos volvemos esos productores para la gloria del Señor. Amén.

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0: adoramos, Dios. Aleluya.
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0: Conversando con un amigo de edad avanzada, le pregunté, si volvieras a nacer, ¿qué harías diferente? Él respondió, invertiría más tiempo en mi familia. Les abandoné mucho por causa de mi trabajo y esto ocasiona que aún hoy estén distantes de mí. Es fácil dedicarse a buscar el éxito que la sociedad actual nos ha planteado. Paradójicamente, al final de los días, al mirar hacia atrás, será más significativo el calor de la familia y el abrazo de las personas que ama que los títulos profesionales, el trabajo que ha tenido y el dinero que, en todo caso, no podrá llevarse al partir. Ser exitoso no es tener una agenda llena de compromisos. Al contrario, es dejar un legado de buenos recuerdos en las personas que más ha amado. Le habla Sixto Porras de Enfoque a la Familia.
1: Visite enfoquealafamilia.com.
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0: te entregamos todo. 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
1: Dios siempre tiene el control.
0: Vamos, canta.

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Él es el primero, el último, principio y final. Y hoy lo adoramos a Él.

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2: Mis amigos, ayer les hablé de Federico, un joven promisor, pero a quien la casa de juego arruinó para siempre. Las casas de juego, digámoslo de una vez, son una lacra de nuestra sociedad. No sirven para nada bueno. Yo creo que si los gobiernos se preocupan de eliminar todos los focos infecciosos que hay en la ciudad, como ser basurales fermentados y aguas negras expuestas, también deberían hacer algo con las casas de juego. Hoy quiero hablar de Marisol. Esta era una niña de 9 años. Presten atención, por favor. De 9 años de edad. A esa edad ya era prostituta y drogadicta. ¿Cómo había empezado? Muy fácilmente, un individuo, amigo de la familia, le dio el primer cigarrillo de marihuana. La hierba le produjo a Marisol una

0: impresión tremenda. Se hizo adicta inmediatamente. Su pasión por la droga fue creciendo. Marihuana, heroína, LSD, etcétera, etcétera. El mismo individuo que la inició en la droga la arrojó a la prostitución. La niña se vendía por un poquito de hierba, por una dosis de polvo blanco. Hizo esa vida durante 11 años. Cuando tenía 20 años, se mudó a otra ciudad. Sus padres estaban destrozados de vergüenza. Marisol se fue a vivir con una tía. Viviendo con esa tía, Marisol conoció a otro hombre, pero este era otra clase de hombre. Era un joven digno y limpio, ex drogadicto él mismo, había hallado en Jesucristo la fuerza necesaria para librarse de la esclavitud. El joven invitó a Marisol a escuchar la predicación del Evangelio. La muchacha fue agarrada a su última esperanza. El mensaje salvador del Evangelio le gustó. Marisol siguió asistiendo y escuchando. Unos 3 meses después, Marisol dio un paso adelante. Como una noche, 11 años atrás, había salido de su casa para ir a apostarse en una esquina del barrio rojo, ahora dio otro paso, pero ahora en dirección a Cristo. Y Cristo la recibió. Moderna Magdalena, de la cual era necesario que salieran 2 demonios, el de la droga y el del vicio carnal. Para abreviar esta historia cierta, mi amiga, mi amigo, te diré el final. Marisol se casó con el joven que le había compartido el Evangelio. Y hoy, 13 años después de esto, Marisol y su esposo siguen firmes en Cristo, predicando a otros la palabra de Dios. Vale la pena preguntarnos, ¿qué clase de hombres somos? ¿Somos de aquellos que empujan al vicio a los niños y jóvenes? ¿O somos de aquellos que tienen conciencia y desean erradicar este mal de la sociedad? Yo creo que solo cuando tenemos una firme conciencia cristiana y un profundo compromiso social, nos alistamos en el segundo bando. Pidámosle a Cristo esa inspiración y esa firme conciencia. Tenemos que modelar a los niños. Ellos aprenden por lo que ven en nosotros. Que por nuestra vida los empujemos a conocer a Cristo y caminar con Él para siempre.
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0: ¿Quiere forjar relaciones y amistades que sean fuertes, profundas y duraderas? Para hacerlo va a tener que amar en forma desinteresada. Si amo así, yo puedo dar sin la precondición de recibir nada. Puedo dar, aunque tenga mis propias necesidades, sin tener que mencionarlas.
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0: ¿Cuántos amigos verdaderos tiene que son fieles, consagrados, afectuosos y genuinos? Una de las razones por qué no tenemos muchos amigos verdaderos es simplemente, antes que nada, porque no le dedicamos el tiempo que se necesita para construir y cimentar ese tipo de relación. En segundo lugar, nos cuesta encontrar personas con quienes podemos confiar nuestra vida, con quienes podemos ser abiertos y transparentes, decirles cómo nos sentimos, cuáles son nuestras necesidades y cómo percibimos los diferentes aspectos de la vida, diferencias que al comunicarlas pueden a su vez causar conflictos en nuestras relaciones. Ahora bien, al enfocar este lema de las amistades, quiero que recuerde las palabras de Dios poco después que creó a Adán y lo colocó en el maravilloso jardín del Edén. En Génesis 2:18 leemos, Y dijo Jehová Dios, no es bueno que el hombre esté solo. Dios creó a Eva para que ella y Adán tuvieran una relación de completa amistad y compañerismo. Dios también nos ha creado a cada uno de nosotros para entrar en relaciones de amistad y compañerismo con otros. No es bueno que estemos solos. A continuación, quiero compartir una lista de las cosas que creo se deben tomar en cuenta si queremos actuar con sabiduría y llegar a forjar relaciones sólidas, reales y profundas. Primero, quiero mencionar que podemos comenzar a forjar relaciones sólidas cuando estemos dispuestos a conversar y compartir algún interés o preocupación personal. Y ciertamente, todos los que somos creyentes en Cristo tenemos un maravilloso interés mutuo que nos puede unir en forma mucho más estrecha que cualquier otra cosa. Si usted tiene una amistad en la que casi no puede ni mencionar el nombre de Jesucristo, ni mucho menos compartir su fe, creo que algo anda mal. A no ser que su objetivo inmediato sea que esa persona pueda entrar en una relación personal con Jesucristo. Pero si estamos hablando de sabiduría en el desarrollo de amistades leales, fervientes, afectuosas y profundas, lo que se necesita desde el comienzo es un interés profundo que ambos tengan en común. Un aspecto básico que necesitamos tomar en cuenta si esperamos tener sabiduría para establecer relaciones sólidas es que tenemos que concentrarnos en cómo ayudar a satisfacer las necesidades del amigo o amiga y no pensar en cómo satisfacer nuestros propios deseos y necesidades. Si yo busco una amistad basada solamente en lo que yo necesito, le aseguro que esa relación no durará. Por otra parte, creo que Dios quiere que todos lleguemos a darnos cuenta que Él es absolutamente suficiente en todo lo que tenga que ver con nuestras vidas. Esta relación con Dios puede hacernos pensar que no necesitamos a nadie. Pero comprenda muy bien que no estoy diciendo que no debemos entrar en relaciones ni amistades con otros, pues Dios actúa casi siempre por medio de personas. Así que tenemos que mantenernos abiertos a cómo Dios quiera trabajar por medio de las relaciones que podemos tener con otros. El Señor Jesucristo, al actuar en nuestros corazones, nos da la suficiencia, contentamiento e integridad para que podamos ser sabios y forjar relaciones sólidas realmente motivadoras, transparentes y estimulantes. Este resultado tan positivo proviene básicamente porque no estaremos pensando en nuestras propias necesidades, sino en cómo podremos ayudar a suplir las necesidades de la otra persona. Al librarnos del yo necesito, podemos dar y volver a dar. Sin embargo, no debemos olvidarnos que la persona necesitada, la que está recibiendo todo el tiempo, puede estar muy consciente de su situación, sentirse humillada y tratar de resistir nuestros intentos por ayudarle. Si esto ocurre, hágale comprender que realmente está interesado en la situación en que se puede encontrar y con paciencia dele la oportunidad para explicarle su posición en cuanto a su situación y las necesidades que pueda tener. Por otra parte, si nosotros queremos sabiduría para forjar relaciones sólidas y profundas, tenemos que aceptar el riesgo del dolor y del rechazo. Siendo que somos seres humanos imperfectos, podemos llegar a tener una relación de verdadera amistad y, sin embargo, es más que seguro que uno de los dos va a decir o hacer algo que cause que la otra persona se sienta herida o rechazada y diga: "No pensaste en mí" o "No soy lo suficientemente importante para ti". Aún en el mejor de los casos, ya sea en un matrimonio o en una relación de amistad, le aseguro que habrá días cuando vengan los problemas y el dolor. Le advierto desde ya que si está buscando a alguien que nunca le vaya a causar dolor, que nunca le haga sentirse rechazado, cuyo estilo de vida nunca le lastime, usted no va a poder encontrar con quien establecer una relación de amistad profunda y verdadera. Aún en el caso de Jesús, es seguro que él fue herido por la falta de comprensión de sus propios discípulos. Y por otra parte, sus discípulos, como por ejemplo Pedro, fue humillado ante los otros al ser reprendido por Jesús con las palabras: "Apártate de mí, Satanás". Por lo tanto, si quiere establecer relaciones sólidas, tiene que estar dispuesto a sufrir un poco de rechazo, incomprensión y dolor. Sí, vale la pena, y el rechazo que pueda sentir a través de una vida integrada en una relación de amistad que es genuina, verdadera, cariñosa, leal, profunda y duradera. Vale la pena, sí, vale la pena. Sin embargo, nunca podrá entrar en esa relación si no está dispuesto a sufrir un posible rechazo o dolor. Por otra parte, si está dispuesto a hacerlo, podrá mantener o profundizar su relación con su amigo o amiga sin importar lo que venga o no venga. ¿Quiere forjar relaciones y amistades que sean fuertes, profundas y duraderas? Para hacerlo va a tener que amar en forma desinteresada. Si amo así, yo puedo dar sin la precondición de recibir nada. Puedo dar, aunque tenga mis propias necesidades, sin tener que mencionarlas. Si estoy dispuesto a amar en forma sacrificada, quiere decir que estoy dispuesto a marginar mi propia vida y mis necesidades y deseos con el fin de traerle alegría y contentamiento a la vida de la otra persona. Si usted no sabe cómo amar, ¿cómo va a poder desarrollar relaciones sólidas, genuinas y duraderas? Son muchos los que tratan de establecer amistades que no están basadas en el amor, que no se preocupan por el bienestar ni las necesidades de la otra persona. Si queremos amistades que perduren, tenemos que ser transparentes, abrir nuestros corazones y revelar nuestros pensamientos, aunque sean mal comprendidos. Si ese amigo o amiga siempre va a estar de acuerdo en todo con nosotros, no puede ser realmente un amigo genuino y verdadero. Hay amigos que están dispuestos a confrontarnos, pero los amigos verdaderos lo harán con amor. Su motivación será la de edificar, fortalecernos y ayudarnos a comprender nuestra relación con Dios y lograr lo mejor para nuestras vidas. Pero hay que tomar en cuenta que para forjar relaciones y amistades serias y duraderas se necesita esfuerzo, energía y un corazón abierto. Quizás esto le haya pasado a usted. ha tratado de establecer relaciones de amistad con alguien y al hacerlo ha abierto su corazón, su espíritu, su alma y todo su ser, sin esconder nada. Pero la otra persona no ha abierto ni un milímetro de su corazón. No está dispuesto a compartir nada de su vida personal. Es como si estuviera escondida detrás de un muro. ¿Qué pasa con los que son así? Pues resulta casi imposible establecer una amistad real con los que así actúan. Pasemos ahora a considerar qué puede ocurrir con la amistad cuando pasamos por tiempos difíciles. Usted se abre y da a conocer todo lo que le esté pasando, pero ese amigo o amiga, aunque se vea en muchos problemas, se porta como si absolutamente todo le va bien. Dice cosas como, me va muy bien, fantástico, todo anda de lo mejor. Pero usted sabe muy bien que está encarando dolores profundos. ¿Por qué será que hay gente así que no admite sus problemas y preocupaciones? La razón es que temen ser tomados por débiles. Pero la realidad es que todos somos débiles y que por eso nos necesitamos mutuamente. Todos necesitamos las oraciones, la comunión, la lealtad, la devoción y mucho más de otros. Quizás no seamos necesitados, pero siempre tendremos necesidades. Así vemos que si una persona no es transparente, es realmente imposible entablar una verdadera amistad. Y por eso es que tantas amistades son superficiales y pasajeras. La tragedia es que la gente que es así no se da cuenta que al no permitir acceso del exterior a sus vidas, se están encerrando en su propia soledad. Me conmueve saber que haya tanta gente que vive encerrada en su pequeño mundo, temerosa de arriesgarse a sufrir rechazo o dolor. ¿Vamos a sufrir dolor? Sí. ¿Rechazo? También. ¿Vale la pena? Claro que sí. Intente iniciar una relación con tales personas diciendo cosas como, mire, no soy perfecto. Esto es lo que ha pasado en mi vida y necesito ayuda. Necesito que me comprenda. Necesito sus oraciones. Si queremos establecer una amistad cercana y feliz, debemos estar dispuestos no solo a servir a la persona necesitada, sino a hacerlo con alegría. Puede que usted responda, pero yo no tengo el don de servir. Esa no es una excusa válida. Todos tenemos dones diferentes y el Señor Jesucristo ciertamente tenía dones de exhortación, enseñanza, de hacer milagros y sin embargo, Él declaró según Marcos 10:45 que el Hijo del Hombre no vino para ser servido sino para servir. Por otra parte, si usted es un amigo real de alguna persona, ésta nunca le dirá, por favor, sírvame. Usted le ayudará porque quiere servirle. Más aún, estará buscando maneras para alentarle y darle ánimo. Si alguien es su amigo, usted buscará maneras de ayudarle y de servir. Para poder forjar esa clase de relaciones y amistades, ambos tienen que poder decir, por favor, perdóname. Y claro, ambos tienen que perdonarse mutuamente. Si usted no puede decir, me equivoqué, ay, metí la pata, no estaba pensando en ti, solo estaba pensando en mí. Por favor, ¿podrías perdonarme? Si no puede expresarse así, le va a ser muy difícil, casi imposible, forjar amistades sólidas y perdurables. ¿Seremos heridos? Sí. ¿Y cómo debemos reaccionar cuando somos lastimados? ¿Debemos esconder nuestra relación y comportarnos como si no ha pasado nada? ¿O debemos perdonar? ¿Cómo reacciona usted cuando siente que ha sido rechazado? ¿Esconde su reacción o perdona? ¿Cómo reacciona si siente que no lo han tomado en cuenta? ¿Qué ha sido pasado por alto? ¿Cuál es su reacción si escucha algún comentario negativo e hiriente en su contra? ¿Cómo podremos no perdonar a alguien si Dios nos ha perdonado durante toda nuestra vida? Si yo amo a una persona, si tengo una relación de amistad genuina y duradera, mis críticas van a ser motivadas solamente por mi amor hacia esa persona. ¿Por qué? Porque, como ya lo establecimos, una de las recompensas de la verdadera amistad será la de poder ayudar al amigo o a la amiga a crecer espiritualmente. Entonces, Si mi amistad es genuina y tú me criticas, y si tu amistad conmigo es real, reconozco que si me criticas, debo escucharte. ¿Por qué? Y esto es muy importante. Si yo estoy persuadido que realmente me amas, voy a poder aceptar tus críticas porque sé que estás velando por mi propio bien. Reconozco que ves cosas que a veces no veo y me amas lo suficiente como para decirme que me he equivocado. La verdad es que si no tenemos esa clase de transparencia y aceptación en nuestras relaciones, no será muy difícil formar nexos de amistad que sean genuinos y duraderos. Por otra parte, si no sabemos cómo hacerlo, no será casi imposible forjar y cimentar las relaciones que forman la base de todo buen matrimonio. Es que la alabanza y la crítica son parte integrales de nuestra vida. Para establecer relaciones sabiamente, debo estar comprometido con el crecimiento espiritual de esa persona. Y si estoy realmente comprometido con esa meta, puedo forjar una relación maravillosa. Quiero animarle a leer, a estudiar y comprender la palabra de Dios y aprender cómo es que Dios actúa. Quiero alentarle a orar y además estoy dispuesto a orar con esa persona. Cuando me pongo a conversar acerca del Señor Jesucristo, me siento en completa libertad para expresar lo que creo que Dios esté diciendo. Qué maravilloso es poder decirle a una persona, permítame compartir lo que creo que el Señor me ha dicho en cuanto a este tema. Y lo que quiero es que oremos juntos en cuanto a esta situación y veamos si usted recibe la misma confirmación sobre este tema que yo. Cuando pienso en tratar de ayudar a alguien a crecer en su vida espiritual, estoy sumamente agradecido por la maravillosa oportunidad que se me da. Esto solo puede ocurrir entre amigos genuinos, amigos que participen de una misma fe. ¿Qué quieren comprobar? Su deseo es que ambos puedan ayudarse a crecer hasta alcanzar la madurez espiritual. Lo que pasa es que a medida que una persona crece, influye directamente en el crecimiento de la otra. Cuando realmente queremos desarrollar relaciones sólidas, genuinas y profundas, lograremos hacerlo cuando los principios bíblicos dirigen nuestras relaciones. Podemos decir, yo ciertamente quiero ser su amigo y estoy interesado en desarrollar una relación de amistad con usted, pero quiero que decidamos desde el comienzo que la palabra de Dios va a gobernar nuestra amistad. Gobernará lo que digamos, gobernará cómo reaccionaremos, gobernará nuestra conducta ya sea en público como en privado. Dirigirá cada aspecto de nuestras vidas porque deseamos una relación virtuosa y agradable ante Dios. Si decide escoger una relación de amistad gobernada por principios bíblicos, verá que va a establecer una relación fantástica, cariñosa, leal, incomparable e indescriptible, la que le llevará a experimentar el mayor sentimiento de contentamiento, gozo y paz en su vida, sin importar lo que venga o no venga. Su mayor recurso será esa clase de amigos. Pero recuerde que esas amistades no son baratas, no se forman rápidamente. Necesitan desarrollarse durante cierto periodo de tiempo. Si usted no está dispuesto a invertir el tiempo y el esfuerzo que se requiere, no va a poder forjar relaciones sólidas y verdaderas. Pero si está dispuesto a hacerlo, esta amistad llegará a ser el recurso más valioso de toda su vida y le traerá la mayor alegría y gozo. A continuación, quiero enfatizar un tipo de amistad en particular. La amistad más importante que podamos tener. Esa es la amistad que tenemos con nuestro Señor Jesucristo. Quiero advertirle, si nunca ha confiado en Jesucristo como su Salvador, no importa cuántos amigos tenga, siempre habrá ese vacío en su corazón. Siempre será un vacío, porque fue creado para ser llenado por Jesucristo, el mejor amigo que jamás pueda tener. Él está listo para hacerlo si solo se lo pide. Dígale, Señor Jesús, perdona mis pecados. Yo creo que tu muerte en la cruz del Calvario ha pagado toda mi deuda de pecado. Te pido que me perdones y confío que vas a ser mi Salvador, mi Señor, y ciertamente quiero que seas mi mejor amigo. ¿Sabe cuánto se demorará Dios en responder? Lo hará inmediatamente. Jesucristo está listo para establecer una amistad con usted, la que le satisfará por siempre y siempre, durante toda la eternidad.
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2: 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A continuación, escuchemos la edición para hoy de Un Momento con Charles Stanley.
0: Si usted es un seguidor de Cristo, ¿se ve como un siervo de Él? ¿Servidor del Dios Altísimo? Usted dirá, bueno, pues yo nunca he pensado demasiado en querer ser un siervo. Pues ese es el problema, que no pensamos en eso. Pensamos en los sirvientes como alguien de un nivel inferior. Pero la verdad es que cada hijo de Dios es un siervo de Dios, y la única diferencia es si lo reconocemos o no, si vivimos en esa vida de humildad. Eso es lo que somos. Las cosas no han cambiado. La Biblia no ha cambiado. La verdad es que estamos predestinados como seguidores de Cristo a pasar la eternidad sirviendo a Dios. Ahora usted dirá, bueno, pero ¿cómo vamos a servirle? Nuestro lugar de servicio, según la Escritura, va a ser dependiendo de cómo vivamos aquí en la tierra. Somos siervos de Dios, y cuando la Iglesia de Jesucristo, cuando el cuerpo de Cristo finalmente comienza a darse cuenta de quiénes somos realmente, entonces vamos a poder influir en este mundo que es absolutamente irresistible. Somos siervos del Dios vivo, caminando en humildad ante Él, reconociendo que Él es nuestro Señor y Maestro, y que nuestra responsabilidad es simplemente obedecerle.
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0: Comienzo a una nueva presentación de este nuestro espacio y punto de encuentro en la radio, en donde estudiamos diariamente la Biblia, la Palabra de Dios, de la mano como siempre del conferencista internacional Luis Palau. Mi nombre es Jorge Escopazo y en este día, al culminar con nuestra serie sobre la familia cristiana, le presento el mensaje titulado Es un centro de educación sexual.
1: Si hay algo que hoy preocupa a los padres en el día moderno, es un hecho que nadie puede evitar. En público, en las escuelas, en las universidades, en revistas y libros y películas y televisión, en todo lugar, estamos enseñando inconscientemente a nuestros hijos acerca de un tema que antes no se tocaba. Aún en mi día, cuando yo era un muchacho, este asunto no se tocaba ni en público ni en privado. Me refiero al obvio asunto de la educación sexual. No podemos evitar este tema en este día. Todavía yo me encuentro con personas que debiéramos llamar de una cultura atrasada, que franca y honestamente tienen miedo de hablar de este asunto. Ahora yo no los culpo, porque el sexo es un asunto sagrado. El sexo no es juguete, no se puede tratar livianamente, lo debemos tratar con el respeto y la categoría que el caso merece. Sin embargo, estamos hablando y estamos enseñando. Nuestras actitudes en el hogar enseñan más acerca del sexo que cualquier otra cosa. Un padre que es tierno con su esposa, dentro y frente a sus hijos, un padre que demuestra afecto y cariño puros y hermosos a su esposa en el hogar y una esposa que a su vez retorna ese afecto, ese cariño, esa ternura, están enseñando a sus hijos las actitudes hacia el sexo. Y esto es muy lógico, porque la Biblia enseña, por ejemplo, en Efesios capítulo 6 y en tantos otros lugares donde nos dice estas palabras: vosotros padres, no provoquéis a ira a vuestros hijos, sino criadlos en disciplina y amonestación del Señor. Disciplina y amonestación del Señor. Disciplina es enseñanza, no solamente castigo. Y amonestación es también una enseñanza que uno practica por medio de la conversación y de la estimulación y de la exhortación de sus hijos. Ahora dice, criadlos en disciplina y amonestación del Señor. Criar es precisamente criar, es guiar, es edificar, es enseñar. Ahora, no solamente debemos enseñar las matemáticas y la gramática y algunas buenas costumbres. Una de las claves vitales de la vida es la vida sexual del niño y del joven y luego cuando sea adulto. Si no se le enseña en el hogar, mi estimado amigo, ¿dónde cree que sus hijos van a aprender las verdades nobles y puras y morales y espirituales en cuanto al sexo y aún las físicas? Es cierto que hoy en la mayoría de los países ya se enseña en las escuelas el aspecto físico, fisiológico y biológico del sexo, pero el aspecto moral, muchas escuelas en muchos países no quieren enseñar el aspecto moral para no entrometerse, según ellos, en los aspectos religiosos, y yo estoy de acuerdo, pero para eso está en la familia cristiana. Es la familia cristiana la que enseña, repito, por las actitudes de marido a mujer y de mujer a marido, y por las enseñanzas verbales. Ahora yo sé que usted como padre o como madre a veces se siente incómodo hablando del sexo. No debiera sentirse incómodo. Para eso tenemos la Biblia en la mano. ¿Qué herencia piensa usted dejarle a sus hijos? ¿Qué herencia? No me refiero económica en este momento, sino ¿qué herencia moral y espiritual con respecto al sexo? Usted sabe muy bien que millones y millones incontables de hogares hoy se están desmoronando y destruyendo porque tanto el marido o la mujer o los dos no entienden las relaciones sexuales. Usted sabe eso, ¿no es verdad? A lo mejor usted mismo ha sufrido las consecuencias de su ignorancia, pero para eso tiene la Biblia. La Biblia nos habla con claridad acerca de este asunto y yo se lo recomiendo. El libro más importante para enseñarnos del sexo en la Biblia, aunque todos los libros lo son, es el libro de los Proverbios. Lea usted el libro de los Proverbios un capítulo por día. El capítulo cada día le puede ayudar mucho a usted. porque el libro de los Proverbios tiene 31 capítulos y usted puede leer un capítulo por día. Por ejemplo, mire una cita muy sencilla de Proverbios capítulo 7, dice: Hijo mío, guarda mis razones y atesora contigo mis mandamientos. Guarda mis mandamientos y vivirás, y mi ley como las niñas de tus ojos. Lígalos a tus dedos, escríbelos en la tabla de tu corazón. Di a la sabiduría, tú eres mi hermana, y a la inteligencia llama parienta, para que te guarden de la mujer ajena y de la extraña que ablanda sus palabras. En una palabra, la Biblia tiene suficientes indicaciones para ayudarnos a criar bien a nuestros hijos en la educación sexual edificante. Cuando su niño viene y le hace una pregunta de carácter sexual, por ejemplo, mamá o papá, ¿de dónde vengo yo? Usted tiene que contestar con sinceridad y con sencillez la pregunta de su hijo. No empiece a dar largas explicaciones complicadas acerca del nacimiento de una criatura. Sencillamente conteste la pregunta que le hizo. A veces todos nosotros nos sentimos tentados, cuando un niño nos hace una pregunta sobre este asunto del sexo, a dar explicaciones que el niño no nos pidió. Si el niño simplemente nos hace una pregunta sencilla, contestemos esa pregunta con sencillez, pero con veracidad, con verdad. No digamos mentiras que confunden a la niñez, tales como te trajo la cigüeña. Eso es un cuento, eso es una mentira, y eso confunde a la niñez. ¿Cómo me trajo una cigüeña? A veces los niños piensan, ¿y si yo me hubiera caído del pañal cuando la cigüeña me traía? ¿Qué me hubiera pasado? Esto es un error. Ahora, por eso la Biblia dice, conoceréis la verdad y la verdad os libertará. La verdad dicha con pudor, con cuidado, con pureza, con el Espíritu Santo de Dios que mora en su corazón. La verdad, al fin y al cabo, es lo que trae libertad. Y aún en el aspecto sexual, el Señor Jesucristo que mora en su corazón le va a ayudar por sus actitudes, por el libro de Proverbios, por toda la Biblia, y al contestar preguntas, a enseñarle a sus hijos bien en el camino del Señor. Yo voy a estar orando para que Dios le ayude de una manera muy especial a enseñar a sus hijos a caminar con Dios. El Cristo que mora en su corazón tiene toda la sabiduría que usted necesita. El Espíritu Santo que mora en su corazón tiene toda la pureza que usted necesita. Por lo tanto, adelante en la educación sexual positiva de sus hijos. Como padre cristiano, como hijo de Dios, enséñele a sus hijos, y sus hijos van a ser maravillosos y fieles y puros, porque cuando se les enseña la Biblia en el poder del Espíritu, todo cambia y todo es bendición.
0: 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Llegamos así al segmento de la música. Bien, nos acompañan Crystal Lewis junto a Marcos Vidal con la canción Quiero ser como Jesús.

0: así nos acompañaba Crystal Lewis junto a Marcos Vidal con esta preciosa melodía titulada Quiero ser como Jesús. Y de esta forma estamos llegando al final de nuestro programa. Nos tenemos que despedir, pero si el Señor lo permite, nos vamos a reencontrar en nuestra próxima presentación. Mi nombre es Jorge Escopazo. Fue un placer acompañarle en este día. 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
1: Amigos oyentes, muchas gracias por su fina sintonía al programa de este día. Les estaremos esperando muy pronto para el próximo programa Cruzada con Luis Palau. Hasta entonces, recuerden las palabras de nuestro Señor Jesús. Felices los de corazón limpio, pues ellos verán a Dios.
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0: Bienvenidos a Lakewood, qué gusto saludarles. Ese aplauso es para ustedes que nos están acompañando ahora. Gracias por sintonizar y como lo hacemos cada semana, queremos recordarle que usted es un campeón. Jesús nos ha hecho campeones y podemos vivir como tales en la vida. La Biblia está llena de consejos que nos ayudan a vivir mejor. Y nuestro deseo en Lakewood es que usted viva como campeón. Gracias por acompañarnos. Y si algún día usted lo puede hacer en persona, tiene usted nuestra invitación personal de hacerlo. Esta es su casa. Bienvenidos a Lakewood. Gracias por acompañarnos. Miriam.
1: Estar siempre uniendo en el nombre de nuestro Señor Jesucristo, y es nuestro deseo y oración que ustedes reciben de Él, que reciben su paz, reciben su gozo, su sabiduría. Yo sé que la palabra de Dios que Él va trayéndonos es algo que puede llevar nuestras vidas, que puede cambiar nuestras vidas y traer todo lo que necesitamos para estar llenos de su gloria y brillando en esa tierra. Y recordé las palabras de María cuando dijo: he aquí la sierva del Señor, hagas conmigo conforme a tu palabra. Y yo espero que eso sea su oración en esa tarde, que Él haga lo que Él desea hacer en sus vidas, que ustedes puedan recibir su palabra. En varias ocasiones, cuando Dios anunció la venida, el nacimiento de un bebé, habían varias reacciones. En una ocasión causó risa, en otra ocasión temor, y en otras ocasiones duda y muchas cosas. Pero que nosotros hoy en día podamos recibir la palabra de Dios con gozo, con rendimiento, no importa si parece difícil o imposible, porque con Dios todo es posible y podemos confiar en esa palabra. Y así es que les animo de abrir sus corazones y vamos a orar y vamos a dedicar ese tiempo de enseñanza a Él. Gracias, Padre, por tu palabra que es verdad, que llega a nosotros para levantarnos, para guiarnos, Señor. Y estamos aquí para oír esa palabra, recibirlo, Señor. Y deseamos que esa semilla va a nuestro corazón y que produce fruto, Señor. Danos ánimo y valor para responder a tu palabra, Señor. Y santifícanos para que podamos verdaderamente brillar para ti, Señor. Te amamos y pedimos todo en tu nombre. Amén. Dios les bendiga.
0: Levante su Biblia antes de sentarse y vamos a declarar con fuerzas: esta es mi Biblia, soy todo lo que dice que soy, tengo todo lo que dice que tengo, puedo hacer todo lo que dice que puedo hacer. Hoy recibiré la palabra de Dios. Confieso que mi mente está alerta, mi corazón está receptivo, nunca más seré igual. Estoy a punto de recibir la incorruptible, indestructible, siempre viva semilla de la palabra de Dios. Nunca más seré igual, nunca, nunca, nunca, nunca más seré igual. En el nombre de Jesús, amén, amén. Puede tomar su lugar. Abra su Biblia en el Salmo capítulo 118, verso 24. Salmo 118. Verso 24. Mientras usted está abriendo su Biblia, yo me voy a poner esta guitarra porque el día de hoy les voy a cantar. Muchos no sabían que yo toco guitarra. Mire, mire cómo toco guitarra. Salmo 118, verso 24 dice: este es el día que hizo el Señor. Dígalo conmigo en voz alta. Este es el día que hizo el Señor. Me gozaré y me alegraré en él. Hoy le quiero hablar de que cada día podemos vivir con gozo y alegría. Estos días yo he estado hablando con ustedes acerca de cómo vivir como cristianos alegres. No hay nada más triste que un cristiano triste. Usted y yo tenemos el poder de Jesucristo viviendo adentro de nosotros, la sangre de Jesús que nos cubre y que nos lava y nos limpia, el Espíritu Santo que nos acompaña, la palabra de Dios que nos enseña. No hay nada más triste que un cristiano triste. Este es el día que hizo el Señor. Me gozaré y me alegraré en él. Usted necesita gozarse. Necesita alegrarse. El título de mi mensaje el día de hoy se llama Un día a la vez. Cada día usted puede determinar si usted va a vivir alegre o va a vivir triste. Usted se puede despertar en la mañana y puede estar nublado, puede estar oscuro, puede estar lluvioso, nublado, pero usted puede estar alegre. Usted puede despertar y puede estar haciendo mucho sol y los pajaritos cantando y usted puede estar alegre. Usted puede despertar en la cárcel, pero estar alegre. Yo estoy hablando en serio. Usted puede recibir los biles en el correo, pero estar alegre. Usted puede recibir buenas noticias o malas noticias y estar alegre. Porque la alegría no depende de las circunstancias que nos rodean. La alegría es una fuente que Dios pone adentro de cada uno de nosotros. Yo no soy muy bueno para este estilo de música. ¿Por qué te ríes tan fuerte, Audrey? Pero ahí les va. Necesitado. Ya empecé mal, espérame un tantito. Me encuentro, Señor. Ayúdame hoy. Yo quiero saber lo que debo hacer. Muéstrame el camino que debo seguir, Señor, por mi bien.

Cristo. Y mañana

es esta cosa. Oiga, si eso lo impresionó, usted necesita salir más seguido. Usted necesita ir a más conciertos, hombre. Qué barbaridad. No, no, no, espérate. Yo todavía no termino. Déjeme eso ahí. Déjeme eso ahí. Gracias por... ¡Ey! Dios mío. Qué bueno que lo hiciste tú, cuñado, y no yo. Diga conmigo en voz fuerte, este es el día. Este es el día. Hoy es el día. Usted se puede gozar hoy. No importa lo que usted está viviendo, usted se puede gozar el día de hoy. No importa qué le dijeron los doctores, usted puede gozarse el día de hoy. Porque este es el día que hizo el Señor. Este es el día que usted se puede gozar. Hace un momento yo oré por una señora que le dijeron los doctores que tiene X cantidad de tiempo para vivir. Pero ¿sabe usted? Una cosa, los doctores no tienen la última palabra. El único que tiene la última palabra es el Rey de Reyes y el Señor de Señores. Él tiene la última palabra. Goces, hermana. Este es el día que hizo el Señor. Este es el día. No se preocupe usted por mañana, dijo Jesucristo en Mateo capítulo 6, verso 33. No se preocupen por el día de mañana, porque mañana habrá tiempo para preocuparse. Cada día, dice Jesús, tiene bastante con sus propios problemas. Ahora, Jesús no dijo, no se entiendan de mañana, no se desentiendan del mañana. Dice, no se preocupen del mañana. O sea, mañana cuando llegue, usted va a tener que enfrentar el día de mañana. Pero el día de hoy, disfrute y goce el día de hoy. Disfrute y goce las personas que Dios ha puesto a su alrededor el día de hoy. Dele gracias a Dios que usted está sentado al lado de esa persona bella que usted tiene ahí al lado ahora mismo. Échele un vistazo así de rinconcito rápido y mire, mire nomás qué chulada de maíz pinto. Mire, no está diciendo que usted se olvide de mañana. Él está diciendo no se preocupen de mañana. No está diciendo que usted se desentienda de mañana. Se dice, no se preocupen del mañana. Recuerde que las decisiones que tomamos hoy afectan el día de mañana. Por eso, gócese el día de hoy. Tome buenas decisiones el día de hoy. Y cuando llegue mañana, las cosas van a estar arregladas. Cristo dice, ¿por qué andamos preocupados de mañana y no disfrutamos el día de hoy? No se afanen, dijo, por lo de mañana. Dijo, no se preocupen. Yo le quiero sugerir a usted un estilo de vida. Un estilo de vida que vive así. Usted póngale un ojo al día de mañana, pero gócese el día de hoy. Un ojo sobre el día de mañana, pero mientras usted se goza el día de hoy. Hay algunos que dicen, es que yo quisiera tener un carro nuevo. Póngale un ojo a un carro nuevo, pero goce la carcacha que usted tiene el día de hoy. Usted dice, yo quiero un vestido nuevo. Póngale un ojo al vestido nuevo, pero dele gracias a Dios que tiene vestido ahora. Usted dice, yo quiero un peinado nuevo. Póngale un ojo a ese peinado, pero dele gracias a Dios por los tres pelitos que ya tiene. Mire, es que muchos están tan preocupados por mañana. Hoy es que casi no me aguanto las ganas de ir a visitar a mi mamá que vive en Timbuktu, o que vive en Colombia, o que vive en... Goce el día de hoy. Y cuando llegue ese día, usted también lo va a poder gozar. Pero hay tanta gente que está con su vista tan puesta sobre aquello. Ay, yo oigo mamás que dicen, casi no me puedo esperar hasta tener un bebé. Y luego llega el bebé y dice, ay, casi no puedo esperar a que pueda ir a la escuela. Y luego ya cuando se va a la escuela, ay, ya no aguanto cuando termine la escuela. Termina la escuela, uy, no aguanto las ganas hasta el día que se me vaya de la casa. Y luego se le va de la casa, ay, ya no aguanto hasta que regrese otra vez a mi casa. Oiga, pues ¿quién la entiende usted? En lugar de disfrutar, si usted tiene un bebé en sus brazos, disfrute ese bebé hoy, porque ese bebé va a crecer y al rato ese bebé va a rezongar y va a decir una cantidad de cosas y le van a salir bigotes y le van a salir una panza. Disfrute ese bebé el día de hoy.
Si usted tiene un muchacho grande con bigotes y con... ¡Disfrútelo! Mi esposa y yo tenemos 4 hijos como buenos mexicanos. Nos gustó tener familia numerosita, ¿verdad? Yo me acuerdo cuando yo estuve ahí el día que nació mi hija. Uy, ese día mi vida cambió totalmente. Y yo le doy gracias a Dios por los años que dio con mi hija. Y que la tuve de chiquita y de niña, cuando tenía unos 2 o 3 años. Mi esposa la vestía, tenía unos cabellitos así, todo ricito, ricito. Mi hija tenía mucho cabello, como su papá, era así. Y mi esposa y yo la vestíamos en vestidito así, muchos encajes y muchos. Y una de las cosas que nos encantaba hacer, yo tomaba a mi niña y bailábamos. Yo ponía música y yo la bailaba y la bailaba. Y ella gritaba y se alegraba y se reía. Y yo gozaba tanto esos momentos. Pero yo le quiero decir una cosa: mi hija ya está grande, está preciosa, es una señorita hermosa. Y yo el día de hoy la disfruto de la misma manera, la disfruto con alegría y gozo, porque cada etapa de la vida de nuestros hijos es de disfrutarse. No se ponga usted a andar viendo cómo van a ser las cosas. Disfrute a sus hijos como son el día de hoy. Disfrute y goce de su familia como son el día de hoy. Goce el día de hoy. Algunos dicen, yo casi no me aguanto las ganas a quitarme este peso excesivo que tengo encima. Goce esa pancita mientras la tenga. Ya cuando se va, goce también de su flaqueza. Goce sus amigos, goce el día de hoy. Y a lo mejor hay alguien que está sentado diciendo, bueno, y pastor, ¿qué hago con mis problemas? Porque todos tenemos problemas. Cristo Jesús mismo dijo, en el mundo tendrás aflicciones. ¿Cuántos saben que Él ya cumplió esa promesa? En el mundo tendrás aflicciones. Pero confiad, dijo, yo he vencido al mundo. Tenemos un Cristo que venció el mal, venció al diablo en la cruz del Calvario, se sentó con fuerza y poder sobre un trono de autoridad. Usted no tiene que preocuparse, porque Cristo llevó nuestras preocupaciones. Y dice usted, bueno, y mañana hay algunos de ustedes que tienen quizás cita en la corte y tienen que estar delante de un juez y están nerviosos. Algunos de ustedes están tan nerviosos por ese acontecimiento que no están gozando este momento. Mire, aquel momento va a llegar. Por mientras, saque su guitarra y cante Un Día a la Vez. Goce el día de hoy. No se ponga tanto a mirar el mañana que se le olvide a usted gozar el día de hoy. Cristo, en la palabra de Dios, Filipenses capítulo 4, verso 6, dice: por nada estéis afanosos, sino sean conocidas vuestras peticiones delante de Dios en toda oración y ruego con acción de gracias. Lo primero que leemos ahí es: no se afane. No se afane, no se afane. ¿Sabe usted lo que es el afán? Ese constante preocuparse. No es el estar pensándolo, porque tenemos que pensarlo, pero el afán es el constante estar preocupados y nada más en eso pensamos. Y el escritor de Filipenses está diciendo: no te afanes por las cosas, sino sean conocidas tus peticiones delante de Dios. Jesucristo dijo en Mateo capítulo 6, verso 31, dice: en todo caso, por mucho que uno se preocupe, ¿cómo podrá prolongar su vida ni siquiera una hora? Si usted se preocupa mucho, no hay forma de que usted pueda cambiar muchas cosas. Aunque se preocupe toda la tarde, hay cosas que usted no pueda cambiar, puede cambiar. Yo me puedo preocupar toda la tarde del hecho de que yo tengo unos cuantos kilos de más encima, pero por mucho que me preocupe, no se me van a ir esos kilos. Entonces, en lugar de preocuparme, tráiganme un cafecito, tráiganme unos tamalitos, tráiganme un buñuelo y vamos a gozar de los kilitos de más que tengo. Algún día se me quitan. Y en ese día, tráiganme un tamal, tráiganme un buñuelo, porque hay que celebrar que se me quitaron. Tanta gente se preocupa, está toda afanada, y por mucho que se preocupe, no pueden hacer nada al respecto.
Los desafíos no se van solamente porque usted se preocupa. Ojalá fuera cierto. Si nada más con preocuparnos se irían los desafíos y los problemas, pues a muchos de nosotros se nos hubieran ido los problemas hace mucho tiempo atrás. Porque hay alguna gente que se preocupa cuando no tiene de qué preocuparse. Se ponen nerviosos cuando ya no hay nada de que, ay, no he tenido una crisis en 3 días. Dios mío, tráiganme una crisis porque voy a entrar en crisis, al menos que me traigan una crisis. Hay gente que les encanta preocuparse y se preocupan cuando no tienen de qué preocuparse. Dijo Jesucristo en Mateo capítulo 6, verso 27, ¿y quién de vosotros, por mucho que se afane, pueda añadir a su estatura una medida? ¿Quién lo puede hacer? Yo tengo la medida que tengo, usted tiene la medida que tiene. Aunque se preocupe toda la tarde, usted no va a crecer más ni menos. Usted ya está como está. Eso es lo que está diciendo Jesús. Entonces Jesús estaba diciendo, en lugar de preocuparse, estése tranquilo y gócese de la medida que usted tiene. Si usted es alto, gócese por las temperaturas que usted disfruta allá arriba. Si usted es bajito, gócese por andar entre las piernas de la gente. Usted gócese, porque por mucho que usted se afane, no hay nada que usted pueda hacer. Entonces, ¿qué hacemos con los afanes? ¿Qué hacemos con nuestras necesidades? ¿Qué hacemos con nuestras preocupaciones? ¡Ah, qué bueno que me lo preguntó! Llévelos a los pies de Jesús. Llévelo a los pies de Jesús. La Biblia dice que Él puede con nuestras necesidades. Vea usted en Primera de Pedro capítulo 5, verso 7. Echando toda nuestra ansiedad sobre Jesús, porque Él tiene cuidado de nosotros. Él tiene cuidado de usted. Eche sus ansiedades sobre Jesús. Recuerden lo que dice Filipenses 4, verso 6. Sean conocidas sus peticiones delante de Dios en toda oración y ruego. Cuando usted tenga una preocupación, en lugar de ir y divulgarlo por todos lados, lleve esa preocupación a los pies de Jesús. Visite al Maestro, visite al Señor de señores, visite al que puede con sus problemas y dígale: Señor, aquí te traigo este problema, tengo una necesidad, quiero encargarte esto. Señor, estoy dolido por aquello. Señor, necesito un milagro por aquello. Y yo le voy a asegurar una cosa: si usted se toma el tiempo de llevarle sus problemas a los pies de Jesús, Jesús va a tomar esos bultos y Él va a llevar sus cargas. Él le va a dar a usted fuerzas, le va a dar a usted ánimo y le va a dar nuevo gozo. Usted se va a levantar de ahí con el gozo del Señor, y la Biblia dice que el gozo del Señor nos renueva las fuerzas y vamos a poder salir adelante con el gozo del Señor. Lleve sus problemas a los pies de Jesús. No se afane. Y por último, hay una decisión que usted debe tomar. Hay una decisión que usted debe tomar. Me encanta cuando el salmista lee o escribe allá en Salmo 118, el versículo que nosotros leímos hace un momento. Él dice: este es el día que hizo el Señor, me alegraré y me gozaré en él. No dice, bueno, a ver cómo me va. No, él toma una decisión. Usted mismo tómese una decisión. Cuando se levante en las mañanas, tome una decisión y diga: hoy me voy a gozar. Hoy, gracias por su entusiasmo, hoy me voy a alegrar. Hoy va a ser un buen día. Hoy el favor de Dios está sobre mí. Hoy me va a ir bien. ¿Sabe por qué se lo digo? Porque hay muchos que se levantan en la mañana y dicen: uy, hoy me encontrará la migra. Hoy invadirán mi lugar de trabajo y se llevarán a todos mis compañeros. Hoy, hay muchos que viven con esos temores hoy por hoy aquí en Estados Unidos. Algunos han visto las noticias en los últimos 2 o 3 días, las barbaridades que están haciendo, que el Señor los reprenda, los tenga en fuego lento y todas esas cosas. Y hay algunos que viven con esos temores. Se levantan en la mañana y dicen: ay, hoy tengo que pagar los biles. ¿Tendré
me alcanzará. Mire, usted necesita cambiar esa mentalidad. Dije, necesita usted cambiar esa mentalidad. Usted necesita levantarse y decir, este es el día que hizo el Señor. Y tengo tres que se convencieron. Tres. A ver si 3,000 se convencen. Y luego los otros 3,000. Este es el día que hizo el Señor. Me alegraré. Me gozaré. Me va a ir bien. Dios está a mi favor. Dios está conmigo. Si Dios es conmigo, ¿quién contra mí? A mi lado caerán 1,000, a mi diestra 10,000, mas a mí no me llegarán. Dios es mi amparo y mi fortaleza, mi pronto auxilio en la

0: decida alegrarse.
1: Ay, Dios mío.
0: Con esa caidita, lo desafinaste, cuñado. A ver. Espérame tantito. Qué desafinada le diste, ¿eh?

0: Cuando se levante,
1: ya se me está acabando el tiempo. Cuando usted se levante en la mañana, usted saque su guitarra, saque su acordeón, saque su ukelele y empiece. Me gozaré y me ale. Usted decídalo. No deje que el diablo lo decida por usted. No deje que su vecino lo decida por usted. No deje que su jefe lo decida por usted. No deje que la migra lo decida por usted. Este es el día que usted decídalo. Aunque toque mal la guitarra, toque. Gócese. Este es el día. Decídalo. Yo vi hace poquito un video que me impactó muchísimo, de un gran salmista, un hermano, un amigo, que se llama Daniel Calvetti. Pero mire, él compuso un canto que dice, un día más. Y hizo un video precioso. ¿Quieren que se los enseñe el video? Este fue el sermón ilustrado el día de hoy. Vean conmigo este video que se llama Un día más, de Daniel Calvetti.

Cierre sus ojos un momentito. Padre, ayúdanos a contar este día como el día que has hecho tú. Y ayúdanos a gozarnos y alegrarnos como tú nos has mandado hacerlo. Gracias, Padre, por tu presencia que nos fortalece, que nos ayuda en nuestra debilidad. Yo te pido, Señor, que hoy mismo tú quites todas las cargas que están sobre los hombros de tanta gente. Y en su lugar pongas paz, alegría y gozo. En el nombre de Jesús. Amén. ¿Podría ponerse de pie si es tan amable? ¿Qué manera de llegar a la Navidad? Aprendiendo a vivir alegres. Hay tanta gente a su alrededor que necesita una sonrisa. Y usted tiene una bella sonrisa que les puede regalar, ¿verdad que sí? Hay personas aquí esta tarde que necesitan hacer paz con Dios. Y no nos atrevemos a terminar esta reunión sin darle a usted una oportunidad de hacer paz con Dios. Si usted está aquí hoy y no está plenamente seguro de su salvación, le tengo noticias. Usted puede estar seguro. No se tiene que ir de aquí esta tarde sin seguridad en su corazón de saber que su eternidad está perfectamente asegurada en Cristo Jesús. Si usted necesita hacer paz con Dios, esta es su oportunidad. Yo lo voy a dirigir en una oración y lo vamos a orar todo el auditorio, porque van a haber algunos de ustedes que lo van a orar por primera vez. Otros quizá lo van a orar por segunda o tercera vez porque se alejaron del Señor y hoy van a reencontrarse con Jesús. Cualquiera que sea su caso, yo le invito a que todo mundo haga conmigo esta oración. Y ustedes que necesitan regresar a los pies de Jesús, hágalo con todo su corazón, con mucho entusiasmo. Ore de esta manera, diga así.

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4: Hola, soy Sixto Porras de Enfoque a la Familia y quiero darle la bienvenida al programa el día de hoy. Estoy contento de compartir con usted la segunda parte de la conferencia que impartí, titulada Un intruso en casa, cómo combatir la adicción a las redes sociales y al celular. Una de las cosas que he tenido que hacer en casa es que cuando llego a la casa apago el celular o lo pongo a cargar cuando estamos comiendo o desayunando. Y lo otro es que no enciendo el celular cuando me levanto, sino que lo enciendo cuando salgo de casa rumbo al trabajo. Bueno, son cosas que a mí me han funcionado, pero escuchemos la conferencia. Todo lo que nos gusta produce placer. Otra vez, es el principio de la adicción. Todo lo que me gusta produce, y lo que me produce placer, quiero repetirlo. Es lógico. Entonces usted va a tener placer. Lo que le produce placer, quiere repetirlo. Normalmente, si yo lo repito, lo manejo mal, el placer se convierte en adicción. Entonces tengo que aprender a trabajarlo. Yo tengo que dominar el tiempo, si no la adicción me atrapa. La pornografía, el uso del celular, en las redes sociales, ya es una adicción. Investigaciones demuestran que quienes desarrollan una adicción a redes sociales y al celular, escuche, todas las investigaciones están diciendo esto, tienen riesgo de deprimirse más, de entrar en ansiedad y de sentir mayor soledad. ¿Por qué? Porque la comunicación virtual no sustituye la comunicación real. Cuando mis compañeros me dijeron, hay que entrar en redes sociales, Sixto, hay que escribir en redes sociales, yo les dije, pues yo no quiero contar que estoy tomando café, que estoy aquí. No, hable lo que le gusta. Bueno, yo voy a poner pensamientos. Bueno, está bien, ¿sí? Está bien. Entonces yo comencé a poner pensamientos. Un día alguien, entonces ellos comenzaron a aceptar y a todo, la primera parte antes de que fuera una página pública. Y alguien se me acerca y me dice, Sixto, gracias por aceptarme como amiga. Y yo me quedo pensando, ¿pero quién es? Ella no es mi amiga. Yo no le conozco, ella no me conoce. Ah, no, ella me conoce porque me sigue. Ay, tiene una sensación, pero esa es una fantasía. No es real. Eso no es real. Entonces usted tiene que aprender a trabajarlo. Si yo me meto a buscar una necesidad emocional en redes sociales, terminaré deprimido porque no es real. Entonces hay que comprenderlo. Más del 30% de la población en Iberoamérica pasa en redes sociales más de 3 horas diarias. Eso es obsesivo. Entonces hoy le voy a mandar a hacer ayunos de redes sociales. Mínimo 2, 3, 4, 5 horas de no visitar las redes sociales. Hoy lo voy a mandar a apagar el celular. Y si usted siente ansiedad por apagar el celular, ya cayó en una adicción. Si la persona pasa más de 2 horas al día en redes sociales, sentirá un profundo aislamiento social y síntomas de ansiedad. Eso no lo digo yo, lo están investigando los científicos sociales. Entonces yo tengo que tener cuidado de cómo lo manejo, porque puedo estar conectado con el mundo y alejándome de quien amo. Puedo estar hablando con todo el mundo y perdí una oportunidad de oro de escuchar el corazón de mi cónyuge. ¡Ah! Y usted creyó que eso era para jóvenes. Los estudios están diciendo que las abuelas son las peores. ¡Ay! ¿Y usted creyó que era su cónyuge? ¡Escúcheme! ¡Escúcheme! ¡Escúcheme! Siempre es fácil ver la paja en el ojo de tu hermano. Y es muy difícil ver la viga de tu propio ojo. Yo no estoy hablando del ojo de tu hermano, estoy hablando contigo. Es que mi esposo o mi esposa, que siempre pasa, usted no reclame a su cónyuge. Yo no estoy hablando con él. Usted ha aprendido aquí a comportarse como adulto. Su cónyuge está en redes sociales, usted respételo. Y dile, mi amor, ¿podemos hablar un ratito? Oiga, pero entonces ¿cómo cambia? Ore. Y en un momento tranquilo, dígale lo que usted observa con respeto. Pero usted va a salir frustrado si usted cree que con regañar a su cónyuge cambia. El regaño lo que hace es acentuar la conducta negativa. La bendición lo que hace es acentuar la conducta positiva, los planes de Dios, las promesas de Dios. Si sufre de ansiedad cuando apaga su celular o computadora, algo está mal. Podría estar catalogado ya como un ciberadicto. Ya está catalogado como una enfermedad mental. Escuche esto que le voy a decir. Recientemente salió la noticia de que 2 hermanitas preadolescentes mataron a la mamá porque les quitó el celular, la mamá. Le pasaron el auto por encima, por la furia, la frustración, no podían manejar. Si estuviese hablando, si fuera una charla de padres, el enfoque sería diferente. Yo le diría, nunca le dé un celular a su hija o a su hijo, présteles un celular. Nunca se lo dé antes de los 14 años. Antes, la teoría cambió. Antes era entre más temprano mejor por el contacto con la tecnología. Usted no le puede dar una bazooka, un tanque de guerra a un niño. Usted no le puede dar un tanque de guerra a un niño. Hoy ese aparato es un tanque de guerra. Si ni usted puede controlarlo, ¿por qué su hijo va a controlarlo? Entonces yo le presto, yo te presto mi celular, no es tuyo. El día en que usted le diga, te doy el celular, te lo has ganado, mi amor, tienes 7 años, eres el mejor promedio, te has ganado este celular. Usted está cometiendo un crimen. Porque el día en que usted quiera castigarlo quitándoselo, usted no puede quitarle lo que le pertenece a él. A las 9 de la noche, este celular, mi amor, tiene que estar en mi mesa de noche. Y no pueden haber claves ocultas, porque yo debo saber lo que tú navegas. ¿Pero por qué? ¿Pero por qué? ¿Pero por qué? ¿Pero por qué? ¿Sabes por qué, mi amor? Porque te amo tanto y porque soy tu papá. ¿Lo quieres o no lo quieres? Te lo presto, es mi celular. Es un instrumento de uso. Y número 4... le he instalado una aplicación donde yo sé dónde navegas y dónde tú estás, mi amor. Por tu seguridad, ¿no? Usted tiene que ponerlo en positivo. ¿Lo quieres? Usted me dirá, ¿tanto así? Sí. Escúcheme. Si usted comienza a dejarse manipular por sus hijos, comenzamos a vivir la tiranía de los hijos que manipulan a los padres y gobiernan a los padres. Tenga cuidado, tenga cuidado. El celular y las redes sociales tienen que ser un invitado en casa. que yo domino. El problema en el matrimonio surge cuando dedico más tiempo a lo virtual que a la relación, respondiendo correos en casa, jugando con el celular, navegando en redes sociales, respondiendo mensajes de WhatsApp, o bien podría abrirse una puerta a una potencial infidelidad. Un día la esposa mira la computadora abierta de su esposo y mira una foto rara. Entonces comienza a navegar y esta esposa ve que él está teniendo un chat un tanto insinuante con una dama. Y dice, no vaya a ser que mi esposo... Entonces ella creó un perfil falso y le puso una foto así, bien escotada y de otra chica. Y así, toda sensual, y comenzó a pretenderlo por internet. Y él accedió. Entonces ella le dijo, quiero conocerte. Y planeó un encuentro. Y dice, y cuando yo llego, me cuenta, dice, el hombre está pierna cruzada, encorbatado, full perfume. Y abro la puerta de aquella cafetería yo. ¿Y tú qué haces aquí? Pues yo soy la chica. Escúchame, qué horrible tener que ocultarme. Qué horrible tener que mentir. Qué horrible andar con temor de que mi cónyuge vea mi celular. Qué horrible. No vivo tranquilo. Según estudios, el 25% de los matrimonios han tenido conflictos por redes sociales. ¿Cuáles? Le pusiste me gusta a una publicación de fotos provocativas. Usted no puede ponerle me gusta a una publicación de fotos provocativas. No puede estar viendo esa foto porque le va a generar apetito, deseos de ver y deseos de volver a ver. Le apareció, no vuelve a entrar. No, lo importante no es que su cónyuge se dé cuenta. Lo importante es que usted no caiga en una adicción. Usted no es un niño. Para que le esté regañando a nadie, ni fiscalizando a nadie. Usted es un adulto y una adulta. Entonces tiene que comportarse como un adulto. Lo peor de esto es que hay sistemas que te están siguiendo. Entonces todo lo que usted visita, se lo vuelven a mandar y se lo vuelven a mandar y se lo vuelven a mandar. Y usted, ay, qué raro, a mí por qué me aparecen estas cosas. Amigo, si le están apareciendo es porque usted en la madrugada, en la noche o a la hora que le da la gana, está viendo esas cosas. Por eso en mi trabajo estamos en red. Y una de las cláusulas de nuestro contrato, que deberíamos de hacer lo mismo todos, es si yo visito sitios pornográficos, pierdo mi trabajo. Dígame si eso no es preventivo. ¡Es hermosísimo! Es bello. Solamente en todos los 20 años a una persona he tenido que despedir. Porque llegó el informe y dijo, ese es el reporte. Él lloró y le ayudamos y todo, y le dije, tengo que despedirte. ¿Por qué? Porque usted violó los principios éticos. Entonces sería bueno que como familia estemos en red y nos llegue el reporte a nosotros mismos de lo que uno y otro está viendo. Usted me dirá, pero el celular es privado, porque le voy a decir que no pueden haber claves secretas entre nosotros como matrimonio. No pueden haber. ¡Ay, pero el celular es privado! ¿Qué es privado? Cuando usted está desnudo, ¿es privado? Usted no es privado cuando está desnudo. Usted solo se desnuda frente a su cónyuge. Así como caminamos desnudos en la casa, debemos caminar desnudos en todas nuestras áreas por nuestra protección, por mi protección. Porque ella me cubre y yo le cubro. Porque ella me protege y yo le protejo. Conversaciones seductoras. Usted, pues, y borro esto. No borre nada.
5: Qué bueno que puede estar con nosotros escuchando este tema que ha confrontado a tantas personas. La verdad es que a todos, porque manejar un celular que tiene trabajo, que tiene correos, que tiene mensajes, que tiene navegación en internet, que tiene redes sociales, es todo un desafío para que no se convierta en una adicción. Espero que tome medidas preventivas para ayudarle a su salud y al bienestar de su familia. 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Espero lo disfrute. Gracias por habernos acompañado el día de hoy. Soy Sixto Porras de Enfoque a la Familia.

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0: La radio te informa la hora. 5:57 minutos.
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2: La pregunta sencilla que voy a contestar hoy es la siguiente. ¿Cómo puedo manejar mi dinero? Algunas personas me han hecho esa pregunta porque tienen mucho dinero y no saben manejarlo. Mi esposa y yo recordamos una joven en Alemania cuando estuvimos allí para unas reuniones juveniles que me preguntó, tengo mucho dinero, gano muy bien enseñando ballet, pero ¿qué hago con mi dinero? ¿Cómo lo manejo? Soy soltera, no tengo familia, ¿cómo lo invierto? Algunos preguntan, ¿cómo manejo mi dinero? Porque apenas me alcanza para vivir. Pues bien, aquí va, en pocas palabras, por cierto, lamentablemente, parte de la respuesta. Primero, la esclavitud al dinero no es causada por falta de dinero o por demasiado dinero. La esclavitud económica es causada por la falta de contentamiento. Dijo San Pablo, y todo cristiano verdadero lo ha aprendido también, que hemos aprendido a tener abundancia y a padecer necesidad. En todo y por todo hemos sido enseñados. Pero ¿de dónde sacó el secreto ese Pablo? Secreto que compartimos los verdaderos cristianos. Porque él dijo en 1 Timoteo 6, teniendo alimento y ropa, con ello estemos contentos. Ahora bien, la liberación económica, personal, tiene los siguientes aspectos, por lo menos, 6 o 7. Primero, hay que estar libres de deuda. No debemos deber a nadie nada. Segundo, debemos estar libres de presiones económicas. ¿Pero cómo nos libramos? ¿Podemos cambiar a todo el mundo? No. Aún los países que han hecho tremendos cambios sociales para aliviar la presión económica, a veces no lo consiguen. ¿Qué hace el cristiano en ese caso? Y le estoy hablando a cristianos en este caso. Pues bien, el temor a gastos inesperados. Porque nosotros estamos aparentemente sin dinero, no nos debe arruinar nuestra liberación. Por nada estéis afanosos, dice la Biblia. No os afanéis por el día de mañana. El cristiano confía en el Señor día tras día y paso tras paso. Hay años en que parece que Dios da abundancia y uno tiene que aprender a manejar la abundancia. Hay años en que Dios lo aprieta a uno y la situación económica lo aprieta y uno tiene que aprender a manejar esos años. Tercero, hay que ser libre del amor al dinero. El amor al dinero es raíz de toda especie de mal, dice la Biblia. Cuarto, debemos cuidar, para ser libres en cuanto al dinero, el meternos en negocios que no nos corresponden. El meternos en negocios con personas injustas, con personas torcidas, puede causarnos tremenda esclavitud económica. Quinto, tengamos cuidado de planes para hacernos ricos de la noche a la mañana. La Biblia dice en el libro de Proverbios que el que obtiene riquezas de repente, luego sufre las consecuencias. Y por último, debemos ser libres de un sentido de culpabilidad por mal usar el dinero. Si hemos sido injustos o impropios, si no le hemos dado a Dios y a los pobres lo que ellos corresponde, vamos a sufrir un sentido de culpa que nos esclaviza. Y Cristo vino para librarnos de tal esclavitud.
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solamente pensando en lo que no hice ayer, en las oportunidades que dejé pasar. Pero me di cuenta que lo importante no es lo que no hice, sino lo que voy a hacer de ahora en adelante. Ya no me preocupa dónde estaba.

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3: La bendición, bienvenidos otra vez al programa. Qué bueno que hay gente que sigue todos los programas. Quiero saludarlos, quiero agradecerles de todo corazón y decirles que me hacen muy feliz, especialmente cuando me cuentan esas experiencias, esos momentos tan lindos que compartimos, aunque no nos veamos, pero sentimos que estamos bien cerca. Hay personas de muy lejos, hay gente con muchísimos problemas que capaz que no puede ni siquiera salir de su casa, pero a través de la radio están recibiendo vida, están recibiendo compañía, están recibiendo gozo. Hay personas que de repente escuchan la radio y se reciben ese gozo, ese corazón que capaz que no tenía gozo, pero ahí escuchando unas palabras ya empiezan a sentir algo lindo. Y me alegro mucho, me hace bien de que podamos realmente ver la obra de Dios a través de la radio. Quiero agradecer también a toda la gente que nos apoya, porque todos estos programas son pagos. Así que imagínate, ¿qué haríamos si no nos ayudarían? Es imposible humanamente, ¿no? Pero siempre hay ángeles, siempre hay corazones, y entre todos, como aprendimos fuertemente en la pandemia, ¿no? Aprendimos a colaborar entre todos. En vez de pensar que lo va a hacer uno o quizás el otro, sabemos y sentimos que realmente es importante tener ese valor, ese coraje también de sentirse parte de algo tan lindo que es la predicación del Evangelio. Este ministerio, Transmitiendo Vida, es uno de los ministerios que más predica. Imagínate, todo el tiempo estamos anunciando estas palabras en muchísimas radios. Así que si sos parte, vas a tener un montón de premios, ¿no? Porque dice la Biblia que un alma, una sola alma, que realmente conozca de Dios y se ponga bien en todo su dolor, es como una estrellita, una perlita en nuestras coronas. Así que mi corona está compartida con la tuya, porque el apoyo de sus oraciones, de sus ayudas, todo eso tiene mucho que ver con que este programa esté en el aire. Así que en este mes aniversario les quiero agradecer de todo corazón y decirles, vamos para adelante. Hay mucho todavía por hacer, hay muchísima gente que todavía está mal y es el tiempo de crecer. En este programa vas a recibir espíritu de crecimiento. Si vos pensabas que todo está hecho, que todo se conoció, que todo se vivió, Dios te dice que no, que hay días nuevos que vas a vivir, que hay tiempos hermosos que van a llegar, y que si amamos a Dios, escucha, si lo amamos, dice que cosa que ojo no vio, ni oído oyó, van a empezar a suceder, van a empezar a llegar a nosotros. Así que hoy lo importante es sentir que lo amamos a Dios. Yo lo amo, por eso me esfuerzo, por eso sigo haciendo lo que hago, sirviéndole, porque lo amo. Por eso no me cansa, por eso no me agota, por eso no me pongo mal, porque al contrario, me da más alegrías de lo que pensás. Es una tremenda bendición poder servir a Dios. Saludo a todos los pastores de nuestro equipo ministerial, somos un montón. Y gracias a Dios por el crecimiento de todos, gracias por la colaboración incansable en nuestras reuniones y en tantas actividades que tenemos. Gracias a Dios, estamos en San Isidro también, tenés que buscar la manera de saber el día que estamos ahí para llegar. Estamos también en Moreno, estamos en Capital Federal, estamos en La Plata, estamos en Uruguay, estamos en Tres Arroyos, y sigue creciendo el ministerio Transmitiendo Vida. Así que gracias una vez más a todos ustedes y muy especialmente a Dios por estos años que se pudo cumplir, que se puede servir y que la palabra es como nueva todos los días. Es impresionante. Vamos a compartirla, ¿qué les parece? Estamos en un día de crecimiento. Dios nos dijo que este es un tiempo ideal para tomar esa iniciativa. Ayer mismo se sentía que hay un mover de Dios impulsando todo lo que sea iniciativa. Personas que se animen, que se arriesguen. a tener su marca, su negocio, su emprendimiento. Mucha gente dice, no sé si me va a ir bien. Y mientras tanto, tampoco les está yendo bien. Pero lo importante es realmente intentarlo. Es una satisfacción que realmente no te la podés perder. Intentar. Cada día que puedas, intentá. Si rebotaron tus currículums por un montón de lugares, seguí intentando. En una te vas a sorprender y vas a decir, menos mal que vine a ofrecer, menos mal que me puse online para ver a dónde aplico, menos mal, porque hay cosas que van a llegar, que hoy las tenés que alcanzar por la fe. Y esa fe se hace sentir en nosotros como crecimiento, una iniciativa de decir, voy a hacer algo más de lo que hago, o algo nuevo. Por ahí estás haciendo cosas tan iguales hace tantos años, y por ahí Dios te dice, es tiempo de ser cabeza y no cola, es tiempo de estar arriba y no abajo. Este es el tiempo de crecer. Así que toma una decisión adentro tuyo, porque si solamente esto llega a tus oídos, vas a quedar igual. Pero si logras que este día y este poder puedan realmente marcar tu corazón y decir, voy a empezar y voy a seguir, si tengo una lucha o tengo varias luchas, no voy a retroceder. Las decisiones tienen que incluir imprevistos, las decisiones tienen que incluir momentos negativos. No todo es una bandeja donde todo está servido. Hay cosas que no son tan fáciles de alcanzar. Momentos donde uno dice, ¿para qué me metí en este negocio? Mirá, qué sufrimiento. Pero es un tiempo nomás. Y dice Dios que aunque tu principio fuere pequeño, aunque hoy vos decís, no tengo nada de ganancia, no tengo cosas para disfrutar, dice Dios, tu postrer estado va a ser muy grande. Reciban esta bendición en este día. Levántate con esta fe y con este poder de crecimiento, porque tus manos van a estar bendecidas. Todo lo que hagas prosperará, te dice Dios. Anímate a decidirte para hacer algo distinto. Y no te copies de los demás. Estamos en la época de los influencers y hay gente que mira un TikTok, mira un Instagram, mira una publicación y ya va y hace lo mismo que el otro. Es una locura vivir influenciados por los demás. Tenés que tener algo creativo, algo tuyo, una idea propia, un empuje de parte de Dios para hacer algo que capaz que nadie hace. Porque es eso lo que nos prometió Dios. Cosa que ojo no vio, ni oído oyó. Eso es lo que vamos a empezar a ver. Cuando empezó Transmitiendo Vida, logramos ser un ministerio muy diferente. Todas las iglesias tenían sus reuniones a la noche, siempre a la noche. Y cuando empezó Transmitiendo Vida y anuncié que era a las 3 de la tarde, a las 2 de la tarde, la gente dijo, no va a ir nadie. ¿Quién va a ir en ese horario? No vas a tener gente. Pero cuando es algo que realmente Dios te lo da, no puede parar de crecer lo que Dios te da. Y por años pueden ver cuánta gente está llegando en esos horarios donde uno dice, están almorzando, están trabajando. No sé de dónde sale la gente, pero estamos ahí. Cientos de personas adorando y buscando a Dios. Algo creativo te lo da Dios. No es algo que uno inventa, porque a mí no se me ocurrió ese horario. Te lo puedo asegurar que me lo sugirió Dios. Me lo hizo sentir Dios. Él es el que guía nuestros pasos, nuestras ideas. Y hoy esa unción va a estar en vos. Vas a decir, mira, tengo que hacer esto y capaz que nadie lo está haciendo. Y te va a ir bien, porque vas a sorprender aún a los que están aburridos de lo mismo. Literalmente, están aburridos de lo mismo. Es muy loco, pero es importante ser creativos y tener el valor de ser creativos, de no esperar tanta compañía, tanta cosa igual. Es hermoso ser creativos, ir en contra de toda corriente que aburre, que cansa, y de repente estás ahí creciendo. Y ese es el plan que tiene Dios para vos. Quiero leerte en San Lucas capítulo 2, versículo 52. Dice la palabra que Jesús crecía en sabiduría y en estatura, y crecía también en gracia para con Dios y los hombres. ¡Qué linda manera de crecer! Dios, a través de el evangelista San Lucas, nos está diciendo que Jesús también crecía. No es que nació y todo estaba hecho y todo estaba en él de repente. Tenía que empezar a crecer. Y fíjense lo primero que dice: sabiduría. ¿Saben cuál es el principio de toda sabiduría? Es el temor a Dios. Si vos decís, no me importan las cosas de Dios, yo voy a inventar algo, muchas veces eso no termina bien. O quizás no tiene aceptación o no tiene resultados que puedas esperar. Pero cuando esa sabiduría incluye el temor a Dios, ese es el principio de una sabiduría que crece. La sabiduría humana, la que uno puede asimilar a través de los estudios, a través de la crianza, a través de otros ejemplos, esa sabiduría a veces no queda como crecida, sino que es al revés. Uno dice, qué malos ejemplos que tengo, ya no hay valores que se respeten últimamente. Entonces uno dice, no me da ganas de crecer en sabiduría si todo el mundo hace todo mal. ¿Por qué lo tengo que hacer bien? Y esa es la disyuntiva de la gente. Pero ¿sabes que Jesús, siendo Jesús, crecía en sabiduría? Y hoy lo primero que tenés que pedirle a Dios, como dice la Biblia, es que te haga sabio, que te haga sabia. Por ahí no pudiste estudiar, no te dieron esa oportunidad, no la tuviste por alguna razón. No te enojes con tus padres ni con tu origen. Decile, Dios, tú me vas a dar sabiduría. Y esa sabiduría, que es como un ingenio realmente que te pone Dios, te va a dar un empuje para sobresalir en esta sociedad donde hay un montón de gente con títulos en sus oficinas, en sus casas. Hay gente que tiene 2 títulos, maestrías, pero tienen una locura tan grande en la cabeza que no aprovecharon nada de lo que estudiaron. Nada de nada. Conozco gente que sus padres le pagaron carreras costosas y posgrados en otros países y de repente no están trabajando de eso. ¿Por qué? Porque la sabiduría, esa sabiduría que tanto esfuerzo les costó rendir exámenes, cursar, estar presentes en algún examen más, en alguna tesis, en algún final, esa sabiduría es como que no trajo resultados. Pero también hay gente que de verdad logró tener resultados con lo que estudió, porque no se olvidó de crecer, no se olvidó de estar en renuevo, de tener esos contactos, como dice la palabra, que la gracia que crecía en Jesús le traía también una relación especial, no solo con su Padre, que es Dios, sino con la gente. Qué bueno, ¿no? Tener empatía, tener ese corazón como para ser respetado y también respetar al otro. Es algo que te lo da Dios. Es algo que crece también con esa sabiduría y con ese amor, con esa gracia que nos da Dios. Porque uno, ¿cómo podría de repente ser aceptado en un lugar de trabajo? Por ahí tu currículum no compite con el que dijo. Bueno, ahora muchos mienten en los currículum. Hay gente que dice que sabe inglés y de repente lo toman para trabajar y, ay, dice, me echaron. Y bueno, capaz que mentiste todo. Y cuando empezaste a trabajar, se dieron cuenta que nada que ver lo que dijiste que sabías. porque no era un crecimiento real, era un invento, un currículum como para impresionar. Pero qué lindo que es la gente que vive la verdad. Conozco gente que se presenta y le dice la verdad a los que le hacen la entrevista, diciéndole: miren, esta es sinceramente mi situación, este es mi currículum real. Y uno dice: uy, no digas eso, porque no sé si te va a ir bien. Pero ¿saben algo? Hoy la verdad está trayendo triunfos. Hay gente que elige esa sinceridad, porque es el crecimiento de los sabios, que tiene que ver con la verdad, con la gracia de Dios, con las ganas de aprender. Como muchos de ellos dijeron: no, no lo sabemos, pero estamos listos para crecer, para aprender, para que nos puedan enseñar. Y esa es la gente que hoy tiene trabajo. Quizás no tiene el título o las habilidades o los talentos de algunos, pero tienen ganas de crecer, tienen ganas de aprender y tienen la empatía de respetar al jefe, de respetar a los demás, al equipo, a los colegas, a los demás empleados. Y en esa gracia hay una sorpresa de Dios que es realmente una satisfacción para cada uno. Así que hoy, no sé si estabas decidido a emprender algo, a comenzar algo, a luchar por algo, pero hoy Dios te está diciendo: dale, inténtalo, no bajes tus brazos, no te compares con otros, no busques el lugar del otro. Vos vas a tener tu lugar, tu puesto. Eso lo diseña Dios. Dice que Él nos pone en alto. Qué fuerte, ¿no? Es impresionante esto. Conozco gente que empezó barriendo edificios, ni siquiera eran los porteros, porque los porteros por lo menos tienen su lugar para vivir en el edificio, pero gente que solo venía y eran como asistentes de los porteros, de repente hacían un trabajo que crecía, que en vez de decir: bueno, solo tengo que barrer, atendían bien a todos los sectores, a todos los propietarios, inquilinos, y esa gracia que crecía después los promueve a puestos más altos, a oportunidades mejores. Hoy tu crecimiento empieza, pero empezá por vos, diciendo: Dios, yo quiero crecer como creció Jesús, en sabiduría, en gracia, delante tuyo, delante de la gente. Y estaba leyendo que el profeta Samuel, ¿se acuerdan? Primera de Samuel 2, versículo 26, dice que el joven Samuel también iba creciendo y era acepto delante de Dios y también delante de los hombres. Es hermoso crecer en la gracia, crecer en el espíritu, crecer en el intento de progresar, de tener la capacidad de aprender, de ser personas enseñables, que no estén ahí pensando que ya se las saben todas, ni siquiera mintiendo, porque no hay que mentir, no sirve mentir. Lo que sirve es crecer, lo que sirve es la verdad, lo que sirve es aprender, lo que sirve es decirle: Dios, tú me vas a hacer crecer en esta gracia. Y ¿sabes algo? Dios te va a sorprender con algo grande. Aunque empiece pequeño, aunque tengas tu emprendimiento quizás por ahora en las redes, de repente vas a tener tu negocio, de repente vas a tener las llaves de tu negocio, de repente vas a tener que contratar empleados, de repente llega un momento impresionante que vienen las ganancias, vienen los resultados grandes. Porque aunque tu principio fuere pequeño, tu postrer estado va a ser exitoso, va a ser muy hermoso, va a ser grande, te está diciendo Dios. Así que renova tu espíritu, renova tu fe en este día. ¿Cuál es el tiempo de crecer? ¿Qué tenemos que hacer? Empezar. ¿Cómo empiezo? Creyéndole a Dios, diciéndole: voy a aprender, voy a crecer en tu gracia, voy a crecer en tu sabiduría, voy a ser una persona disciplinada, voy a ser una persona esforzada, no voy a volverme atrás frente a las primeras luchas. Ya sé que va a haber luchas, pero mi decisión va a ser la misma de siempre: continuar, avanzar, seguir luchando hasta que venga la promesa que nos dijo Dios, que tu tiempo, tu futuro, va a ser demasiado maravilloso. Reciban un espíritu de crecimiento. No se copien de nadie, no se comparen con nadie. Fíjate, quizás durmiendo Dios te hace sentir o saber lo que tenés que hacer. Dice la Biblia que Dios nos hace entender el camino en que debemos andar. Él es el que lo hace, pero tenés que permitirlo. En vez de decir: no quiero hacer nada, no quiero hacer nada, tenés que decir: Señor, ¿qué tengo que hacer? ¿Qué se te ocurre a vos para mí? Y estás ahí, y en un momento va a venir una idea, o por ahí viene una señal, alguien te dice: mirá, ¿por qué no haces esto? Por ahí viene alguien y te dice: mirá, yo colaboro con esto. Y ya es Dios trayendo crecimiento. Señor, gracias por este día tan importante para muchos, que puede cambiar la historia de tantas personas, solo por tener el valor de empezar, de arriesgarse a creer, a mirar el futuro con otros ojos, a tener la virtud de este crecimiento. Gracias por este día, Dios. Bendigo a los que están ya en un negocio, que puedan seguir creciendo, que tengan el empuje del primer día. Bendigo a los empleados para que sean promovidos, para que sus sueldos sean aumentados. Bendigo a los jefes para que sean exitosos esos negocios, esas empresas, Señor, que puedan crecer más y más. Declaro tu victoria en el nombre de Jesús. Amén y amén. Gracias a Dios. Nos vamos, enseguidita nos vamos, pero vos te podés seguir comunicando. Contame si querés que ore por todo lo que querés hacer. Voy a estar pidiéndole a Dios que te dé sabiduría, que te dé la gracia de caer bien en lugares donde tenés que buscar un proveedor, donde tenés que encontrar un buen precio, si tenés que revender. Es Dios el que va a guiarte a algo grande. Así que toda la bendición. Comunícate al 156-216-1434 y nos encontramos mañana en otro programa. Este programa se llama Transmitiendo Vida. Bendiciones, hasta mañana.
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0: Bienvenidos a este Conectados. Realmente es una alegría enorme reencontrarnos a través de las ondas radiales y compartir con todos ustedes esto que es tan, pero tan especial. La música de Daddy Yankee en el aire, de la mano de nuestro operador, el señor Renato, que está del otro lado. Y con este temazo, Dame una sonrisa, quiero presentar a mi amada Claudia. Claudia, bienvenida a este Conectados.
1: Buenos días a toda la gente que ya nos está sintonizando. Pasa que si hablas de sonrisa tenés que sonreír.
0: Claro.
1: Entonces yo te sonrío para que la vida sea realmente una gran sonrisa. Así que ahí donde vos estás y haciendo lo que estés haciendo, antes de darte la bienvenida, quiero invitarte a que sonrías. Dicho esto, bienvenido, bienvenida a este Conectados.

0: Estamos a través de Radio Cristiana Online y también estamos saliendo en vivo luego de tanto tiempo a través de Nuevo Dial 92.5 desde Munro para el mundo. Y estamos en Radio Renacer 96.1 y Radio Cristiana 103.9 en el aire de Villocampo, en la provincia de Santa Fe. Podés volver a escucharnos en www.comunidad-delmediogracia.com. Nos pasan a las 8 de la mañana y a las 20 horas. Pero antes de continuar, ¿quiénes somos?
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2: Muy bien, antes de meternos en tema, quiero saludar a un montón de gente linda que está del otro lado, que ya nos empezó a saludar. Muchas gracias a Nuri de San Luis, a nuestro querido amigo Fabián de Pigüé, a Claudia, a Juan, a Javi, también a Gladys, que nos ha escrito, a Silvana, que hace unos días nos escribió. Bueno, para un montón de gente que nos empezó a saludar, a Elena de acá de Boulogne, que siempre nos escucha por la mañana. Alguna vez me parece que la voz se me va, tengo la sensación que se me va, por eso van a escuchar algunos furcios y errores. Vamos a meternos en tema, Claudia, en el día de hoy. Muchas veces pensamos que ser directos o ser sinceros o duros es señal de ser fieles a Dios. Pero la verdad no siempre es así. La Biblia no da permiso para usarse a sí misma como una especie de mazo o martillo para sentirnos superiores a los demás y golpearlos. Hay una concepción en algunos círculos y en algunas comunidades de fe en donde la rigidez, hasta yo diría el maltrato, es señal de amor.
3: Sí, sabés que sí. Hace muchos años, probablemente unos 20 o 25 años atrás, escuché de líderes religiosos a los que se les cargaba la hija, o el atallé, como se decía en aquel entonces, y vos te sentías honrado de poder hacerlo. Y quizás este líder religioso hasta te podía maltratar y vos decías, es símbolo de autoridad sobre mi vida. Y realmente a mí me dolió mucho en ese momento porque avalamos el maltrato, avalamos la humillación sin darnos cuenta que estamos cometiendo un gran error. Porque que alguien te maltrate no significa un símbolo de autoridad.
2: ¿Sabéis que se está usando mucho la falta de tacto de la palabra? O sea, cuando hablamos, decimos lo que tenemos que decir sin permiso, pero también muchos usan la excusa de hacerse débiles para manipular al mensajero y hacer sentir el culpable al que está hablando. Lo cierto es que la Biblia, la palabra de Dios, nos habla y nos aconseja justamente esto. Mira lo que dice Proverbios 15, verso 1. Proverbios 15, verso 1. La respuesta amable calma el enojo, pero la palabra áspera complica todo.
3: Sí.
2: Qué fuerte, ¿no?
3: Bueno, para mí ese texto siempre ha sido un gran lema. A mí no me gusta cuando alguien me trata mal. Bueno, creo que a nadie le gusta que lo traten mal, pero lo traté de hacer como algo de, ok, voy a tratar de sacarte una sonrisa, como sea, voy a tratar de sacarte una sonrisa. Y si no puedo, ok, veo que ya sos una persona complicada y te dejo completamente. Pero el otro día fui a hacer unos análisis y cuando llegó la persona que abría la puerta, pegó un portazo. Y yo no iba a hacerme análisis, yo solamente fui a acompañar a alguien. Y cuando entré, inmediatamente al entrar, pegó otro portazo. Y cuando entró al laboratorio, pegó otro portazo.
2: Uf.
3: Y cuando hablaba, hablaba con mucha educación, pero como ¡pof!, ¿no? Y yo dije, wow, qué terrible cuando alguien te trata de esa manera.
2: Y cuando alguien es así.
3: El otro día fui a comprar pan para hacer unas hamburguesas y le dije a la panadera que quería figazas y me dijo, ¿cuál va a querer? Entonces, le dije, ¿cuáles tenés?
2: Sí, estaba con vos.
3: Le pregunté, esas son las grandes, esas son las comunes. Así, ¿no? Entonces yo le sonreí, le dije muchas gracias, qué bueno, traté de hacer un chiste. Y como aflojó un poco diciendo, hey.
2: Es que hay mucha gente que ha sido maltratada y por otro lado hay gente que tampoco sabe que está dirigiéndose de una manera errada. No tenemos permiso de usar la Biblia como un palo para sentirnos superiores a los demás. Dios no solo nos pide compartir la verdad, sino que nos manda hacerlo en amor. Efesios capítulo 4, verso 15 dice eso. Entonces, no es que la verdad sea débil y necesite que la maquillemos, es que nosotros al hablar debemos reflejar el carácter de Cristo.
3: Claro.
2: Lo repito, no es que la verdad sea débil o no es así. La verdad de la palabra es confrontativa, es dura de por sí, pero necesitamos hablar con decoro y tratar de animar más que cuestionar o retar a los otros.
3: Bueno, creo que ese es el gran punto, en donde queremos mostrarnos con autoridad, diciendo verdades de la palabra de Dios, pero de manera tan toscas, tan agresivas, camuflándola de autoridad y de palabra verdadera.
2: Claro.
3: Ahora, Javier, podemos presentar una buena comida en un buen plato y que sea más apetitosa. No deja de ser la misma comida. Entonces, como dijiste en el proverbio y decís en este texto, las palabras adecuadas producen mejores efectos que las palabras que solamente quieren confrontar.
2: Dice Pablo, mas siguiendo la verdad en amor, Efesios 4:15, crezcamos en todo en aquel que es la cabeza, el cual es Cristo. Es decir, necesitamos aprender. Hay dos cosas que siempre te escucho decir a vos y que las he aprendido de vos. No es solamente lo que tenemos que decir, sino cómo decirlo.
3: Claro.
2: Ambas cosas son tan importantes, porque algunas veces pensamos que lo importante es la verdad.
3: La importante es la verdad, completamente es la verdad lo que tenemos que decir. Ahora, el cómo lo decimos es tan importante como la verdad.
2: Claro.
3: El punto es que es como la comida. Puedo presentar un plato todo mal hecho, mal presentado, todo así nomás, o puedo presentar la misma comida con los mismos nutrientes de manera atractiva. Entonces es importante decirlo y el cómo decirlo es también igual de importante.

0: Wow, temazo. Viraje, Jesús Adrián Romero, Das Color sonando en este Conectados. Claudia, me encanta lo que estamos hablando, porque básicamente tiene que ver con algo que se llama empatía o gracia. Tratar con gracia a los demás. Creo que el mensaje es importante, pero también es importante cómo lo digo.
1: Creo que lo que acabas de decir tiene que ver, cierra toda la idea y es gracia. Hablemos con gracia, hablemos, le agregaría sabiduría, le agregaría respeto. Cuando vos tenés que, algo que yo practico mucho es decir cosas fuertes de maneras sencillas y de maneras que sean fácil de comprender. No quiero enredarme en muchas palabras porque me pierdo en el concepto. Porque a veces tenemos que decir cosas que son fuertes, podríamos decir hasta desagradables,
0: claro,
1: pero tenemos que decirlas. Ahora, el cómo lo decimos hace que la persona reciba o no el mensaje.
0: Es que está claro que hay gente porfiada. Sí. Y está claro que hay gente que le cuesta mucho y que necesita ser confrontados de una manera fuerte. Pero también hay personas que llegan con el alma rota y que necesitan otro tipo de clase, que están necesitando ayuda para elevarse. Porque si los maltratamos, en definitiva los estamos empeorando. Si no sabemos distinguir entre un orgulloso y alguien que está sufriendo, no estamos siendo valientes, simplemente nos está faltando sabiduría.
1: Tal cual. Gracia y sabiduría siempre tienen que estar juntas, caminar juntas. Esto de poder hablar con gracia y con sabiduría nos hace entender que no todas las personas van a recibir el mensaje de la misma manera. Hay personas con las que uno tiene que ser más directo y otras con las que uno tiene que ser muy suave y elegir cada palabra, y otras en las que tenés que elegir cada palabra porque sabes que las van a malinterpretar.
0: Claro.
1: Como lo que decías vos, siempre hay personas que quieren malinterpretar todo.
0: Todo.
1: Como nunca van a encontrar, están frente a vos para encontrar el pelo en la leche siempre.
0: Vos sabés que a mí me llama poderosamente la atención, es que algunas veces los seres humanos somos así de complicados. Pero la clave está en cómo tratamos, sobre todo a los que llegan rotos. Porque algunas veces nos vemos maltratando gente que ha sido muy maltratada. Gente que la ha pasado mal, tiene su autoestima muy bajo, su confianza ha sido definitivamente rota, y no podés llegar a un lugar y que te sigan tratando como siempre te trataron. Algunas veces la iglesia se transforma en un lugar de tortura. Claudia, hay gente que no disfruta la iglesia, la padece.
1: Bueno, algo que me llama poderosamente la atención es que hay personas que desconfían del amor, que claro, no saben ser tratadas con amor, porque han sido tan maltratadas que piensan que los tratás con amor para luego aprovecharte de ellos. Entonces, aprender a vivir en amor creo que para mí es una de las cosas más difíciles. No es solamente mostrar amor a otros, es aprender a recibir el amor de otros.
0: Claro, nos cuesta eso.
1: Nos cuesta porque siempre pensás, nadie da puntadas sin hilos.
0: Claro, ¿qué hay detrás de
1: esto? ¿Qué hay detrás de esto? ¿Qué me va a pedir? Cuando la limosna es grande, hasta el santo desconfía. Y empezás a armarte como un montón de frases que te vienen porque simplemente no sabes vivir en amor.
0: Claro.
1: Hay personas que las vas a abrazar y son como espinas.
0: Oh, como un témpano de hielo,
1: claro,
0: fríos.
1: Ahí, nada más. Entonces, ¿pero por qué? Porque han sido maltratadas. Vamos al punto. Es, le han dicho verdades de tal manera que en vez de ayudarlas a crecer, las han humillado y maltratado. Por supuesto, no crecieron, solo se encerraron más.
0: Y en esto, Claudia, necesitamos llegar a un punto en donde Jesús nunca negoció la verdad por dejar bien a otros o por quedar bien con otros. Pero tampoco trató igual a un fariseo arrogante que alguien arrepentido de sus errores. El trato del Señor fue totalmente dispar. Volviendo a leer hace pocos días la historia de Zaqueo, toda la gente miraba mal y pensaba mal de Zaqueo, excepto Jesús. Jesús le dijo: Zaqueo, bájate porque hoy ha llegado la salvación a tu casa y quiero comer con vos. Uh-huh. Y ¿sabes qué? Comer con alguien era: quiero ser tu amigo, claro. Quiero relacionarme con vos, quiero vincularme con vos. Jesús sabía perfectamente quién tenía enfrente porque se dejaba guiar por la sabiduría de Dios. El Señor le revelaba y maltrató a los religiosos de su tiempo. De hecho, hay expresiones tan fuertes contra los religiosos de su tiempo, no con todos, pero con los que venían a cuestionarlo, que el Señor les habló, le dijo tumbas vacías, le dijo hijos del diablo, le dijo víboras, los maltrató verbalmente. Pero Claudia, a la mujer que fue agarrada infragante en adulterio y que la iban a apedrear, le dijo: mujer, ¿dónde están los que te condenan? Claro. Ni yo te condeno.
1: Incluso la mujer samaritana.
0: A la samaritana.
1: No la humilló diciéndole: sos una pecadora, sino que le dio respuestas que ella estaba buscando. Entonces, nosotros tenemos que aprender no solo a decir lo que tenemos que decir, sino el cómo, porque ahí está la diferencia.

0: La música de Rescate en el Aire nos indica que tenemos que empezar a cerrar el programa de este día. Tener razón no es todo. Como discípulos del Señor Jesús, tenemos que aprender cuándo toca llamar la atención, cuándo corregir y cuándo dar un abrazo y sonreír. Al final del día, el objetivo no es desahogar nuestro mal genio, sino obedecer a Dios y ayudar a nuestro prójimo. Como dice Proverbios 15:1, la respuesta amable calma el enojo, pero la palabra áspera definitivamente lo complica todo.
1: Ya para cerrar, es esto que acabas de decir, buscar las palabras, seleccionar, tener un rostro amigable y comprender que no es nuestra razón la que va a transformar la vida de las personas, sino una verdad de Dios bien revelada primero a nuestros corazones y sazonada a las personas que se las vamos a decir. Que tengas un gran día, nos encontramos prontito. Chau, chau.
0: Así es, Claudia, aprender a ser contundentes, pero en amor. De eso se trata lo que hemos hablado el día de hoy. Que tengas un gran día y nunca te olvides que con Dios sí se puede. Que el Señor te bendiga. Y nos encontramos mañana. Chao, chao.

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4: Muy bien, vamos a hablar hoy del poder que el Evangelio tiene sobre aquellas áreas de la mente que han sido cautivadas y engañadas por el mal. Yo quiero decirte que hoy queremos comenzar con una declaración conocida por todos ustedes, pero es la declaración más poderosa que la Biblia tiene acerca del Evangelio. Está en Romanos capítulo 1, verso 16 en adelante. Tiene poder indescriptible para ayudarnos a ver que Dios quiere desatar lo que hay en tu mente, que no sirve, que se ha levantado contra el gobierno de Dios y que necesita ser derribado para que, como hemos cantado hoy, Cristo esté posesionado y tome su lugar en nuestras vidas y gobierne todo lo que somos. Romanos 1, 16 en adelante dice: porque no me avergüenzo del Evangelio, porque es poder de Dios para salvación a todo aquel que cree, al judío primeramente y también al griego, porque en el Evangelio la justicia de Dios se revela por fe y para fe, como está escrito: el justo por la fe vivirá. Señor, esta es tu palabra, y pedimos que esta palabra haga eco en nuestras vidas, y que esta noche haya un encuentro en este lugar con el poder del Evangelio. Señor, tu Espíritu se mueva en medio de nosotros y entendamos lo que el Evangelio significa para nosotros. En el nombre de Jesús. Amén. A manera de introducción, quisiera decirles que cada uno de nosotros ha sido rescatado de un sistema opresor, de un sistema que tenía como propósito mantener nuestra mente cautiva y mantener nuestra mente en rebeldía contra el gobierno de Dios. El pecado como sistema es una rebeldía contra el gobierno de Dios. Es la rebeldía del hombre y la mujer que dice: yo puedo ser Dios sobre mi vida. Eso es pecado. Usted piensa en pecado a lo mejor en robo, en asesinato, en mentira, pero cuando Dios habla de pecado, Dios habla de un sistema rebelde, de toda una naturaleza contraria a la voluntad de Dios que se ha instalado en la mente de las personas. Esta naturaleza rebelde que se ha instalado en la mente de las personas tiene como propósito hacer que el ser humano crea que puede vivir libre del gobierno de Dios y establecer sus propias reglas. El Evangelio, como sistema, viene a nosotros a poner en orden lo que está en desorden y a traer orden al caos que el pecado originalmente trajo a la vida de los seres humanos. ¿Por qué? Porque sin el Evangelio nosotros estamos condenados a vivir bajo la ira de Dios y a ser destruidos eternamente y para siempre. Y Dios, en su bondad, quiere a través del Evangelio librarte del fin del pecado y de la paga del pecado, que es la muerte eterna. Ahora, veamos la declaración de Pablo acá. No me avergüenzo del Evangelio. Y Pablo tenía mucho que hablar del Evangelio, pero también estaba bajo circunstancias difíciles. Pablo escribe la carta a los romanos posiblemente desde la ciudad de Éfeso, donde había tenido un tremendo problema con los enemigos del Evangelio. Cuando escribió Romanos, recientemente Pablo había evitado ser linchado por una multitud de gente que quería destruirlo, porque él había tenido la osadía de predicar el poder del Evangelio a Éfeso y la ciudad había sido transformada. Porque donde quiera que el Evangelio llega, hay transformación. No puede haber Evangelio sin transformación. Si no hay transformación, no hay Evangelio. El Evangelio es poder transformador de Dios, que llega a la vida y la trastorna. En Éfeso hubo un trastorno y casi mataron a Pablo. Pero Pablo aún así, le escribiéndole a los hermanos en Roma, dice, porque no me avergüenza el Evangelio. Él quería ir a Roma y predicarle el Evangelio a los hermanos romanos. Ahora imagínense, él quería predicarle a los creyentes. Habían creído los romanos. Alguien que no sabemos quién llevó el Evangelio a Roma. La iglesia era una iglesia grande, estaba compuesta de judíos y gentiles, era una iglesia pujante, pero Pablo quería ir a ellos y predicarles el Evangelio, porque él sabía que cuando se predica el Evangelio hay poder de Dios, cuando se predica el Evangelio hay gracia de Dios, cuando se predica el Evangelio hay perdón de Dios, cuando se predica el Evangelio hay sanidad divina, cuando se predica el Evangelio el Espíritu Santo viene, cuando se predica el Evangelio, la gloria de Dios desciende. Así es, ¿no? Así que Pablo no sentía vergüenza por el Evangelio, porque él sabía que el Evangelio es poder de Dios para salvación. Salvación del poder del maligno, salvación de nuestra propia justicia, salvación de nuestros errores, salvación de nuestro pecado. El Evangelio es poder de Dios para salvarnos de la condición en la cual el pecado nos tenía atados. Pablo dice, yo no me avergüenzo de predicar el Evangelio. Y por supuesto no tenía de qué avergonzarse, porque no hay vergüenza en el Evangelio. El Evangelio no es vergüenza, el Evangelio es libertad. Ahora, ¿por qué dice Pablo, no me avergüenzo del Evangelio? Porque por el Evangelio muchos habían sido presos, él había estado preso varias veces. Por el Evangelio algunos habían perdido sus propiedades. Por el Evangelio algunos eran perseguidos. Por el Evangelio otros habían perdido la familia. Y entonces parecía que el Evangelio traía vergüenza. Pero Pablo dice, yo no me avergüenzo del Evangelio. Ahora, interesante que el Evangelio tiene como propósito salvar a las personas sin importar su identidad étnica. Dice que el Evangelio fue diseñado, dice Pablo, para salvar a los judíos primeramente, y no porque Dios tenga favoritos, sino que les reveló al pueblo judío la salvación en primer lugar. Desde el llamado a Abraham, cuando le prometió a Abraham que en él serían benditas todas las naciones de la tierra, el pueblo judío fue expuesto al Evangelio. A través de la liberación de Egipto y de la celebración de la Pascua, el pueblo de Israel fue expuesto al Evangelio. Cuando levantaron el tabernáculo en el desierto, todo el tabernáculo era una parábola gigante del Evangelio. Y los distintos pactos de Dios a través del Antiguo Testamento eran anuncio del Evangelio. Pero Dios no solamente quería salvar al pueblo judío, sino que el Evangelio es para todo aquel que cree, esté entre los judíos o esté entre los gentiles, esté entre los judíos, esté entre los griegos, Dios quiere salvar. Y en este tiempo el Evangelio no es solo para los que estamos aquí, el Evangelio es para todo aquel que cree. A tu vecino que pareciera que no tienes remedio, para él hay una oportunidad del evangelio. El evangelio es para cristianos y no cristianos. El evangelio es para blancos y negros. El evangelio es para norteamericanos y sudamericanos. El evangelio es para africanos y para asiáticos. El evangelio es para todo aquel que cree, para todo aquel que tiene revelación, para todo aquel que recibe la visión de la gloria y el poder de Dios, para todo aquel que comprende que en el sacrificio de Cristo está la vida eterna. Para ese es el evangelio. El evangelio tiene poder de salvación, de transformación. Interesante la palabra que te utiliza ahí para decir poder de Dios. Mucho se habla de la palabra dunamis que está ahí en el original. Esa palabra quiere decir que el evangelio tiene poder de transformación interior. De ahí, cuando el señor Nobel se inventó la dinamita, le puso a esa sustancia que explota la piedra desde adentro hacia afuera, dinamita, pensando en el poder interior del dunamis. El evangelio comienza acá adentro. No comienza afuera. Si comienza afuera, no es evangelio, se le llama religión. El evangelio comienza en el interior, donde no se ve. Allá donde nadie puede ver algo, allí comienza el evangelio a transformar. Comienza a cambiarnos desde adentro hacia afuera. Algunos piensan que hay que cambiarlo de afuera para después cambiarlo de adentro. Y le ponen a la gente reglas. Yo crecí, parte de mi vida, en una iglesia donde todo era reglas. Hay que vestir así, hay que actuar así, no se puede hacer esto, no se puede ir así. Tata. Pero ¿sabes qué? Mirando en retrospectivo, no había gente más carnal que esa que estaba allí. ¿Por qué? Porque había muchas reglas, pero de vez en cuando se paraban los pastores y decían: a fulano de tal se le está disciplinando porque cometió adulterio. A fulana de tal se la está disciplinando porque se fue con otro caballero. ¿Y de qué servían las reglas? Las reglas no pueden transformar el interior, porque el problema del pecado está dentro del corazón y en la mente. Y el evangelio quiere llegar donde nadie puede llegar, donde mi papá no podía llegar, donde tu mamá no puede llegar, donde tu maestro no puede llegar, donde el sociólogo no puede llegar, donde el psicólogo no puede trabajar, donde no hay forma que alguien pueda actuar, allí trabaja el evangelio. Como un poder explosivo que transforma el interior para que se muestre en el exterior que hemos estado en la presencia de Dios. Ahora, volviendo a la propuesta original del mensaje, Dios quiere enseñarnos que el evangelio cambia la mente y el corazón, porque la batalla está en la mente y el corazón. La batalla está donde nadie puede ver lo que nosotros vemos. Ahora, ¿por qué existe el evangelio? ¿Por qué existe? El verso 18 dice: porque la ira de Dios se revela desde el cielo contra toda impiedad e injusticia de los hombres que detienen con injusticia la verdad. ¡Ah! La razón del evangelio es porque Dios siente ira. A algunos no les gusta esto. ¿Y cómo Dios siente ira? ¿No es bueno? Dios es santo. Y porque Dios es santo, el pecado provoca en su interior ira. Pero la buena noticia es que Dios, al mismo tiempo que es santo, al tiempo que es justo, al tiempo que es perfecto, al tiempo que es provocado a ira por el pecado, Dios es tan bueno que nos ha dado en Cristo una solución al problema del pecado. Y el problema del pecado ha sido resuelto por Dios mismo. Él ha tomado el lugar nuestro. Hoy me pidieron los maestros de la escuela dominical que les hablara de cómo predicar el evangelio a chiquitos. Y qué difícil predicar el Evangelio a niños, ¿no? Aparentemente. Y yo le explicaba cómo podría explicarse el Evangelio a un niño. Pero el Evangelio es tan simple que es para todos, para los niños también, es para los adultos. Y una persona simplemente tiene que entender tres cosas del Evangelio. La primera, que nosotros hemos sido engañados por el poder del pecado, que hemos sido cautivados por el poder del pecado, que nosotros estamos muertos en delitos y pecado, que estamos condenados a la muerte eterna y que no hay salvación posible si Dios no actúa en favor nuestro. Esa es la primera cosa. La segunda cosa del Evangelio es que Dios, que al mismo tiempo que está airado contra el pecador, quiere salvarlo, Dios se ha entregado por nosotros en la persona de Cristo. De tal manera que Cristo tomó nuestra naturaleza. Cristo vivió una vida perfecta. Cristo murió en nuestro lugar en la cruz del Calvario. Cristo resucitó de los muertos. Cristo ascendió glorioso al cielo. Cristo está entronizado. Cristo intercede por nosotros y un día volverá por nosotros. Esa es la simpleza del Evangelio. Y la tercera cosa, todo aquel que cree esto recibe la vida eterna. El que cree esto es librado de la ira de Dios. De la ira que Dios siente no contra nosotros, sino contra el pecado. De la ira de Dios que se derrama contra la impiedad y la injusticia de todos nosotros que en algún momento hemos detenido la verdad con injusticia. Y acá no hay ninguno libre. Un niño recién nacido es tan pecador como un señor de 100 años. Y usted dirá, no, pastor, ¿cómo va a ser un nene que no ha pecado nunca? No ha pecado porque no tiene la capacidad todavía de pecar. Pero en su interior es pecador. Es decir, nosotros nacemos con una condición de rebeldía que se va desarrollando naturalmente. Los de ustedes que están criando chiquitos ahora habrán notado que ustedes nunca le habrán enseñado a mentir a sus hijos y de momento hay una cierta actitud de mentira o por lo menos de tratar de esconder situaciones, ¿no? Están haciendo algo que saben que es malo y lo disimulan. Se esconden. De paso, los papás que están criando chicos, cuando usted no escucha a su chico, corra porque hay peligro, ¿eh? ¿Sí o no? Los que ya criaron saben que estoy diciendo la verdad, ¿no? No, cuando no se lo escucha hay peligro. Así que el chico, desde bien pequeño, ya sabe que hay algo que se llama mal, no puede expresarlo, pero lo actúa. Yo me cuenta que mi nena era pecadora cuando una señora amiga nuestra le había regalado el día del shower, del baby shower, una manzanita que se hundía y esa manzanita subía como un gusanito así con una musiquita. Entonces ella era muy... Nosotros se lo poníamos ahí en la cuna y se la poníamos. Mientras fue creciendo, se fue enamorando de la manzanita. Y un día la fuimos a sacar de la cuna y ella traía la manzanita agarrada. Y claro, uno inocente, papá primerizo, no sabe mucho. Le intenté quitar la manzanita, no fuera que se diera un golpe. ¡Ay! Los gritos que pegaba y el enojo que se dio por la manzanita. Y ese día mi esposa me dice, ¿qué le pasó? Y le digo, mostró su naturaleza pecaminosa. Mi esposa me miró y dice, el teólogo. Y digo, no, es lo que dice la Biblia. Es lo que dice la Biblia, mostró su naturaleza pecaminosa. Le quité algo que ella poseía y manifestó su ira gritando. Y después, cuando agarró la manzanita, la agarró todavía más fuerte. Como quien dice, no me la quitan ahora. Esa es nuestra naturaleza. Esa naturaleza dejada libre provoca los males que nosotros vemos todos los días en la sociedad. A veces nos enojamos con la gente. que si hay un ladrón, que si hay un asesino, que si hay un violador, que si hay guerra, si hay conflicto. Yo te quiero decir, todo eso es manifestación de un problema todavía mayor. Se llama el problema del pecado en el mundo. Y a eso vino Jesús. Porque todo el pecado provoca ira. Dios ha levantado a Cristo y ha enviado a Cristo para que nosotros seamos libres del sistema en el cual el pecado nos tenía. ¿Y cómo era ese pecado, ese sistema? Verso 20. Porque las cosas invisibles de Él, su eterno poder y deidad, se hacen claramente visibles desde la creación del mundo, siendo entendidas por medio de las cosas hechas, de modo que no tienen excusa. Porque habiendo conocido a Dios, y aquí viene en qué consiste el pecado, no le glorificaron como a Dios, ni le dieron gracias, sino que se envanecieron en sus corazones, y su necio corazón fue entenebrecido, profesando ser sabios se hicieron necios, cambiaron la gloria del Dios incorruptible en semejanza de imagen de hombre corruptible, de aves, de cuadrúpedos y de reptiles. Así que el pecado es un problema que comienza en la mente y en el corazón. Es el envanecimiento del ser humano, que se cree Dios, que se cree sabio y que levanta un sistema alternativo al gobierno de Dios y que quiere, a través de ese sistema alternativo al gobierno de Dios, vivir libre sin tener en cuenta a Dios. Y muchos de nuestros problemas como sociedad, muchos de los problemas que tenemos en la familia, muchos de los problemas personales que tenemos están enraizados en el hecho de que nosotros queremos vivir libres, felices, sin Dios. Queremos ser dioses. Queremos que nuestra vida no esté regulada por ningún Dios, excepto por el Dios yo. Y por supuesto, esa fórmula termina en muerte eterna. Y esa muerte eterna se manifiesta en delincuencia, se manifiesta en fraude, se manifiesta en vergüenza, se manifiesta en violencia, se manifiesta en problemas matrimoniales, se manifiesta en conflictos civiles, sociales, políticos. Todo lo que el mundo vive es resultado de haber dicho el ser humano: yo soy Dios sobre mi vida y no quiero a Dios. Y cuando vos y yo creemos esa mentira, nosotros comenzamos a hacer lo mismo que los demás. ¿Qué hacemos? Número uno, no glorificamos a Dios ni le damos gracias, sino que en nuestra mente, en nuestro razonamiento, creemos que hemos hecho algo. ¿Escuchó eso? Que hemos alcanzado algo. Que hemos llegado a la cúspide de la felicidad. Que hemos descubierto la rueda. Que somos nuestros propios dioses. Y Dios entonces tiene que tratar con nosotros. Ahora, hay dos sistemas. El primer sistema es el sistema del Evangelio. Dios se acerca y quiere transformar tu interior. El otro sistema te dice: vos no necesitas ser transformado, lo que necesitas es libertad para vivir de acuerdo a tus anchas. Y a alguna gente no le gusta el Evangelio. Es más, a mí no me gustaba el Evangelio, a vos tampoco le gustaba el Evangelio. ¿Sí? ¿Estoy equivocado? No nos gustaba el Evangelio, porque veíamos el Evangelio como la prohibición de cosas. Hasta el día que entendimos que el Evangelio nos daba libertad para ser lo que realmente Dios quiere que seamos, sus hijos, y que tengamos una identidad plena, una identidad completa, una identidad que no le falta nada. Mientras no teníamos el Evangelio, la gente abusaba de nosotros, nos usaba, y nosotros abusábamos y usamos a las personas. Mientras no conocíamos el Evangelio, queríamos ganar a toda costa una posición en la vida. Y para hacer eso, hacíamos lo que fuese necesario. Desde que el Evangelio llegó, entendimos que nosotros ya tenemos la posición. Somos llamados hijos de Dios. Por lo tanto, no tenemos nada más que aspirar porque hemos llegado a la cúspide de la identidad. ¿Entendiste eso? Hemos llegado a la cúspide de la identidad. Nuestra identidad es plena, completa. Somos hijos de Dios. La mentira satánica es que yo necesito hacer un montón de cosas para llegar a lograr mi identidad. Tengo que divorciarme de Dios. Tengo que romper con todo lo que Dios demanda y voy a ser feliz. Esa mentira lleva a la esclavitud y a la muerte. La buena noticia es que el Evangelio es el poder de Dios para salvación a todo aquel que cree. Las mentes de los seres humanos están muy confundidas, ¿no es así? La confusión se manifiesta todos los días. En la gente, la violencia. Yo viajo en el transporte público, así que soy testigo de constante violencia. Por cualquier cosa, la gente insulta a otra. No sé si les conté, creo que les conté un miércoles. Yo estaba en el banco un día y una persona le dio tal enojo con algo que había pasado con el cajero que hizo un escándalo, gritaba, peleaba, maldecía, decía todo tipo de malas palabras, le pegaba el cristal blindado. No sé para qué, pues no lo puedo romper, pero... Salió una gerente y yo dije, la mata, porque ese hombre estaba sacado. Vino la muchacha de la seguridad, pobrecita. Fue tremendo. Yo me quedé pensando, después le decía a Diana, me da mucha lástima de ese hombre. ¿Por qué? Usted dirá, no, ¿cómo le va a dar lástima, pastor? Es un abusivo. Sí, yo sé todo lo que me va a decir y tienes razón. Pero ese hombre es la foto de lo que nos sucede cuando nuestra mente está ocupada por el yo. A ninguno de nosotros, espero, se nos hubiera ocurrido hacer semejante escándalo. Porque nosotros tenemos una cosmovisión distinta. El Evangelio no solamente transforma nuestro interior, sino que nos da una visión distinta de cómo manejarnos en la vida. Por eso el poder de Dios en nuestras vidas se manifiesta en todas las áreas de la vida. Se manifiesta en lo espiritual, se manifiesta en lo intelectual, se manifiesta en lo emocional, se manifiesta en todo. Nosotros podemos vivir a plenitud nuestra vida, sin mucho dinero o con mucho dinero, sin una posición o con posición. Nosotros podemos vivir a plenitud en la situación que sea, porque el Evangelio nos dignifica y el Evangelio nos da una identidad única por la cual glorificamos a nuestro Dios. Pero quien no tiene el Evangelio vive cautivo de sus pensamientos. Pensamientos de muerte y de mal. Pensamientos que lo único que hacen es anunciar catástrofe. Pensamientos egocentristas que lo único que dicen es yo primero. Yo escuchaba una vez a un señor que tenía este dicho. Escúchalo para que usted vea la epítome del egocentrismo. Decía, esto es así, yo primero, yo segundo, yo tercero, y si sobra un poquito, yo también. Usted se reirá. Y yo recuerdo que alguien me dijo, esa es la epítome de la desgracia. Cuando vos sos primero, cuando vos sos segundo, cuando vos sos tercero, y si sobra un poquito, vos sos también, no hay espacio para Dios, no hay espacio para su gloria, no hay espacio para su verdad, no hay espacio para nada. ¿Para qué? ¿Para qué hay espacio? Pues te voy a decir para lo que hay espacio. Hay espacio para la mentira, hay espacio para la deshonra, hay espacio para la idolatría, hay espacio para sentirte miserable siempre, porque si siempre sos vos y no hay espacio para nadie más, y no hay espacio para Dios, y no hay espacio para el prójimo, vos sos víctima de vos mismo. Y la vergüenza que se siente ser esclavo del yo es terrible. Por eso hay dos sistemas que colisionan. El sistema del yo, que está enfocado en cambiar la gloria de Dios por mi propia gloria. En el mundo pagano, esto se exhibió a través de la idolatría. Hoy, nosotros los que vivimos en Occidente, nuestra idolatría tal vez no es a imágenes, pero a cosas. ¿Un altar a qué? Al dinero. Un altar al prestigio. Un altar al éxito. Un altar a la tecnología. Un altar a la gente capa. ¿Sí o no? Me contaron, me mataba la risa. Me contaron de alguien cuyo Dios es él.

Y si sobra algo es para mí, no. Si sobra algo es para Dios también. Es decir, la muerte al yo ocurre a los pies de la cruz. El Evangelio nos quita a nosotros la posibilidad de adorarnos, sino que nos lleva a adorar a Dios, porque con Cristo hemos sido crucificados y ya no vivimos nosotros, sino que Cristo vive en nosotros. Y lo que vivimos en la carne, lo vivimos en la fe del Hijo de Dios, el cual nos amó y se entregó a sí mismo por nosotros. Ese es el poder transformador del Evangelio. Se nos cambia el chip. Ya no pienso en mí, sino pienso en Dios. Ya no pienso en mí, sino pienso en el otro. Ya no pienso en lo que gano, sino en lo que, cuál es la gloria de Dios. Ya no pienso en mi posición, sino en la que Dios debe ocupar en mi vida. Pero, y usted dirá, pastor, eso yo lo conozco. Pero claro, ahora viene la otra parte. Todos nosotros estamos en un conflicto en el cual continuamente somos tentados a volver al sistema del yo. Todos somos tentados. Y todos los días enfrentamos distintas tentaciones a construir altares a nuestro nombre. ¿Sí o no? Todos los días está la tentación de que levantes un altar a tu nombre, de que digas, bueno. Y a veces decimos así, pero yo tengo algo de derecho, ¿no? Tengo algún derecho, ¿no? Y mira, todos los derechos se los entregaste a Cristo, pero no me quedó ninguno. Y esa es la batalla. ¿Qué me quedó? Porque quiero ser mi propio Dios. Ahora, no caigas en la trampa de querer ser tu propio Dios o tu propia diosa. Porque a la vez que exiges un derecho que le pertenece a Dios, comienzas a cosechar muerte y desolación, porque la paga del pecado es muerte. En el hogar, por ejemplo, traje varios ejemplos, téngame paciencia. En el hogar, muchos de nosotros decimos, bueno, pero ¿quién es primero? ¿Mi cónyuge o yo? Y más algunos, tratando de ser más papistas que el Papa, dicen 50-50. Pero yo quiero decirte que para que funcione el hogar es 100-0. Lo entrego todo y no espero nada, y todo lo que recibo es gracia. Ahora usted se puede imaginar dos personas que decidan entregarlo todo por bendición del otro, se terminaron los problemas. ¿Por qué? Porque alguien que antes peleaba por supremacía, ahora va a decir, yo lo entrego todo para que mi cónyuge sea feliz. Se termina, escuche bien, se termina el problema de que me casé para ser feliz. Y comienza el me casé para hacer feliz a mi cónyuge. Para que él o ella sea feliz. No importa. ¿Qué pasa conmigo? Que mi cónyuge sea feliz. Y por supuesto, si ambos tienen esa visión de la vida, ¿qué va a pasar? ¿Cómo? Muy bien. Ambos recibirán bendición. En la nación, en el país, la gente no exigiría tantos derechos, sino que se preguntaría, ¿cómo puedo hacer por bendecir a mi tierra? No lo que voy a sacar, sino lo que voy a entregar, porque el país salga adelante. Yo sé que estoy predicando a algunos que a lo mejor van a decir, el pastor se comió el cuento de... Pero yo te quiero decir, me comí el cuento de la palabra. Porque la realidad es que cuando nosotros creemos al Evangelio, lo único que queremos es bendecir. Que donde quiera que estemos haya bendición, que nuestra nación prospere, que mi ciudad prospere, que mi comunidad prospere, que en mi edificio la gente sea mejor. Por eso vivo a plenitud el Evangelio. El Evangelio me quita no solamente mi sed por mis derechos, sino que me da pasión por los derechos de otros. ¿Cómo? Los derechos de Matías y Lorena son primero que los míos. Y te dice, pastor, pero eso es medio sanano, ¿eh? Y puede ser que usted me vea sanano. Quiere decir medio

Tontito, ¿no? Porque no, mejor diga usted, dele algún derecho a Matías y otra a Lorena, pero usted no se ponga la cola. Pero ¿sabes qué? Es ahí donde el evangelio tiene efectividad, cuando cambia mi mente y la transforma de tal manera que yo procuro el bien del otro, no el mío. Es una batalla constante todos los días. Yo le doy un ejemplo simple. Y lo dijo la pastora Marta los otros días en un live. Usted está en una fila. Llega alguien que necesita ir al frente. Usted le da el espacio, pero se queda en su lugar. Cuando lo que correspondería sería irse al último lugar de la cola, porque la persona que estaba atrás no tiene la culpa de que usted sea gentil. Y pero ¿cuántos hacemos eso, no? Usted se imagina en el supermercado, hay una fila de aquí a allá y cada changuito está hasta arriba y llegó esa ancianita que apenas puede respirar y usted dice, pase señora, pero usted no va a agarrar el changuito y se verá atrás. Pero cuando el evangelio hace sentido, cuando se instala en la mente, en el corazón, como lo único que queremos es bendecir a Dios y bendecir al otro, el poder del evangelio nos cambia la forma de cómo actuamos. Y a veces parece que no hacemos sentido porque lo que hacemos choca con el mundo. El evangelio, en las palabras de María Elena Walsh, es el mundo de al revés. ¿Por qué? Porque nosotros queremos lo que a nadie le gusta. Queremos poner al otro en primer lugar, queremos bendecir a toda costa, queremos, aún perdiendo, seguir bendiciendo. Nuestra palabra la empeñamos y aun cuando nos perjudique, seguimos adelante. Cuando el evangelio llega, somos capaces de entregarlo todo con tal que Cristo sea glorificado. Esto hace que la mente nuestra sea transformada por el evangelio. El evangelio nos cambia la forma como percibimos realidades. Por ejemplo, a usted le declaran una enfermedad. La gente del mundo, cuando declaran enfermedad, ¿qué hace? Se desespera, se ponen tristes. ¿Qué más? Inmediatamente buscan los mejores médicos. Nosotros, cuando nos declaran una enfermedad, ¿qué hacemos? Oramos, buscamos a Dios, esperamos su palabra, sus promesas. No desesperamos porque entendemos que Dios tiene control de la vida y de la muerte. No nos volvemos locos porque sabemos que nuestro Dios es Dios sanador y que está controlando cada asunto en nuestra vida. Nos damos cuenta que somos propiedad de Dios y estamos tranquilos. Perdemos el trabajo, estamos tranquilos. Hay alguna situación financiera complicada, esperamos en las promesas y la provisión de Dios. ¿Por qué? Porque nuestra mente ha sido transformada. Pero en el mundo en el cual nosotros vivimos es todo lo contrario. Y la tentación a nosotros no es a pecar en grosso, entre comillas, sino es a caer en eso, a volver al desespero, al volver a la falta de fe, al volver a creer que estamos solos cuando en realidad no estamos solos, Dios está siempre con nosotros. Y la batalla no es para que usted y yo, la batalla no es que nosotros tenemos que negar a Dios, la batalla es que perdamos confianza plena en que Él sí puede hacerlo. El evangelio es la restauración del gobierno de Dios en nuestra vida, y ahora la tentación es a sacarnos de ese gobierno y volvernos al estado en que una vez estuvimos. Y ahí es donde necesitamos aferrarnos al evangelio, porque en el evangelio está el poder de Dios. Esta noche puede ser que hayas venido, pido a los músicos que pasen, por favor. Puede ser que esta noche has venido golpeado. ¿Ha venido golpeado alguien acá? ¿Quién vino golpeado?
Levante la mano sin ninguna vergüenza. ¿Vinieron golpeados? Yo le tengo buenas noticias. El Evangelio te va a dar herramientas para salir de la condición golpeada o golpeado en el cual estás. Créele a Dios. Él es tu Padre. Él te ama con amor eterno. Él dio a Jesucristo para salvarte. Él puede ayudarte a salir de esa situación en la cual te encontrés.

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5: Esta conferencia se titula El Hombre de Poder y está basada en las palabras bíblicas de Hechos 1:8. Pero recibiréis poder cuando haya venido sobre vosotros el Espíritu Santo. La mayoría de la gente sabe lo que quiere decir la palabra pentágono, una figura geométrica de 5 lados. Muy pocos, sin embargo, saben lo que quiere decir la palabra Pentecostés. También proviene del idioma griego y contiene el número 5. Se refiere a un suceso extraordinario que tomó lugar 50 días después de la resurrección del Hijo de Dios. Fue un día inolvidable y hasta hoy mismo la iglesia cristiana lo celebra y recuerda. Hubo aquel día manifestaciones estupendas de un poder maravilloso. Primero, se oyó el sonido de un viento recio que soplaba. Luego, los discípulos presentes observaron la aparición de lenguas repartidas como de fuego. Por último, se puso de manifiesto un poder incontenible en aquellos discípulos, un poder que se posesionó de sus mentes, emociones y de sus labios, de modo que predicaron poderosamente las grandiosas obras de Dios. Poder semejante no se había observado en la historia toda del mundo. El apóstol Pedro predicó ese día con elocuencia singular, y el público oyente se vio herido en lo más profundo de su ser, hasta que al fin 3,000 personas se convirtieron al Señor y recibieron también ellos el poder del Espíritu Santo. El pequeñísimo grupo de 120 creyentes se había convertido en una compañía 30 veces mayor. Estos seguidores de Cristo se aprestan a enfrentarse con el mundo entero para hacer oír el mensaje de la gracia de Dios. Lo que les falta en números les sobra en poder. El Espíritu Santo les proporciona todo el poder que necesitan. Uno no puede evitar una pregunta. ¿Existe aún en este siglo ese poder? ¿Permite Dios todavía estas cosas entre los hombres de hoy? ¿Puede el hombre de hoy disfrutar de aquel mismo poder? ¿Tiene usted el poder del Espíritu Santo? La respuesta es categóricamente afirmativa y la promesa del apóstol y del mismo Jesucristo se cumple constantemente. El Espíritu Santo vive hoy en día en medio de la iglesia y en el corazón de los creyentes, como la Biblia claramente lo enseña. Esto no quiere decir que el Espíritu Santo se manifieste hoy en día exactamente en la misma manera y por medio de las mismas dramáticas señales del primer Pentecostés. su presencia se muestra más bien de otros modos, que en última instancia son de mayor significado y más profundidad. Cuando en situaciones críticas la Iglesia se enfrenta con el mundo, ocurren ciertamente manifestaciones excepcionales del Espíritu, pero allí donde la Iglesia ha sido ya establecida y donde los creyentes disfrutan de una larga tradición espiritual, sería un error creer que el Espíritu Santo solo puede manifestarse en esas formas dramáticas. Las manifestaciones del poder del Espíritu Santo en el día de Pentecostés eran excepcionales y específicamente destinadas a esa época de la naciente Iglesia cristiana. Debe ser causa de inmenso gozo el saber que el poder del Espíritu Santo está aún disponible. Pero sería un engaño demandar hoy las mismas señales que el Espíritu mostró en el siglo I. Los milagros de aquel día eran un anuncio de Dios haciendo saber al mundo que había llegado el Espíritu Santo y alcanzado el corazón del hombre. Cuando un anuncio ha sido hecho, no necesita ser repetido. Además, ese anuncio maravilloso ha sido escrito en la Sagrada Escritura para todas las generaciones. En un momento en que la Biblia no existía, estas evidencias dramáticas del Espíritu Santo eran necesarias para el desarrollo de la Iglesia, pero no se debe olvidar que la producción misma de la Biblia es una de las grandes obras del Espíritu Santo. Esa Biblia está a disposición de los pueblos todos de la tierra, y no se debe pues exigir manifestación dramática del Espíritu. Quienes exigen revelaciones extraordinarias, además y aparte de la Biblia, en cierto sentido niegan la suficiencia de esos escritos inspirados por el Espíritu Santo. Las señales de Pentecostés eran características de la época y momento histórico en que aparecieron. Fíjese usted en el don de hablar en lenguas. No fue una cosa arbitraria, sino sumamente funcional. Llegó en el preciso momento en que se hallaban en Jerusalén viajeros de todas las naciones debajo del cielo. Este milagro permitió una obra sin precedentes en la historia, que fue anunciar el Evangelio a esas vastas multitudes. Los milagros de Dios siempre tienen un propósito, no son mero teatro. Muy poco después ocurrieron cosas extrañas en la Iglesia cristiana, como puede verse en la carta de Pablo a los Corintios. El apóstol hace ver que los espectaculares milagros del Espíritu deben ser considerados como cosa secundaria y dar lugar a evidencias más permanentes e internas de su poder extraordinario. Es obvio que en la iglesia de Corinto los cultos de adoración eran tales que no permitían la predicación sistemática y ordenada de la palabra de Dios. Había mucho entusiasmo, éxtasis y hablar en lenguas extrañas. Sin lugar a dudas, esto era evidencia del poder del Espíritu, pero no se estaba utilizando correctamente. Así es que el apóstol, con evidente compasión, pero también firmeza, escribe que en la iglesia quiero más bien 5 palabras con mi mente que 10,000 palabras en lengua extraña. El maravilloso poder del Espíritu Santo se manifiesta hoy en día tan maravillosamente como lo fue en cualquier otro momento de la historia de la iglesia. Su poder regenera corazones de acero y los convierte en corazones sensibles. Penetra corazones muertos en delitos y los transforma en corazones pletóricos de vida eterna. Por la obra del Espíritu Santo, muchos hombres y mujeres que desconocen a Dios y a su Hijo llegan al momento glorioso de decir en sus rodillas: «Mi Señor y mi Dios». La presencia de hombres y mujeres de fe en este tiempo materialista testifica elocuentemente al poder del Espíritu Santo. No son los sistemas educacionales que los producen. Aún en el caso de organizaciones llamadas cristianas, se trata de humanizarlo todo, reducirlo a términos matemáticos o científicos. Pero pese a ello, hay quienes no han doblado sus rodillas ante estos baales y quienes han sido inspirados por la visión de la fe cristiana. Estos mantienen alta la frente en medio de las furiosas tormentas de hoy y anuncian frente al espectro de la muerte que su Redentor vive. Esto es evidencia clara del poder del Espíritu Santo, porque ellos mismos son gente de poder. Este poder del Espíritu se manifiesta también en los esfuerzos cristianos contra las fuerzas del mal. Esto no quiere decir que los creyentes jamás pecan, pero sí significa que en medio de un mundo saturado de impurezas, avaricia, egoísmo y maldad, los cristianos se ven influenciados por una fuerza infinitamente superior. Es el poder del Espíritu Santo que les permite llegar a conocer la secreta dulzura de la pureza, la honestidad y el contentamiento. Ese mismo poder se manifiesta en aquellos que han obtenido la paz que sobrepuja todo entendimiento. Pese a confusiones y peligros, dolores y angustias, el creyente posee una paz comparable a la serena superficie de un plácido lago. ¿Tiene usted poder? No se trata del poder de las armas o de la fuerza física. Tampoco se trata del poder manifestado en el primer Pentecostés, cuando los apóstoles hablaban en lenguas y curaban enfermos. Por siglos y siglos el pueblo de Dios ha vivido sin experimentar tales manifestaciones. Se trata más bien del poder que se requiere para confesar a Cristo como Salvador y Señor. El poder que permite resistir las tentaciones de la vida en medio de un mundo pecador. El poder que puede dar paz en las más turbulentas tormentas. ¿Tiene usted tal poder? Si lo tiene, no hay fuerza ni en la tierra ni en el cielo que se lo pueda quitar. Tiene usted el poder más grande que se haya visto por ojos humanos. Puede tenerlo, porque la palabra de Dios lo ofrece a todo aquel que se dirige al Salvador. A usted también.
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0: La radio te informa la hora. 9:34 minutos.
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0: caballeros, niños y niñas, con ustedes, Viper y sus amigos.
1: Qué cansado venía Viper de cada entrenamiento. Toda la semana se había despertado temprano y había realizado ejercicios muy difíciles para poder competir en la maratón de ese año.
2: ¡Dale, Viper! ¡Juega conmigo!
3: Ahora no, estoy muy cansado.
2: ¡Dale, dale! ¡Juguemos, juguemos, juguemos!
3: No, Floppy, no. Después te prometo que te llevo al parque, pero ahora estoy muy cansado.
2: ¡Ah, mamá! ¡Viper no quiere jugar conmigo!
4: ¿Qué pasa, chicos?
3: Nada, mamá, nada.
2: ¿Cómo que nada?
4: Mira, Flo, estoy preparando unas galletitas de chocolate. ¿Me ayudas a decorarlas?
2: ¡Sí, sí! ¡Buenísimo!
4: Viper, descansa hasta que esté la cena y papá regrese del trabajo.
3: Bueno, mami, gracias.
1: Esa noche estaban todos en la mesa cenando. Flo contaba una de sus historias de dinosaurios. Mamá disfrutaba mucho escuchándola. Papá podía darse cuenta lo cansado que se encontraba Viper. Y mirándolo, le dijo...
5: ¿Qué sucede, Viper? Estás demasiado cansado, como si estuvieras demasiado dolorido. ¿Estás seguro que estar en el equipo de la escuela no es demasiado para ti?
3: Sí, papá, me siento muy dolorido, pero no me importa. Sé que es por una buena causa.
6: ¿Cómo es eso, hijo?
3: Te cuento, mira, el entrenador dice que estamos fortaleciendo nuestros cuerpos para estar preparados cuando tengamos una fuerte competencia.
2: ¿Entonces no volverás a jugar conmigo nunca más?
3: Sí, Floppy, volveremos a jugar, pero mi cuerpo se está preparando de a poco para rendir a lo máximo.
2: ¿Y falta mucho para eso?
3: No, Floppy, la semana que viene ya estaré súper y jugaremos juntos como antes.
2: ¡Buenísimo!
4: Chicos, es hora de ir a dormir.
5: Flor, mañana tenés una visita al museo y allí encontrarás todos los dinosaurios.
2: ¡Sí, súper!
3: ¡Buenas noches!
2: ¡Vamos, Viper, vamos! ¿Te acostás un ratito en mi cama?
3: Bueno, pero un ratito nada más, Floppy, ¿eh?
2: ¡No, no, no apagues la luz! ¡Me da miedo!
3: ¿Cómo que tenés miedo?
2: ¡Ay!

0: seguro.
1: Pero Floppy, no hay por qué tener miedo. Estamos todos aquí a tu lado, ¿o no nos ves?
0: Sí, ya lo sé.
1: Así como el entrenamiento fuerte es para una buena causa y prepara el equipo para triunfar más tarde, todas las situaciones difíciles como estas nos preparan para cualquier cosa que luego venga. Ahora le tienes miedo a la oscuridad, pero cuando dejes que Jesús cuide de ti en la noche, el miedo se irá. Y te habrás hecho fuerte aún cuando no parecía posible.
0: Entonces, yo también estoy entrenando.
1: Claro, cada día, cuando algo parezca imposible o difícil, piensa que es por una buena causa. Dios lo cambiará todo para bien.
0: ¡Qué bueno! Gracias, Viper. Ahora sí, apaga la luz que mañana temprano voy al museo.
1: A la orden.
2: ¿Te desanimas o te pones mal cuando cosas malas suceden? Pídele a Dios que torne esas experiencias difíciles en algo bueno. Y acordate que así como el entrenamiento fuerte es por una buena causa, las situaciones difíciles nos edifican para cualquier cosa que venga en el futuro.
0: ¡Lucas!
3: ¿Qué?
0: ¿Vos que sos inteligente?
3: Sí.
0: ¿Cuánto mide un gigante?
3: Y como más de 3 metros.
0: ¡Uy! ¡Es más grande que mi papá! ¡Piper! ¿Es cierto que hubo un gigante en la Biblia?
3: ¡Sí!

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4: Una señorita me escribe esta carta, la edad de ella no sé por qué no me la ha dicho. Me dice, Palau, soy cristiana, y mi madre también. Sé que la amo, eso lo sé. Pero hay veces que siento que me cae tan mal, que casi no resisto verla. Me pregunto, ¿por qué será? ¿No la odio? De eso estoy segura, pues me he hecho un autoanálisis y sé que la amo a mi madre. ¿Qué ayuda me puede dar? Bueno, señorita, me encanta su pregunta porque creo que nunca se me ha hecho esta pregunta de esta manera. Primero, algunos pensamientos importantes sueltos. Primero, el asunto bien puede pasar. Pasará, pasará. Una famosa señora que quedó viuda cuando su marido fue asesinado por estar proclamando la palabra de Dios en cierto país, ella dijo, esto también pasará. Esto también pasará. Hay ciertas cosas en la vida que nos atacan en ciertas temporadas y pasan. La quiero alentar, señorita. Esta actitud extraña que le cae mal su propia madre y que no aguanta verla, va a pasar. Casi seguro que va a pasar. A todos nos han pasado momentos así. A menudo a las personas casadas. Se aman profundamente, pero dos seres humanos viviendo en la casa siempre, de vez en cuando cosas extrañas acontecen en la psiquis del ser humano y luego pasan. Así que ánimo, esto pasará. Segundo, si usted es una joven ya mayor, me da la impresión que usted es una señorita, pero calculo que entre los 25 a 35 años de edad. Señorita, le recomiendo que por un periodo de tiempo, si puede hacerlo económicamente, salga de su casa, hablando bien con su madre, y vaya a vivir, digamos, un año con otras jóvenes que también trabajan, quizás en una oficina o en una fábrica o donde sea, fuera de la casa, pero cerca de su madre, para poder visitarla y hablarla y, si es necesario, ayudarle a su madre, pero estar lejos para evitar ciertos roces. Tercero, a menudo lo que provoca ese caer mal, eso de que uno no se aguanta en la casa, se debe a ciertos hábitos y costumbres personales. Hay personas, por ejemplo, que suenan la nariz de cierta forma que molesta a los demás. Hay personas que tosen, hay personas que hacen ruidos con las manos y los dedos. Y todo eso provoca ciertos choquecitos que no son de fondo. Como dice usted, usted ama a su madre, pero a veces no la puede ni ver. Y de vez en cuando, señorita, esos hábitos hay que tragárselos nomás. Y decir, bueno, así es mi madre y no va a cambiar, ya es mujer mayor. Me trago mi sentir mal, al fin no es para tanto la cosa. Y acuérdese que quizás hay hábitos que usted practica, que usted no se da cuenta, que su madre los ha aguantado desde que usted era una niña. En cuarto lugar, señorita, hable con Dios en oración sobre este asunto y dígale, Señor, ¿por qué estoy tan enfadado con mi madre? ¿Y cómo puedo cambiar? El Señor contesta esas oraciones. Y usted va a empezar a pensar en la presencia de Dios, lea el libro de Proverbios, un capítulo por día, y el Señor le va a hablar. Y por último, hable con su madre. Conversen largo tiempo. Ábranse el corazón. Y a lo mejor en hablando van a encontrar la solución. Porque usted la ama. Estos roces se pueden resolver. El Señor le va a ayudar.
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0: La radio te informa la hora. 10:03.
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Bienvenido al programa de hoy de Enfoque a la Familia. Les saluda Sixto Porras. En esta ocasión comparto con usted la tercera parte de la conferencia que impartí titulada Un intruso en casa. ¿Cómo combatir la adicción a las redes sociales y al celular? Recientemente hablaba con un matrimonio que admiro y amo entrañablemente y me decían, se ha convertido un problema serio en casa, porque no puedo despegarme del celular. Y cuando elaboraba el tema, compartí lo que estaba haciendo con uno de nuestros expertos y me decía, cuando yo apago el celular siento ansiedad. ¿Se da cuenta? Tenemos que reflexionar cuando el celular se está convirtiendo en una adicción. Escuchemos el tema. Si usted siente que le está siendo agradable charlar a alguien, ver a alguien, seguir a alguien, si usted siente que le está siendo sumamente agradable, quiero decírselo, no entre, porque le genera placer. El placer genera adicción. La adicción va abriendo dentro de mí un deseo desenfrenado y usted puede verse atrapado en un sentimiento que es una trampa mortal. Cuando usted está drogado, no mide el peligro. Cuando usted está drogado por esa adrenalina fuerte, usted está nublado, no ve el peligro. Te lo disfrazan, te lo pintan tan bien. Es fantasioso, es real. Usted lo cree que es real, es fantasía. Ninguna foto en Facebook es fea. Ninguna foto en Facebook. ¿Usted ha visto una foto fea en Facebook? Ninguna. Todo es fantasía. Y luego usted ve la persona y dice, uy, Dios mío. Usted tiene que tener cuidado. Tiene que tener cuidado. ¡Qué guapa! ¡Qué guapo! Exnovios que se vuelven a encontrar. ¡Ay, qué linda! Estás más linda que cuando éramos novios en noveno año. ¡Ay, hace rato mi marido no me dice eso! ¡Qué cabellera! Lo único que quieren es su cuerpo y basurearla después. La infidelidad inicia cuando le doy más importancia a un extraño que a mi cónyuge. Estoy redefiniendo concepto de fidelidad. Cuando yo, a quien yo amo, en quien gasto mi dinero e invierto mi tiempo, a esa persona amo. ¿En quién está gastando su dinero y a quién está gastando su tiempo? ¿En quién invierte? Anhele volver a casa, desee volver a casa. La adicción a las redes sociales puede conducir a una crisis matrimonial seria si no tenemos un acuerdo de cómo vamos a utilizarla. Yo sé que ahora ya no encendemos el televisor, nos gusta ver el video, esto y lo otro. Y muchas veces Helen y yo estamos leyendo o viendo o poniendo un devocional en la cama, los dos acostados, viendo lo que cada uno quiere. ¿Por qué? Porque sustituimos el televisor por esto. Pero tiene que haber un momento donde lo apagamos. Yo llego a casa y lo pongo a cargar. Entonces, a Helen, elegante, como yo le dije, elegante, me dice, ¿vas a cargar el celular? Entonces yo voy a cargar el celular. ¿Por qué? Porque ella es más importante. Con ella voy a envejecer. Con ella voy a construir recuerdos. Con ella tengo temas que hablar. El resto se va. Yo escuché a mi hijo en la ducha y salir una vez del baño a contestar, no, ¿qué estás haciendo? Y dice, papi, ¿si es una emergencia? No, si usted está en el baño, tiene que disfrutar y estar en la ducha. No puede estar saliendo a contestar. Espérese que salga de la ducha. Si no, se te va a instalar una conducta que es errónea. A veces Helen me dice, hablemos, quiero hablarte. Y si yo estoy escribiendo algo, yo cierro mi computadora y lo pongo a un lado. ¿Por qué? Porque ni el trabajo, ni lo que tengo que publicar, ni lo que tengo que ver es más importante que ella. Por lo tanto, entonces hay que llegar a un acuerdo. ¿En qué momento? ¿Cuándo lo apagamos? ¿Cuándo estamos juntos? Dígalo con gentileza y lleguemos a acuerdo. Recuerde el punto. No regañe, no ridiculice y no humille a su cónyuge. Usted compórtese como princesa y como príncipe, con hidalguía, con respeto, con amor propio. Haga sugerencias. Este punto es importante. Si usted realiza algo que incomoda a su cónyuge y te dice, me duele, mi amor, como Helen me ha dicho varias veces, no me gusta cómo te escribe, basta
basta con que a ella le duela para que yo me vea en el honor, en el privilegio de pedirle perdón y de tomar acciones al respecto. Porque si a ella le duele, para mí es importante. Recuérdelo, ella envejece conmigo. Las luces se van, los compañeros se fueron, los jefes se fueron, el trabajo se fue. Al final de los días, lo único que usted tendrá es el vínculo fuerte de su familia. Haga que lleguen con sonrisas, caminando por la playa, tomados de la mano, recordando cuando tenían 3-4 años de casado y vinieron. ¿Recuerdas, mi amor? Termino con algunas recomendaciones prácticas. Número 1, disfrute su casa, desactive notificaciones. Punto. Si no sabe cómo desactivar notificaciones, pregúntale al hijo. Defina un horario de uso. Punto, defínalo usted. Usted dice, en este momento voy a usar, en este momento lo voy a apagar. En la noche, a tal hora, se apagó. Se apaga el celular para generar espacio entre nosotros. No vaya a ser que usted esté nomás y mejor y suene el bendito celular. Eso no se vale. Y que usted, tras de eso, a ver, condúzcase correctamente, apáguelo. Si estamos en un momento importante, apáguelo, no pasa nada. Y si siente ansiedad, diga, voy a matar esta cosa, porque dijeron que era el principio de una adicción. Y yo no soy adicto a esto. Usted domínelo. Programe sus actividades importantes sin interrupciones. Comer juntos. Si estamos comiendo juntos, no contestemos. Dejemos el teléfono en el bolso o allá, pónganlo en vibrador. No conteste. Cuando llegue a su casa, apague el celular. Un rato, dése la oportunidad. Y luego, si ustedes dicen, ay, entretengámonos, veamos, lleguen a un acuerdo y lo hacen. Pero dése esa oportunidad. Mantenga el teléfono guardado en su bolso o lejos de usted cuando esté dialogando con su cónyuge. No tenga la tentación de estarlo viendo. Usted dirá, es importante, nada es más importante que usted y su familia. Espere, termine lo que va a hacer. Salgan a caminar, a cenar juntos. Ah, y no respondan teléfono cuando están caminando juntos por la playa. ¿Para qué lo lleva? No se vale. Cuando esté con su cónyuge, hagan tiempos especiales. Lleve un registro. Ah, este es bueno. Hay una aplicación y varias aplicaciones. Lleve un registro de cuánto pasa conectado a redes sociales. Pídale a su hijo que le baje esta aplicación. Entonces usted va a ver cuánto tiempo pasa y se dará cuenta si está bien o está mal. Si pasa más de 2 horas, está frito. Está mal, tiene que cambiar, no puede ser. Usted me dirá, pero sí, yo sé que es nuestro entretenimiento. Pero si usted pasa y pasa y pasa y pasa y pasa y va y va y va y viene y quiere y quiere y quiere y luego no sabe parar, es 1 de la madrugada y quiere seguir y quiere seguir. Algo tiene que encenderse como una luz roja dentro de mí. No en su cónyuge, en usted. Recuerde que usted es un adulto. ¿Qué ve? ¿Qué no ve? Usted es el responsable. No esté diciendo, ay, si no me ve, si me ve. No viva su vida en función de su cónyuge, en ese sentido. Vívalo en función de su conciencia, en función de su libertad, de su paz interior. Decida cuánto tiempo es razonable pasar en redes sociales y determínelo. Lo haré en este momento. Aléjese de las redes sociales por lo menos 2 horas seguidas al día. No oculte mensajes ni tenga claves secretos. Esto aumenta la confianza y protege la relación. Cuando no hay secretos entre nosotros, cuando tampoco usted debe estar revisando lo que su cónyuge ha escrito y todo como... No. Sí, esto es personal, es trabajo. Muchas veces si yo toco algo que ella no ha visto, ella creerá que lo contestó. Y si es importante, no es correcto. El secreto de una relación matrimonial es la confianza. Tenga confianza absoluta en su cónyuge. ¿Qué determina la confianza? Usted, lo que él haya hecho o lo que ella haya hecho, no lo determina. Lo determina el que usted le deposita la confianza. A mí me encanta Jesús. Le dice a sus discípulos, me voy. ¿Y cuándo te sentarás en el trono del César? ¿No han entendido, muchachos? El reino ya está entre ustedes, es espiritual, está aquí en el corazón. Me encanta el Señor, ninguno le entiende nada. Y dijo, me voy. ¿Cuándo? Ya. Observan la gloria y de repente es levantado el Señor. El Señor confió en los 12 sin redes sociales, sin internet,
sin nada de eso impactaron el mundo, y 20 siglos después seguimos contemplando el fruto de aquellos que, en que ellos mismos no creían, pero porque Jesús creyó en ellos. ¿Cómo usted hace crecer la relación con su cónyuge? No importa lo que haya ocurrido en el pasado, vuelva a confiar absolutamente en su cónyuge. Reafirme la confianza, refuerce lo que Dios ha hecho en ella y en él, y usted verá una persona comportándose a esa altura. No arriesgue su intimidad por una experiencia virtual. No la arriesgue. Y voy terminando. Decidan juntos qué se publica y qué no. Helen tiene una vida privada que le encanta, la vida privada de Helen. Entonces, nunca publicó algo de nosotros sin que ella lo apruebe. ¿Por qué? Porque a Helen ama la vida privada. Entonces, ni tiene redes sociales ni nada de eso. No exponga en público fotos que son personales. Hay cosas que son personales. Vivencias suyas. Momentos especiales de ustedes. Los momentos de ustedes son de ustedes. Si quieren compartirlos con los amigos y todos, si quieren publicarlo, háganlo el día después, donde puedan atenderlo. Definan el tiempo que invertirán en ustedes. Disfrútenlo. Desconéctense. Si ve algo que no le agrada, expréselo con respeto y no acumule rencor. Es importante. Cuando estemos juntos, disfrutemos el momento. Si desea hacer algo diferente, expréselo con libertad. Mi amor, voy a contestar esto, voy a ver esto, ¿viste esto? Entonces usted lo expresa con libertad. Cierre su perfil por un tiempo. ¿Por qué? Para descongestionarse emocionalmente. Entonces, de vez en cuando cierre su perfil. Mi hijo Esteban lo ha hecho como 3 o 4 veces. Yo le pregunto, ¿por qué? Dice, papá, porque cuando lo estoy muy activo, quiero ver, quiero ver, quiero ver, y qué pusieron, y qué no me pusieron, y qué esto. Entonces yo, una forma es ayunar, y cierro el perfil o digo, no voy a estar durante tanto tiempo. Y es una forma de descompresionar. Busque un grupo de apoyo si usted siente que no puede salir. Busque ayuda profesional si usted siente que es algo que no puede dominar. Por ejemplo, si siente que me odia ahora, busque un grupo de apoyo. Y si las cosas se salen de control, busque ayuda profesional. Si sus hijos están viviendo fuera de control, busque ayuda profesional. Mi amigo vio que su hija a las 2 de la madrugada estaba ahí bajo la cobija. Y dijo, mi amor, a partir de mañana, tu celular vas a ponerlo a las 9 de la noche en mi mesa de noche. Todos. ¿Por qué, papá? Porque son las 2 de la madrugada. Tú tienes clases mañana en la mañana. No vas a tener fuerza, mi vida. Entonces voy a ayudarte. Con una gentileza, Gio hizo eso. Y yo dije, wow, eso es amor. Tomen medidas preventivas que le ayuden a usted a disminuir el uso del celular y así evitar que se convierta en una adicción. Lleguen a un acuerdo de familia. Esto les ayudará a ustedes a tener una vida de equilibrio. Y recuerde, cuando estemos juntos comiendo, nadie debe tener el celular encendido. Esto nos va a ayudar a podernos observar entre nosotros y dialogar con tranquilidad. Aparte de eso, que es una expresión de respeto. Pensando en cómo los padres pueden entrenar a los hijos sobre el uso de la tecnología, creamos una serie de videos que se titula Padres y Tecnología. Para poder ver esta serie de videos, vaya a universidad.enfoquealafamilia.com. Se lo repito, universidad.enfoquealafamilia.com. Gracias por habernos acompañado el día de hoy. Espero que estas recomendaciones le ayuden a tener una mejor calidad de vida. Soy Sixto Porras, de Enfoque a la Familia.

0: La radio te informa la hora. 10:30.
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1: Hola, le saluda a su amigo Marco Vega. Nuestro apunte de hoy se llama Consejeros, Proverbios 11:14. Sin dirección, la nación fracasa. El éxito depende de los muchos consejeros. Nueva versión internacional. En esta porción de hoy se nos invita a reflexionar en dos posibles desenlaces: la derrota o la victoria. La diferencia entre una y la otra no está en la falta de un líder, sino en la falta de consejeros. La existencia de consejeros presupone una apertura por parte de aquellos que están en autoridad a escuchar otras opiniones. No libra al líder de la necesidad de tomar las decisiones que cada situación requiere, más la abundancia de consejeros le permitirá realizar estas decisiones. Por esta razón, un buen líder siempre se rodea de consejeros sabios. No obstante, hay una tendencia entre los que tienen autoridad en la iglesia a actuar en forma totalmente unilateral. No cabe duda de que este tipo de liderazgo es mucho menos problemático que aquel estilo que demanda el esfuerzo de escuchar y considerar otras opiniones. Para trabajar rodeado de buenos consejeros, hacen falta algunas cosas. En primer lugar, un espíritu enseñable. Cuando el líder carece de esto, nadie podrá hacerle ver sus errores. En segundo lugar, un líder deberá rodearse de un grupo de personas que le ofrezcan una variedad de opiniones. Muchos líderes han formado un grupo de consejeros que los asesoran, pero para ellos seleccionaron gente que piensa exactamente igual a ellos. En este grupo siempre existe unanimidad de criterio porque todos concuerdan absolutamente con el líder. En tercer lugar, para aprovechar bien a los consejeros, el líder deberá escucharlos con atención y mostrar el mayor respeto por sus opiniones, aun cuando éstas sean contrarias a sus ideas. Se ganará el respeto de su gente cuando ellos sientan que son parte de un equipo donde se permite la libre expresión de ideas, sin importar lo diferentes que sean a las del líder. La riqueza de tener diversidad de consejeros es que la perspectiva conjunta de todos nos acerca a una realista visión de las cosas. Prefiero estar con maestros buenos y fieles que me corrigen y reprenden a estar con hipócritas que me adulen y aplaudan, decía Martín Lutero. Hasta la próxima.

Ella, muy generosamente, le dio dos vasos de leche. Varios años después, el joven ya era médico graduado y trabajaba en el hospital del pueblo. La viuda enfermó gravemente y fue hospitalizada de emergencia. Cuando ya iba a salir del hospital, la viuda dijo que no tenía con qué pagar la cuenta. El médico, que años atrás había recibido la ayuda generosa de aquella pobre mujer, se enteró de la situación y decidió pagarlo todo. La viuda salió del hospital y no pagó ni un solo centavo. Su generosidad fue premiada. Primera de Timoteo 6:18 dice: hagan bien, que sean ricos en buenas obras, dadivosos y generosos. Cuando somos generosos, sembramos en la vida de los demás, así que la cosecha será abundante. Si la siembra lo ha sido, las bendiciones serán muchas. Si la generosidad ha sido mucha, la cosecha se va a multiplicar. El que siembra amor, cosecha amor. El que siembra odio, cosecha odio. No vamos a recibir si no hemos dado. La generosidad incluye que nos entreguemos a Dios. Si estamos en Cristo y Él vive en nosotros, la generosidad brotará en nuestra vida. Cuando estamos en el amor de Dios, hemos hecho un compromiso con Él. Le entregamos todo lo que tenemos. Eso contribuye a poder demostrar nuestra generosidad con los demás. Primeramente con el del hogar. Dios nos ayude a sembrar generosamente para poder disfrutar de todas sus bendiciones.

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1: El entusiasmo que sentía Emily era muy grande. Se había enterado que la banda que a ella le gustaba, y a sus amigos también, llegaría muy pronto a su ciudad. Al parecer, todos sus compañeros de secundaria tenían programado ir. Era algo emocionante para ella. Pasaron los días rápidamente y llegó el día esperado. Ella había acordado ir al concierto en el auto de los padres de uno de sus amigos. Todos irían juntos. Esa noche caía una fuerte tormenta y el camino era poco visible, pero eso no era impedimento para que los jóvenes se dirigieran al concierto. La madre de Emily, al ver que llegaba la hora de que su hija se iría, le cuestionaba tratando de convencerla para que no fuera al concierto. En ese momento, sonó la bocina del automóvil de sus amigos e inmediatamente la joven tomó su campera y salió. Su madre la acompañó con un paraguas protegiéndola de la lluvia. Al ver al grupo de jóvenes en el auto, se despidió de ellos diciendo estas palabras: «Dios los acompañe, chicos». Su hija respondió en tono burlesco: «Mamá, el auto va repleto, no hay espacio para Dios. El único lugar disponible es en el baúl». Todos se rieron y apoyaron la broma mientras partían hacia destino. A pocos minutos los noticieros de televisión locales estaban anunciando un fatal accidente de tránsito donde todos los jóvenes que ocupaban el automóvil habían muerto. Era donde se conducía Emily. El auto había quedado casi totalmente destrozado y dramáticamente solo el baúl había quedado intacto. Pues sus ángeles mandará cerca de ti, que te guarden en todos sus caminos. Salmo 91:11. El deseo constante de todo ser humano es vivir una vida sin medidas, en ocasiones desafiando la voluntad de Dios. ¿Cuántas veces hemos escuchado a personas que ponen en tela de juicio si existe verdaderamente Dios o no? Aun cuando vemos sus maravillas que dan testimonio de su existencia, el despertar cada mañana, ver la sonrisa de nuestros hijos, padres o aquellas personas que están a nuestro lado, la hermosura de la naturaleza, la complejidad del espacio son pequeñas y grandes muestras de su existencia. Con todo eso que nos da diariamente, no debe haber lugar.

dar ni espacio a nuestra mente para dudar si en realidad Él existe. Probablemente, tras tener diversidad de problemas en tu vida, has dudado si Dios está a tu lado o si guarda y protege tu vida. No lo dudes, Él ha prometido incluso enviar a sus ángeles a guardarte y que no sobrevendrá mal contra ti. Solo tienes que darle el espacio que Él se merece en tu vida.

0: tomaste una decisión?
1: De vuelta con lo mismo.
2: Gustavo, esta es la decisión más importante de tu vida.
1: Bueno, puede ser, pero yo quiero seguir así como estoy ahora. Ustedes me entienden.
0: Dale, anímate, Gusti, no puedes seguir así.
1: No me entiende lo que les quiero decir, ¿no es cierto?

córtenla. Pero no me terminan de entender lo que les digo yo. Y no se trata de mirar atrás ni de jugar, se trata de vivir el tiempo que estoy viviendo ahora. ¿Cómo se me va a acabar? Yo tengo

0: lo que les digo a ustedes. Bueno, sí, tienen razón, pero ahora no, basta. Termínenla con esta conversación, por favor, basta. Chau.
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0: La radio te informa la hora. 11:05.
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1: Quiero hablarle hoy sobre excusas. ¿Cómo anda con las excusas? Hoy hay varios que deben tener una excusa por la cual no están hoy aquí, ¿no? ¿Sí o no? ¿Y usted nunca tuvo una excusa? Dígame, seamos sinceros, ¿no? Ay, pastor, yo vivo de excusa en excusa. Yo tengo excusa para todo, pastor. Bueno, si usted quiere vivir de esa forma su vida, pero ¿sabe qué? La excusa lo destruye. La excusa te destruye. A veces no lo entendemos, pero es una gran verdad. Cuando ponemos esa excusa, mire, hasta no perdonamos por la excusa, ¿no? No, señor, ¿qué le voy a perdonar si mira lo que me hizo, señor? ¿No? Bueno, al señor, mire, lo crucificaron, le pusieron espina, látigo de por medio. Dice que la palabra que lo, ¿no? Le hicieron toda clase de cosas. Y allí en la cruz que dijo, perdónalos, perdónalos, porque son ignorantes, porque no saben lo que hacen. O sea, tenga cuidado. Si hay un ejemplo al cual mirar y observar, es a Jesús, el poderoso. La excusa te destruye, te hace pedazos. ¿Y cómo puede ser? Y me parece, pastor, que no, la verdad que no. Yo a veces en el perdón veo que algunos se excusan, ¿no? Te pido perdón. Lo que pasa, mire, cuando viene eso de después de lo que pasa, ahí está la excusa, ¿vio? Lo que pasa que vos me trataste. Yo vi cierta indiferencia cuando vos me dijiste lo que me dijiste. Sí. No, pero no fue así, por favor. Que yo, sí, pero yo pensé, excusa, ¿vio? Y ahí arman todo. No, te pido perdón y se acabó. Y póngale los peros que quiera ponerle a ese cerebro suyo. Pero no sirve. Mire, el perdón es perdón. Pero algunos hasta ponen la excusa y quedan atrapados. Y el gran Dios dice, eso no es perdón. Así que ni yo te perdono. O sea, No me vengas a convencer, ¿no? En todo momento allí se quiere manifestar la excusa en nuestra vida, ¿no? Llego a ser lo que quise ser porque mi papá, el abuelo, el tío, el primo, la sociedad, el país, el gobierno, el presidente. ¡Oh, señor mío! No te olvides que el Dios te considera una obra de arte, te ha dado gracia, talentos, dones para que seas más que victorioso en Él. Así que no me le vengas con excusas al Señor. Te reprendo, espíritu de excusa. Qué palabra esa, ¿no? Pero hay algunos que necesitan que alguien les diga esto, ¿no? No me vengas con excusas. Eso te va a destruir. Imagínese un hijo que vive en excusa todo el tiempo, ¿no? Tiene excusa hasta porque llega tarde al colegio. Pero lamentablemente no lo bendice, lo está destruyendo, ¿no? A veces la amargura, el resentimiento, no nos mantiene en ese formato allí de excusa. Siempre, buscando una excusa. Y sabe que a todos nos han sucedido cosas negativas, muy negativas, terriblemente a veces negativas, ¿sí o no? Tengo en este instante con mi esposa una querida amiga que ha vivido una situación terrible, ¿no? Su hija la atropelló un tren, para que tenga una idea, ¿no? Y yo digo, qué tremendo esto, ¿no? Pero puedo ser atrapado en esto para todo el resto de mi vida, ¿no? Por causa de esto, por causa de esta situación, ¿no? O sea, a veces algunos, ¿no?, con cositas pequeñas ya quedaron encerrados, atrapados en esa excusa, ¿no? Yo que hay un dicho que dice, pobre siempre pobre, ¿no? Medio como que ya tenemos la excusa de por qué somos tal vez, ¿no?, carentes de ciertas cosas, ¿no? Porque ya lo habían profetizado allá en el pasado, porque mi papá, porque el abuelo, porque el tío, porque el primo, y venimos con todo esto. Y Dios dice, a partir de hoy, sos una nueva criatura, y las cosas viejas pasaron, y aquí hago todas cosas nuevas. Todo nuevo, renuevo. ¿Por qué? Porque hay un cambio de mentalidad que estoy produciendo en tu vida. Estoy poniendo estos principios del reino en movimiento en ti. Pero ¿sabe qué? La excusa nos puede seguir atormentando y maniatando y limitando y por años y años, y algunos hasta se van, ¿no? Lamentablemente, de una forma tan triste, porque Dios no pudo hacer lo que Él deseaba hacer. ¿Por qué? Porque la excusa estaba limitando este corazón. ¿Sabe qué? Vio que hoy con todo esto de las redes y los cosas esos que aparecen, ¿no? Y a veces, cuando estoy esperando algo, como que me atienda alguien, me pongo a ver un poco. Y los otros días veía uno sobre este tema de la excusa, ¿no? Y cómo lo armaron allí. Era una persona sentada en una silla con una tipo de cárcel, ¿vio? Toda con las barritas esas, ¿no? Y un cuadrado así le habían hecho como tipo cárcel, ¿no? Con un candado bien grandote. O sea que la excusa lo encierra en una mentalidad a uno que no tiene nada que ver con lo que Dios quiere hacer en su vida y a través de su vida. Por eso tenga cuidado, mire, en esta mañana el Señor le va a poner la llave para que abra ese candado en el nombre del Señor y comience a vivir en una vida nueva, como Él está esperando que usted lo viva, conforme a esta palabra, esta palabra preciosa. Yo he venido a que tengan vida y vida en abundancia. Fuera las excusas. Dígale al de al lado, fuera las excusas. Ahora dígaselo al otro, fuera las excusas. No me vengas más con excusas, ¿no? Que esa excusa no tome lugar en nada, en nada. ¿Sabe? La excusa es algo negativo. Todos podemos encontrar motivos para tener siempre una excusa. Es como, la excusa, ¿sabe cómo es? Como una piedra en el zapato. ¿Qué hace con una piedra en el zapato? No ve la hora de sacársela de alguna manera, ¿no? Bueno, sáquesela en esta mañana en el nombre del Señor. Amén. Todos podemos inventar una excusa y culpar al pasado por alguna actitud, alguna decisión. Lo que pasa es que yo tengo mal humor porque yo, vos no sabés qué me pasó a gato. ¡Ay, Dios mío! Mira, vos tenés mal humor porque querés tener mal humor. Empezá a cambiar un poquito. Sacá, no sé, la pimienta o la sal y metele azúcar a tu vida, por favor. ¡Ay, Señor! vamos a cambiarlo a eso. ¿Eh? Lo que pasa que, vio que tienen, ¿no? No, mire, iba a tirar un ejemplo, pero no va a quedar ni uno acá. Ay, ay, ay. Quizás sea una razón válida, sí, quizás sea una razón válida. Quizás hayas pasado por cosas que nadie merece pasar en la vida, ¿no? Abuso físico, verbal, sexual, hay tanto, ¿no? Emocional, usted no sabe, yo me casé con, ¿no? O tengo un hijo así, o mi vecino, o mi abuelo, qué sé yo. Mire lo que usted pueda poner allí en el medio. Pero, ¿sabe una cosa? Si usted comienza a leer esta palabra preciosa y a ponerla en su corazón, tarde o temprano eso va a transformar su vida. Amén. Y la excusa va a ver que no tiene, es más, hasta el Todopoderoso dice, yo voy a cambiar tu lamento en gloria. Necesito que me des las herramientas para hacer esto, ¿no? Y simplemente el hecho de que creas y confíes en mí, yo he vencido todo eso. Así que vamos a poner esto en movimiento en el nombre del Señor. Quizás has luchado por vencer una enfermedad crónica o algunos problemas allí físicos, ¿no? Algunos de ellos son irreparables, ¿no? Y tenés la excusa hoy, ¿no? Como para decir por causa de esto, por esta situación. ¿Sabe? Mi mamá, ella nació con un problema en sus oídos, ¿no? Y cuando estaba quedando aproximadamente un 30% de audición, los médicos le anticiparon que se iba a quedar sorda para siempre. Así que le pidieron a la familia que les ayudara a ella a aprender a leer los labios, ¿no? Así que mi mamá se puso a aprender a leer los labios, ¿no? A tal punto que no necesitaba más su oído para saber lo que el otro estaba diciendo. Y la ventaja que tenía que a la distancia ella podía leerle los labios a alguien y saber qué peligroso eso, ¿no? Más si uno es chusma, ¿no? Se imagina. ¿Vio los jugadores de fútbol cómo hacen cuando hablan? ¿No los vio? ¿O están las cámaras tomando y hay alguien que lee labios y enseguida detectan qué están diciendo? ¡Oh, tremendo! ¡Qué revolución esto, ¿no? Pero se volvió tan eficaz con su actitud de decir, ahora tengo que cambiar de esto a esto, que los médicos la pararon a la mamá de mi esposa y le dijeron, no le enseñe más nada de esto. ¿Por qué? Porque está haciendo que ella no use sus oídos más, porque ahora puede escuchar a través de el modo en que hablan las personas y se expresan. Y ha llegado a tal límite que eso se ha vuelto más poderoso que sus propios oídos. Así que ahí detuvieron toda la situación. Pero con esto mi mami nos demostraba que no voy a poner excusas mañana. Si no lo puedo hacer de una forma, voy a hacerlo de otra, pero voy a seguir con mi vida hacia adelante. Yo a veces suelo observar, me gusta mucho el canto, y hay un programa que me gusta por el hecho de que descubre nuevos talentos. Y resulta que en ese programa llegó una muchachita descalza al escenario, ¿no? Y entonces le preguntaron por qué estaba descalza. Dice, porque yo soy sorda. Y resulta que tenía una guitarrita y iba a cantar. ¿Cómo puede cantar siendo sorda, no? Imagínese cómo afina esas notas. Y entonces ella dijo, yo he aprendido a tomar la vibración del piso, por eso llegó descalza. Tremendo, ¿no? Y por otro lado, ¿no? Escucha estos parlantes y escucha las vibraciones y en base a eso sabe sus notas y wow, yo digo, ¿cómo debe ser todo esto? esto, ¿no? La cosa es que cuando empezó a cantar, nadie se podía dar cuenta que ella era sorda completamente. Imagínese cantar y tocar la guitarra donde ella misma no se puede escuchar. Si usted es músico o algo parecido, mire, usted sabe de qué estoy hablando. Es casi, ¿no? Pero esta muchacha no tenía actitud de poner excusa ante lo que le faltaba. Y la cosa es que ganó el primer premio. Y yo la verdad que la aplaudía desde mi pieza diciendo, tremendo lo que esta mujer, esta muchacha ha logrado. Es más, ese logro de ella es 4 o 5 veces más todavía de que si no tuviese sus oídos en perfecta condición. No hay lugar para las excusas. Qué cuidado que tenemos que tener con respecto a esto. Quizás alguien se haya aprovechado. Tiene que ver con negocios, hasta le hizo perder hasta la última ropa que usted tiene. No, hay veces que no, lo dejan pelado a uno, como se dice. Nada, pastor, hasta la casa perdí, pastor, usted no sabe, pastor, hay que estar en mi situación, pastor. Ni hablar de la autoestima, pastor, soy un fracaso. Es verdad, son experiencias horribles, pero si quiere vivir en victoria, no puede usar esas heridas emocionales del pasado como excusa. ¿Por qué? Porque lo van a llevar a tomar decisiones pobres. No se puede tener esta actitud. Con mi esposa nos gusta comer 2 huevitos a la mañana, ¿no? Cada uno. Y eso es lo que comemos hasta las 7 de la tarde, ¿no, Dori? Estamos ahí, un trabajo de cuidar un poquito la salud. Y a ella no le gusta que la clara con la yema se mezclen, ¿no? Ya a mí me da lo mismo, pero a ella no. Entonces, bueno, yo rompo los huevitos y trato de que... Y a veces se me mezcla un poco, ¿no? Y bueno, lo metemos ahí al microondas un segundo, 30, no, un minuto y ya está, ¿no? Y a ella le gusta que, no, como dije antes, se vea, porque a ella le gusta agarrar el pancito y mojarlo, ¿vio? Me parece que hay unos cuantos que le gusta hacer lo mismo. No, en cambio, a mí me da lo mismo, ¿no? Entonces, el que salió medio revuelto me lo como yo y el otro, pero a veces los dos me salen revueltos, ¿vio? ¿Y a dónde quiere llegar con todo esto, pastor? Y ella podría decir, ¿no? No lo voy a comer así, ¿no? Mire, si se le puso revuelta la cosa, cómaselo igual, ¿vio? Comer un huevo revuelto, es lo mismo, mire. Tal vez tiene que ver un poco con lo que nos gusta y no nos gusta, pero los resultados son los mismos. Pero ¿cuántas veces por actitudes o por situaciones nosotros repelemos esa situación, ¿no? Y nos ponemos ahí en una actitud de excusa, ¿no? A mí no me gusta porque me trató mal, ¿no? Porque este chofer que me paró a 30, en 30 metros más adelante y tuve que correr, pero que y sube al colectivo, estaba enojado, ¿ya? Y diga gracias, Señor, porque paró, si no iba a llegar tarde el trabajo, gloria a Dios. Hay distintas formas de mirar la situación, ¿no es cierto? Pero tenga cuidado. A veces el enemigo, mire, se está aprovechando sin que usted se dé cuenta. Y ese agradecido que la Biblia nos habla de que estemos siempre agradecidos en todo, estamos limitándolo, ¿por qué? Por causa de la excusa. Ay, pastor. Y usted va al capítulo 5 de Juan. Hay una historia que me atrae siempre cuando hablo de cosas semejantes, ¿no? Y es este famoso inválido. Un hombre allí que estaba esperando, se decía en ese entonces que venía como un ángel, movía las aguas y en ese movimiento de las aguas, el que primero se lanzaba a ese estanque sería sanado, ¿no? Y allí este hombre estaba esperando y parece como que nunca llegaba, siempre alguien se le adelantaba y la vida se le iba yendo. 38 años allí con esa dulce espera, ¿cuándo va a suceder? A mí nunca me llega, nunca. Y de pronto llegó Jesús a ese lugar, ¿no? Todos ya conocemos, ¿no? Jesús, el Todopoderoso. Pero se encuentra con este hombre, condición, inválido. Dice la Biblia, echado en una camilla. ¿Vio? Yo mayormente cuando hablo de echado es un perro, ¿no? Un perro está echado, el perro, ¿no? Así habla la Biblia. O sea, yo me lo imagino todo despeinado, hasta tal vez con un olorcito que no era muy agradable, ¿no? Y todo desprolijo, de una forma casi como que nadie se quiere acercar a él porque está allí con un montón de excusas que han hilvanado esa mente, ese corazón, y le ha echado a todo el mundo la culpa, a los que no lo ayudan, a los parientes que no lo tienen en cuenta, a la sociedad. Este ángel podría venir todos los días, una sola vez, dice, cada tanto. La cosa que él, si usted me permite, está cómodo en su situación porque tiene la gran excusa. Y de pronto dice la palabra que se acerca Jesús, ¿no? Y observa la situación. Es interesante esto, porque hay muchos que están en la misma situación que este hombre. Hoy en día, en nuestro querido país, ¿no? Que están escuchando a través de, ¿no?, esta pantalla que está allí emitiendo en ese lugar donde se encuentran. Algunos están en el hotel, otros están tal vez en casa, otros están tal vez con el agua allí entrándole a casa. Situaciones tremendas para algunos, y algunos en el hospital, tal vez hay allí ese médico que les ha dado malas noticias, y ahí están, molestos. Este hombre, dice la Biblia, inválido. Y sabe, a veces le adjudicamos todo a lo físico, pero también puede ser inválido emocionalmente, ¿no? Personas que emocionalmente, ¿no?, están inválidos, ¿no? Para ser un vendedor, por ejemplo, en un negocio, usted necesita a alguien que sea motivador, ¿no es cierto? Así que quiere llevarse este ventilador, señora. ¡Ah, es muy buen ventilador! Ahora imagínese a alguien con él. Sí, la verdad que hay uno mejor que ¿vio? Pero no lo tenemos en este negocio. Creo que el de la otra cuadra lo tiene. Se imagina, ¿no?, uno de esos emocionales allí, ¿no? Señor amado, no dure un día en ese negocio, ¿no? Ni hablar de... ¿Usted conoce a alguien que ha puesto un negocio para fracasar, por ejemplo? ¿Sí o no? Nadie, ¿no? todos están pensando que el negocio va a ir bien, si no, nunca lo vamos a poner, ¿no? ¿Eh? Y tal vez en el pasado pusimos algo allí. Mire, yo cuando era chico, tenía 14 años, me puse a vender verdura en la puerta de mi casa, ¿vio? Agarré uno de esos cajones de manzana y teníamos unas uvas allí en casa. Y le dije a mi papá, ¿puedo cortar algunas uvas, papi? Sí, hijo, cortá todas las que quieras, ¿no? Él no sabía que yo tenía un proyecto ahí de vendedor. Y ahí me puse en la puerta de mi casa a vender las uvas que teníamos en las parras esas en el fondo de casa. Y, wow, y venía, prueba una uvita, doña... querida vecina, ¿no? Y ahí le da una uva para que pruebe, ¿no? ¿Y cuánto tenés el kilo de uva? No, vendo por racimo, porque no tengo balanza, le decía. Bueno, hijo, te voy a comprar porque sos mi vecino, decía uno, ¿no? Y ahí yo le daba la uva y le daba un racimito más como para de yapa en ese entonces. Ay, bueno, te voy a comprar todos los días, me decía. Ahí estaba en una actitud, ¿no? No, ¿qué voy a andar dándole una uva? Se me van a acabar las uvas. Él voy a regalar a todo el barrio una uva. No. Qué importante todo esto que estamos hablando. La parte emocional, la actitud con la cual yo enfrento esta vida. Estoy con la actitud que el Señor está esperando en mí o no, ¿no? Dice su palabra que con Él somos más que vencedores. Yo he orado por este negocio. Sé que Él me va a estar acompañando. Me va a dar formas allí para llevar adelante este emprendimiento. Y hoy es un kiosquito, mañana va a ser un almacén y pasado un supermercado. ¡Ay, pastor! Pero tenga cuidado con las excusas, Dios, porque resulta que no funcionó. Nadie me compró uva. Y al otro día que no vendí una sola uva, me las tuve que comer todas yo. Pero ¿sabe una cosa? A los 2 o 3 días le fui a mi papá y le digo, ¿viste en la quinta tenemos un montón de rabanitos, papi? ¿Te parece que empiece a vender los rabanitos también? ¡Pará, viejo!, me dice. Así que ahí me dio un espacio y me dijo, bueno, todos estos rabanitos los pueden, pero estos no, porque los necesitamos nosotros para comer. Así que ahí agarré, los lavé a los y salí a vender rabanitos también. Ya tenía uva, tenía rabanitos. ¿Cómo anda usted con todo lo que estoy hablando? ¡Ay, me fundí! No quiero saber más nada de negocio, porque la vez que yo puse algo, no funcionó. La vez que fui a buscar para comprar una casa... Parece que no leyó la Biblia usted, pero habla de los tiempos de vaca flaca y los tiempos de vaca gorda. No sé si usted leyó esa parte, ¿no? Donde José, ¿sabe?

A ver, tres matrimonios, cada cuatro matrimonios, tiene uno un hijo y uno de esos cuatro tiene dos hijos. Ese es el promedio más o menos en Argentina. Pero ¿saben qué? Estaba leyendo de Finlandia. Se dice que Finlandia es el mundo. Las mujeres quieren tener de tres a cuatro hijos. Dice que de todo, ¿no? Son las muchachas las que más hijos tienen, ¿no? Y ahí leí que la población, el 68%, son evangélicos. Ya. Y podemos copiarnos de modelos que no tienen nada que ver con lo que Dios realmente quiere para nosotros. Él ha dicho que quiere vida y vida en abundancia. Pero ¿sabe qué? La excusa lo puede estar limitando constantemente en todo lo que usted emprende, en todo lo que usted quiera hacer. Ahí está la excusa. Él no se puede. Se dice de que no, este hombre Edison, para hacer esa lamparita, hizo más de 1.036 experimentos donde fracasaba y volví a intentar, y otro fracaso y volví a empezar. Claro, usted va y aprieta y se enciende y dice, ¡ay, qué lindo! Pero ¿sabe? Alguien pagó el precio para esto. ¿No? Y realmente hoy la humanidad lo reconoce. Y yo, ¿saben qué? Era un cristiano también, Tomás Alva Edison, ¿no? Yo me imagino que tenía esta cultura del reino, un hombre visionario, un hombre que ante la excusa, con mi Dios yo saltaré los muros, decía, ¿no? Con mi Dios, ¿no? Soy más que vencedor. Con mi Dios todo es posible. Amén. Bueno, ya termino, no se ponga mal, ¿vio? Ay, pastor, me está incomodando. Yo ya estoy tan cómodo en mi forma de pensar, en mi manera de ser pastor. Y usted anda medio como no. ¿Sabe qué? Mis hijos me tienen que estar deteniendo. Dice, no, papi, para. Pues yo le digo, mira, este es otro pensamiento que el Señor me ha dado para hacer, para poner en movimiento. Y me dice, para, papi, porque tenemos esto, tenemos aquello, tenemos lo otro. Y ahora otro más. Pero sabe, así como Dios pone ese querer, como ese hacer dentro de mi corazón, también lo quiere poner en usted, nada más que usted le pone el remache grandote de esa excusa, y eso lo está limitando a usted. Otra vez fuimos a comer con mi esposa a un restaurante muy hermoso, muy lindo, que está llegando entre ríos, y yo, wow, y venían autos y tremendo a las ventas, y ahí empecé a averiguar y me dice, mire, el hombre este sabe cómo empezó vendiendo tortas fritas en la ruta 14. Así empezó. Ay, pastor, me dio una gran idea, ahora ya voy a hacer tortas fritas y empiezo. Dios tiene cosas nuevas cada mañana. Dice que esas misericordias del todo pues, se renuevan constantemente. Señor amado. Aleluya. Y estoy hablando un poco de negocios como ejemplo. Tal vez esos cambios de actitudes. Pero en lo que usted haga, donde se mueva, en las cosas que se pone allí, sepa que Dios quiere lo mejor para usted. Pero tenga cuidado con la excusa. Aquí está este hombre. Jesús se le acerca, el hombre echado allí, necesitado de ayuda. Y dice la Biblia que se le acercó Jesús y le preguntó sencillamente y directamente. ¿Sabe lo que le preguntó? ¿Querés ser sano? ¿Querés ser sano? ¿Querés salir de esa situación? ¿Querés salir de esa invalidez? ¿Querés?

¿Y sabe qué? ¿Cuál fue la respuesta de este hombre? Porque es muy interesante esta parte. Dice que comenzó a enumerar todas sus excusas. Y allí le dijo, estoy solo, no tengo quien me ayude, me han abandonado, siempre me dejan atrás, no tengo oportunidad en la vida. 38 años, mire, tenía de excusa este hombre. Yo a veces veo gente que vive en una situación semejante, pero ahí están con su computadora y usando ese cerebro maravilloso que Dios les dio y haciendo cosas tremendas. Uno de los matemáticos en este momento que ha dado este tiempo es un inválido. Y ahí está con este, ¿no? Y yo salgo corriendo, ya solo nombrarme matemático y salgo disparando. ¿Por qué? Porque Dios me ha dado otras cosas. Amén. Ante todas estas excusas, a mí no me extraña que este hombre estuviese en esta condición durante 38 años. Podría haber sido para toda la vida. Si Jesús no pasaba por ahí, no, si Jesús no hubiese tenido compasión y acercarse a Él, eso era para toda la vida. Su problema motriz se había convertido en su excusa perfecta para dejar de vivir y solo existir. Ahí está. ¿Qué hizo Jesús? Ni siquiera le respondió a las excusas. No le respondió. Él podía haber dicho, bueno, la verdad, lamento tu condición, viste, la vida es dura, es difícil, ¿no? Desde que nacemos hasta que morimos, estamos cargados de problemas. La verdad, salir de la pancita de mami ya fue un problema para mí. Pero fue importante lo que hizo Jesús a continuación. Dice que Jesús lo miró y le dijo, ¿en verdad querés ser sano? ¿En verdad querés poner tu vida en orden? ¿Querés salir de este desastre? ¿Querés? Y en esta mañana, algunos de ustedes, a los que están viendo, les está haciendo la misma pregunta. ¿Querés salir de esta situación? Porque a veces se vuelve cómoda la cosa. Estamos con la jaula esa, ¿no? Con el candado. Estaba leyendo los otros días de uno de estos que soltaron de una prisión, 42 años había estado en prisión, y lo dejaron libre, cumplió la condena, y resulta que él quería volver a la cárcel. Usted se ríe. Pero se había vuelto cómoda la cárcel, ¿no? Y le daban comida, lo tenían, ¿no? Vení para acá, andá para allá. Salí de acá, la sombra. Y eso se lo había impregnado en su vida, en su alma, en su corazón. Y ahora, yo estoy bien acá. Conozco varios casos que salieron de una prisión de esta y se suicidaron. A la semana se suicidaron. O sea, no estaban deseosos de salir. Para ellos era un problema salir, porque se acostumbraron a esa forma. Y este Dios Todopoderoso viene y te dice, y empezamos con esto y con aquello y con lo otro. Y allí Jesús le dijo, ¿querés ser sano? ¿Querés salir de todo este desastre? ¿Sabés? Te voy a decir qué tenés que hacer. Levantate, toma tu camilla y andate de aquí. Y dice que al instante se puso de pie, tomó la camillita y salió. Y dice la palabra, sanó milagrosamente. Acá hay una actitud que deberíamos entender, y es que este hombre terminó.

No con la excusa y decidió y recibió salud física y emocional. Salud física y emocional. ¡Wow! Y para eso debemos tomar decisiones. Dios no las puede tomar, tengo que tomar una decisión. Tengo que tomar una decisión. ¡Amén! Amén. Sabe, arrepentirse no es simplemente decirlo, sino hacerlo. Yo conozco gente que se arrepiente. ¿Le conté el de la pala? Me vino uno y me dice, pastor, estoy muy mal. Porque resulta que le pedí prestada al vecino la pala, vio, pastor. Y no se la devolví, pastor. Tengo un cargo de conciencia. Y le digo, bueno, agarra la pala y se la devolvé y le pedí perdón. No, lo que pasa es que me robaron la pala, pastor. Bueno, le digo, mirá, andá, compré una pala nueva y decirle, perdoname, vos sabés que me robaron la pala, pero acá te le doy una nueva. Y lo abrazá, lo besá, él va a estar contento y los dos ya se terminó. Oh. Y yo lo vi como que no estaba convencido, Dios. Por lo tanto, el arrepentimiento no estaba en movimiento. Y dice su palabra que si vos no perdonás, no, él tampoco te va a perdonar, ¿no? Mire, ahí había un movimiento, ¿no? Tan importante. Estaba todo allí escrito para que él fuese libre de todo esto. Pero el arrepentimiento sin hecho, ¿no? No es solo decirlo, sino realmente allí en nuestro corazón. ¿Sabe cuando yo perdono a alguien? ¿O esa vida me perdona? Mire, tiene que ver, ¿sabe con qué? Con que ahora yo oro para que Dios lo bendiga ese corazón. Si eso no se experimenta, mire ese arrepentimiento, ese pedir perdón, ese no está siendo efectivo. Es una excusa nada más, pero cuando realmente toma allí y hace impacto y trae gloria esa situación, es cuando verdaderamente nos alineamos con su palabra. Recuerde, arrepentirse no es solo decirlo, sino hacerlo. No debemos mentirnos más con sentimientos de autocompasión. No más excusas. Deje de culpar a personas o circunstancias que le han sucedido en la vida. Deje todo eso. Comience a perdonar a quienes le hicieron mal. Amén. Todos sabemos usar el control remoto. Yo hoy, ¿no? Antes había que levantarse y cambiar. Algunos se ríen porque ni saben lo que es esto. Hace tiempo atrás era así, ¿no? Y cambiamos de canal. Vio que ahora salen canales, ¿no? Y está tal Fantino, y está el otro por allá, y el otro por allá, ¿no? Un montón de canales. Hasta le da ganas a uno de ponerse un canal, ¿no? Hacer un streaming, ¿no? Y todo eso. Y cómo usamos ese control remoto, ¿no? Yo a veces llego a mi casa y están mis nietos y me han cambiado todo allí y están viendo, qué sé yo, cosas que tienen que ver con juegos y ¡oh, tremendo!, ¿no? Y un poco me gusta usar este ejemplo para cerrar todo lo que estoy hablando en este día. Si yo veo algo en mi vida o algo sucede alrededor mío que no me gusta, no hay problema, vamos a cambiar el canal, ¿no? Es más, ¿sabe qué? Lo provoco a que tenga un canal propio. Ay, pastor, me está haciendo empresario ahora, ¿no?
Sí, mire, cuando surgen esas imágenes negativas, mentales, a veces sobre nuestro pasado, ¿qué tal si crea un nuevo canal? El canal de los grandes éxitos de su vida. ¡Wow! ¡Ah! ¡Ay, pastor, me está haciendo protagonista! Yo antes era espectador, pero ahora voy a ser protagonista. Me voy a volver un empresario, pastor. ¡Ah! ¡Qué interesante! Estoy hablando allí en su mente, en su corazón. Este gran Dios le ha dado a usted una imaginación maravillosa, única. Mire, lo que usted imagina, yo no lo puedo imaginar, ¿no? Es suyo. Amén. ¿Nunca le pasó que, ¿no? Un descubrimiento, no sé, qué sé yo, el de cepillo de dientes, se vio que ahora vibra, antes daba vuelta, ahora vibra también. Y dice, ay, pero mirá, ¿por qué no se me ocurrió antes a mí esto, no? Ay, alguien me ganó, ¿no? Y así puede pasar con otras cosas, ¿no? Esos que cocinan, mirá vos, con albahaca, milanesa con albahaca, qué gusto, yo siempre lo hice con perejil, y ahora con albahaca, qué gusto, pero ¿cómo no se me ocurrió a mí? ¿No? Estoy dando ejemplos así, ¿no? En mi propia vida, me ha sucedido, ¿no? Mire, Dios tiene cosas para usted, pero usted tiene que eliminar la excusa para que esto pueda fluir a su mente, a su corazón. Amén. Y que ese canal glorioso, precioso, donde usted es el empresario, la empresaria de ese canal de cosas maravillosas que Dios tiene, mire. Ya lo puede poner en movimiento. Para algunos la pandemia fue un desastre, pero hubo otros que aprendieron, mirá, voy a empezar a trabajar desde mi casa con la computadora, ahora no quieren salir más de la casa. Les cambió y algunos se metieron, vio, hay algunos que hacen asado, yo vivo en Argentina, ponerte un canal para enseñar a cómo hacer un asado es lo más ridículo que puede haber, sin embargo hay un loquito que empezó a hacer eso y resulta que tiene un montón allí de visitas y YouTube le paga una plata todos los meses. Ay, pastor, se está yendo por las ramas. No, le estoy quitando, ¿sabe qué? Ramas que son excusas para que usted pueda ir a todo eso que Dios quiere hacer con usted, en usted y a través de usted. No importa si tiene, mire, 120 años, si tiene 60, si tiene 40 o si tiene 20, Dios, el gran Dios, tiene planes con su vida y quiere llevarlos adelante. ¿Pero qué? Tiene que sacar toda excusa, toda limitación, todo aquello que el enemigo ha puesto allí, ha bloqueado esa mente, ese corazón suyo. Ay, pastor, yo no estudié, pastor. Mire, no tengo tiempo, pero podría hablar de esto también. Aleluya. ¿Y cómo hago, pastor? Ya se lo dije. Recuerde que tiene una imaginación maravillosa. Pídeme lo que quieras y te lo daré, dice el Señor. Siempre que esté alineado en mi voluntad, ¿qué puedo hacer? ¿Qué puedo hacer, Señor? Aleluya. Amén. El gran Dios está esperando que usted tenga esa actitud. Seguramente debe haber algunos proyectos demorados, otros que comenzarán a surgir debido a este cambio de actitud. Y le digo algo, y con esto ya concluyo, prepárese, a él le gusta sorprenderlo. No se asuste si esta misma semana algo sucede por allí, abrácelo. Ay, no, esto no es para mí, no, ya tiene una excusa nueva.
Qué lindo que no. Mire, Él me habla a través de sueños, Él me habla a través de usted, Él me habla a través del perro que ladra, mire, ¿no? Un collar que enmudezca al perro para que no ladre, para si el vecino no se me enoja tanto. Ay, pastor, ya lo inventaron, pastor. Bueno, ¿vio? Antes nadie lo tenía, pero ahora lo tienen. Amén. Me acuerdo el limpia parabrisas, ¿vio? El inventor del limpia parabrisas. ¡Oh! Sí, pero ¿sabe qué? El limpia parabrisas limpiaba a una velocidad y a alguien se le ocurrió cambiarle velocidades al limpia parabrisas. Un simple, ¿no? ¿No? Técnico allí, lo hubiese podido hacer, pero a alguien se le ocurrió. Y si lee un poco la historia, se va a encontrar que se volvió multimillonario este que descubrió simplemente cómo hacer para que el limpia parabrisas sea intermitente, ¿vio? ¿Lo ha visto funcionando? Ay, ¿por qué no se me ocurrió antes? Porque usted no está sintonizado como Él está esperando. Él tiene cada idea, cada pensamiento. Él quiere hacer algo glorioso, precioso, poderoso en usted. Amén. Graham Bell dijo, muchas veces cuando una puerta se cierra, hay otra que Dios abre. Pero muchas veces nos quedamos mirando la puerta cerrada demasiado tiempo. Con pena que no vemos a que Dios abrió delante nuestro.

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1: La felicidad está referida más a aspectos que se logran desde lo interno de las personas que a factores propiamente externos y exclusivamente materiales. La felicidad no es un estado de euforia emocional, es una decisión, un camino, una conquista de todos los días. Es compartir lo mejor de nosotros con las personas que amamos. Es disculpar el error cometido y disfrutar el momento que vivimos. Debemos buscar la felicidad a partir de un estilo de vida que permita, por encima de los factores externos y momentáneos, la armonía, la salud emocional, mental y espiritual de los miembros de la familia. Contribuimos a la felicidad de la familia al generar un clima de respeto y tolerancia. Le habla Sixto Porras de Enfoque a la Familia.
2: Visite enfoquealafamilia.com.
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0: de la vida de Pasteur.
1: ¿Louis Pasteur? Ah, sí, ya recuerdo. La última vez escuchamos una emocionante historia de la vida de este gran sabio francés. ¿Cómo titulas la de hoy?
0: Yo la titulo El hombre contra el microbio. Corría el mes de enero de 1849 y Louis Pasteur, para ese entonces un joven de 26 años, viajaba junto a la ventanilla de un tren que cruzaba lentamente las campiñas cubiertas de nieve al sureste de Francia. Solitario y enfrascado en sus pensamientos, el joven hacía recuento de los eventos de su vida y contemplaba con expectación el futuro.
2: Ha pasado mucho tiempo desde los días de la escuela primaria en Arbois. Todo el tiempo el director se disgustaba conmigo por tantas preguntas absurdas que le hacía. Nunca pensó que llegaría a ser algo en la vida. Creo que, como adolescente, no prometía mucho. Pero afortunadamente mis padres tenían ambiciones elevadas para mí. Me perfeccionaron en cada detalle.
3: ¡Estrasburgo! ¡Pasajeros para Estrasburgo!
2: Lo que no me imagino es lo que me espera en Estrasburgo. Oí decir que es una hermosa ciudad y que su universidad tiene una excelente reputación, pero ¿qué lograré aquí?
4: Señor, permítame ayudarlo con su equipaje.
2: Muchas gracias, pero hay un amigo que me espera en la estación. Siempre y cuando no se le haya pasado por alto esta cita. Pedro Bertín. No lo he visto desde que éramos estudiantes en la Escuela Normal de Profesores en París. Y ahora él es profesor de física aquí en la universidad.
5: ¡Luis, Luis! ¡Aquí estoy!
6: Bienvenido, Luis. Permíteme llevar tu equipaje. Tienes un aspecto terrible. Estás agotado y desnutrido. Pero yo me encargaré de eso. Mientras estés aquí, vas a vivir conmigo. He escuchado que te has convertido en un gran hombre de ciencia desde que te vi por última vez. Que has hecho descubrimientos muy importantes.
2: Debo decirte que estoy sumamente agradecido por permitirme hospedarme en tu casa. Eres muy amable.
6: Ni lo menciones. Me he propuesto ampararme bajo tu fama. Cuando sepan que eres mi amigo, todos creerán que yo también soy un genio, así como tú. Tan pronto depositemos todo tu equipaje en mi casa, te daré un paseo por la universidad. Es posible que hasta te muestre tu laboratorio, aunque en verdad me da pena hacerlo porque no merece tal nombre. Tranquilízate, Luis. Cualquier queja es para el rector de la universidad o para el ministro de Educación. A mí no me digas nada.
2: Lo sé, lo sé. Lo que me duele es que a nosotros, los hombres de ciencia, nos tienen tan limitados. Pero sigamos, Pedro. Quiero ver mi laboratorio. Tal vez no sea tan malo como tú lo pintas.
0: El laboratorio era una calamidad, tal cual Luis se lo imaginaba. Estaba sucio y lleno de polvo. Era pequeño y no contaba con mucho equipo. Pero él se propuso hacer lo mejor que podía. Esa tarde, Luis y su amigo Pedro fueron invitados a cenar a la casa del rector de la universidad. Aquella velada tendría un impacto memorable en la vida de Pasteur. Después de haber sido presentado a la esposa del rector y a su hija mayor, Luis se vio ante la encantadora María, la hija menor. En repetidas ocasiones aquella noche, Luis descubrió que su atención se concentraba en la chica y en todo lo que decía. De allí en adelante, Pasteur se las arregló para encontrar una excusa que le permitiera visitar el hogar del rector casi cada noche. Antes de que terminara el mes, Luis comprendió que estaba enamorado y que deseaba casarse con María. De acuerdo a la costumbre, le escribió al padre de la chica solicitando permiso para casarse con ella. Se hicieron los arreglos y se casaron el 29 de mayo de 1849. Los próximos 5 años fueron los más felices de su vida. Su trabajo en la universidad le causaba profunda satisfacción y tuvo muy pocas críticas. Su hogar rebosaba de gozo y amor. En cierta ocasión, le escribió a su amigo Chapuis de la siguiente manera: todo lo que he esperado encontrar en una mujer y mucho más está personificado en María. Durante aquellos años, les nacieron 3 hijos: Juanita, Juan Bautista y Cecilia. Luego, En septiembre de 1854, fue nombrado profesor y decano de la nueva Academia de Ciencias de la Universidad de Lila, donde le esperaban nuevos desafíos. Cierta noche, cuando la familia estaba aún en la mesa...
2: Mañana debo presentar una conferencia sobre un tema sumamente interesante. Es un tema muy debatido en el mundo científico.
7: ¿De qué se trata?
2: De los gérmenes. Son organismos microscópicos que viven a nuestro alrededor siempre.
8: Pero yo nunca he visto gérmenes, papi.
2: Por supuesto que no. Solo puedes verlos con la ayuda del microscopio. Pero Antonio von Leeuwenhoek los vio cuando inventó el primer microscopio hace más de 100 años.
7: Entonces, ¿en qué consiste el debate?
2: La mayoría de los hombres de ciencia no le dan ninguna importancia a los gérmenes. Dicen que son demasiado diminutos como para que causen daño. Sin embargo, hay algunos que creen que estas criaturas pequeñísimas constituyen fuerzas poderosas, tanto para el bien como para el mal. Y tal es también mi convicción.
0: Poco tiempo después, Luis Pasteur tuvo la oportunidad de expresarle sus puntos de vista y los resultados de sus experimentos a su amigo y confidente en París, profesor Biot.
9: Luis, quiero que me cuentes lo que has hecho desde que te mandaron a Lila.
2: He estado estudiando gérmenes y fermentaciones, profesor.
9: Muy bien. ¿Y a qué conclusiones has llegado?
2: A nada espectacular todavía, pero tengo ciertas teorías.
9: Compártelas conmigo, Luis. Pronto. Me interesa saber lo que estás haciendo.
2: Bien, lo que se me ocurre es lo siguiente. Toda fermentación es causada por organismos vivientes, o sea, los gérmenes. Y cada tipo de fermentación es causada por un tipo específico de germen. En otras palabras, hay gérmenes que causan la fermentación de la leche, produciendo ácido láctico. Otros causan la fermentación de la sidra y se torna en vinagre. Y hay otros que producen fermentos, tales como el ácido acético, el ácido butírico, etcétera, etcétera, etcétera.
9: Excelente, excelente. Tú tienes esa habilidad inexplicable de extraer teorías extrañas aparentemente del vacío. Pero esa teoría que tienes ahora te acarreará muchos problemas.
2: Comprendo. Y estoy listo para hacerles frente.
0: Tal cual el profesor Biot lo predijera, el trabajo de Pasteur con los fermentos le ocasionó mucho ridículo y burla. Pero uno por uno, los hombres de ciencia que se le oponían aceptaron la validez de sus teorías y experimentos. En el año 1857, Pasteur dejó Lila para ser profesor en la Escuela Normal, su alma mater. Había descubierto en experimentos previos que la fermentación y la putrefacción se debían a la presencia de microorganismos. Él también había comprobado que si se los destruía mediante el calor, era imposible que otros se desarrollaran espontáneamente. Esto lo llevó a desarrollar un método de esterilizar los alimentos mediante el calor, proceso que llegó a llamarse pasteurización y que se utiliza en nuestros días en la preparación de la leche que consumimos. Mientras Pasteur dedicaba todo su tiempo a estos estudios, su antiguo profesor, el señor Dumas, le suplicó que investigara una enfermedad de los gusanos de seda que estaba por destruir la industria de la seda en Francia. Las largas horas que Pasteur pasaba en la investigación y en sus otras ocupaciones hicieron que su familia se preocupara mucho en cuanto a su salud. Se veía nervioso y cansado. Sus temores se confirmaron cuando el 19 de octubre de 1868, al regresar de una conferencia en la Academia de Ciencias...
2: Estoy cansado. Quiero dormir. Mañana me sentiré mejor.
0: Pero pocos minutos después, en su cama, Luis sintió un extraño hormigueo en el lado izquierdo. Luego, se comenzó a estremecer violentamente bajo los escalofríos. Trató de gritarle a María, pero no le salía la voz. Finalmente logró hacer ciertos sonidos.
7: ¿Me llamaste? Luis, Luis, ¿qué te ocurre? Llamaré al doctor Godelía inmediatamente.
0: Cuando llegó el doctor, Luis se encontraba paralizado y había perdido el don del habla y el control de sus músculos. El doctor Godelier habló en privado con María.
10: Es un ataque de apoplejía, un derrame cerebral.
7: ¡Oh, no! ¡No, imposible! Doctor, doctor, por favor, dígame la verdad. ¿Vivirá mi esposo?
10: No lo sé, no lo sé. Solo nos resta esperar.
1: Hola otra vez, amiguitos. Soy tío Daniel. ¿Han oído hablar alguna vez de la mosca inteligente? Bien, déjenme que les cuente. Una vez, una araña construyó una hermosa telaraña en una vieja casa. La tenía muy limpia, ordenada y brillante para atraer a otros insectos. Cuando algún cliente se acercaba, lo limpiaba y se lo comía inmediatamente para que los otros insectos no sospecharan nada. Bien, un día, una mosca que creía ser muy inteligente pasó zumbando por la limpia telaraña. La vieja y astuta araña la llamó y le dijo:
11: ¡Hey! ¡Ven y siéntate por un momento!
1: Pero la mosca inteligente le dijo:
12: ¡No, señor! No veo que otras moscas vengan a tu casa, así que no voy a entrar.
1: Inmediatamente después, miró hacia el piso y vio una gran multitud de moscas bailando sobre un pedazo de papel. Y se puso muy contenta. No tuvo temor porque vio que un buen número de moscas lo estaban haciendo. Así que descendió para aterrizar. Sin embargo, antes de que aterrizara, una abeja se acercó y le dijo:
12: ¡No te acerques allí! ¿No ves que es un papel para moscas?
1: Pero la mosca presumida le dijo:
12: ¡No seas ridícula! Esas moscas son sabias, ¿no lo ves? Solo están bailando. Hay una multitud allí y no hay peligro. Tantas moscas no pueden estar equivocadas.
1: Así que la mosca descendió para aterrizar. Alistó sus alas y colocó sus patas. Estaba tan segura de que estaría a salvo haciendo lo que muchas otras moscas estaban haciendo. Entonces la mosca aterrizó y quedó atrapada. Pobre mosca. Quería estar con la multitud más que cualquier otra cosa. ¿Y qué me dices tú? ¿Eres más sabio que la mosca que pensaba ser inteligente? ¿Qué haces cuando tus amigos te ofrecen drogas como marihuana, cocaína, alcohol o quizás un simple cigarrillo? ¿Los aceptas para complacer y sentirte parte del grupo? ¿Crees que es correcto y aceptable simplemente porque los demás lo hacen? Amiguitos, las drogas dañan nuestros cuerpos y destruyen nuestras vidas. Sé inteligente como la abeja y no dejes que las drogas y el alcohol te atrapen. Simplemente di no a las drogas. Volvamos a la tía Elena y a su historia para hoy titulada El hombre contra el microbio.
7: Doctor, dígame la verdad. ¿Vivirá mi esposo?
10: No puedo decirlo. Lo único que nos resta es esperar.
0: La familia esperó y oró. Durante 7 días, Pasteur estuvo entre la vida y la muerte. Sus alumnos de la Escuela Normal de Profesores y los hombres de ciencia más distinguidos de Francia venían y le acompañaban junto al lecho, rogando por su recuperación. Poco a poco, comenzó su mejoría y no fue sino hasta 6 meses más tarde que se le permitió regresar al trabajo. Poco tiempo después de su recuperación, Pasteur comenzó con un proyecto que le traería los mayores honores y a la vez el mayor ridículo y crítica. Aunque no era médico, fue elegido para pertenecer a la Academia de Medicina en el año 1873. Y un año más tarde, la Asamblea Nacional de Francia acordó concederle 12.000 francos anuales durante el resto de su vida en reconocimiento por sus servicios. Con ese dinero, tenía ahora la oportunidad para dedicarse al estudio de las enfermedades contagiosas, lo cual era algo que él había querido hacer desde que muriera su hijita Juanita. Con la ayuda de 2 asistentes, Emilio Roux y Carlos Chamberlain, Pasteur comenzó sus experimentos.
13: Yo nunca antes había visto un laboratorio como este. ¿Qué te parece, Carlos? Esto es más bien un, Un parque zoológico.
9: Tiene razón. Con las ovejas estudiamos el ántrax y con los perros la rabia. Ojalá que a Pasteur no se le ocurra estudiar enfermedades de caballos.
14: Allí viene el profesor. Fíjate en su cara. Se ve preocupado. Hoy tendremos problemas.
15: ¡Fru! ¡Chamberlain! Los necesito inmediatamente en la sala de los animales.
13: ¿Caballos? Creo que son gallinas.
15: Emilio, quiero que muevas las jaulas de las ovejas. Y tú, Carlos, comienza a hacer jaulas y nidos para las gallinas. Podrás hacerlas en el espacio que desocupen las jaulas de las ovejas.
13: Ya me lo imaginaba.
15: ¿Qué dijiste?
13: Oh, nada, nada, señor profesor. Comenzaré de inmediato.
0: En esa forma, Pasteur y sus asistentes estaban respondiendo a la súplica de los avicultores, cuyas gallinas morían por miles de una epidemia de cólera. Día tras día, semana tras semana, los hombres de ciencia estudiaban los gérmenes del cólera y descubrían sus reacciones y hábitos. Muchos datos interesantes salían a la luz, pero no parecía que fueran a descubrir la curación o la prevención. Finalmente, cierto día en 1879, dieron por accidente con un método que se iba a transformar en uno de sus descubrimientos más brillantes.
15: Emilio, quiero que inyectes a 10 de estas gallinas con el germen del cólera esta misma mañana.
13: Pero, profesor, ayer agotamos lo último que nos quedaba de la solución de gérmenes activos.
15: No me digas que se nos acabaron los gérmenes. ¿Pero a qué se han dedicado ustedes?
13: Lo siento, pero...
15: Comprendo, comprendo. Discúlpeme, es que no nos alcanza el tiempo. ¿No queda más solución?
13: Solo una poca que ha estado aquí por 2 semanas.
15: Pues usémosla.
13: Muy bien, señor.
0: Las gallinas, una vez inoculadas, exhibieron todos los síntomas del cólera, tal cual los hombres de ciencia esperaban. Sin embargo, al día siguiente, al entrar al laboratorio, descubrieron para sorpresa suya que las gallinas, en vez de estar muertas, exhibían una salud perfecta. Pronto se les olvidó aquel incidente y no lo recordaron, sino hasta cierto tiempo más tarde, cuando Pasteur había regresado de una bien merecida vacación.
15: Carlos, tráeme algunas gallinas para inocularlas.
14: Lo siento, profesor. Solo nos quedan 2 gallinas y las que inoculamos antes de su vacación.
15: Sí, ahora recuerdo. ¿Te refieres a las que se sanaron?
14: Sí, profesor.
15: Está bien. Deseo experimentar con ambos grupos.
0: Lo que vio Pasteur a la mañana siguiente lo hizo exclamar entusiasmado.
15: ¡Ru! ¡Chamberlain! ¡Pronto, vengan!
13: ¿Qué ocurre?
14: Profesor, ¿qué sucede?
15: Miren estas gallinas. Fueron inoculadas ayer. Están completamente muertas, ¿verdad?
14: Por supuesto, ¿qué otra cosa podía esperarse?
15: Pero miren estas otras. Están vivas y sanas. Y también fueron inoculadas ayer.
13: ¿Pero qué ha ocurrido aquí? ¿Por qué no han muerto estas?
15: Precisamente. El hecho es que no han muerto. Estas son las gallinas que tú inoculaste con aquella solución rancia y vieja hace algunas semanas. ¿Recuerdas, Emilio? Las gallinas se enfermaron levemente, pero luego se recuperaron. Aparentemente, los gérmenes se habían envejecido y debilitado. Pero a la vez, causaron inmunidad en las gallinas. Estoy seguro que eso es lo que ha ocurrido. Pero debemos comprobarlo. Trabajemos, compañeros. Presiento que por accidente hemos descubierto algo tremendo.
0: Por casualidad, habían encontrado algo grande. Después de experimentar por 3 meses más, creyeron que el método para vacunar a las gallinas contra el cólera estaba perfecto. Cuando finalmente informó su descubrimiento ante los vanidosos médicos de la Academia de Medicina, Pasteur se vio chasqueado por la actitud despectiva de aquel distinguido grupo y por la indiferencia con que acogieron aquel notable triunfo de la ciencia.
16: ¡Vuelva al gallinero, señor! ¿Qué sabe usted de medicina?
17: ¿Dónde ha aprendido usted a prevenir las enfermedades? ¡Usted es un simple químico!
0: Luis finalmente se retiró del edificio. Su día de gloria había terminado en un chasco. Su descubrimiento científico más importante hasta la fecha había sido puesto en ridículo.
15: Olvida la humillación y la burla. Mantente ocupado y trabaja.
0: Pasteur se dedicó a su

0: trabajo como nunca antes lo había hecho. Sus experimentos con el cólera entre las gallinas le indujeron a pensar que también era posible producir una vacuna contra el ántrax, aquella plaga que mataba miles de ovejas y de reses anualmente. Finalmente, sus esfuerzos incansables se vieron coronados de éxito. Pasteur informó del descubrimiento de la nueva vacuna a la Academia de Ciencias y bosquejó el método en detalle. Los hombres de ciencia y los agricultores aplaudieron efusivamente aquel anuncio histórico, mientras que los médicos y los veterinarios sintieron que estaba invadiendo un campo desconocido para él. El señor Rossignol, editor de la prensa veterinaria, se dirigió al barón de La Rochette, director de la Sociedad de Agricultura de Melun, con un plan que Rossignol pensaba que serviría para que Pasteur permaneciera encerrado para siempre tras las puertas de su laboratorio.
1: Se me ha ocurrido un plan. ¿Qué pensaría usted de una demostración pública? Hágale que demuestre, donde todos puedan verlo, que su milagro realmente sirve.
2: Es una idea espléndida. Nuestra sociedad suplirá el lugar y los animales necesarios para tal demostración pública.
0: Pasteur rápidamente estuvo de acuerdo con una demostración pública que se llevaría a cabo en la granja de Pouilly-le-Fort, en las cercanías de Melun. Les ordenó a Roux y a Chamberlain que regresaran inmediatamente de sus vacaciones. Los hombres estaban entusiasmados.
3: ¿Qué les parece, compañeros? Se nos ha presentado una oportunidad de demostrar los efectos de nuestras vacunas ante el mundo entero. Los mayores hombres de ciencia y los veterinarios de Francia estarán allí observando mientras vacunamos a un grupo de animales. Otro grupo no será vacunado. Por último, inocularemos a todos los animales con el bacilo más mortal del ántrax que podamos producir. Es la oportunidad de toda una vida. Es... ¿Qué pasa, jóvenes?
4: Profesor, ¿ha pensado que esto puede ser un paso equivocado?
3: Imposible.
4: Supongamos, por ejemplo, que produjéramos vacunas de calidad inferior.
3: Absurdo.
5: Pero, ¿y si nuestras vacunas son demasiado potentes? ¿Mataremos entonces a los animales? ¿Y si la vacuna es muy débil? ¿No quedarán inmunizados? Estaremos arruinados.
4: Y una cosa más, profesor. Según entiendo, hemos de vacunar no solamente a ovejas, sino también a reses. Aún no contamos con vacunas para las reses. Y solamente contamos con un mes de preparación.
3: Las produciremos, compañeros. No teman. Todo será un éxito. Manos a la obra.
0: Y trabajaron febrilmente tratando de producir vacunas perfectas y de desarrollar nuevas vacunas para el ganado. El mes pareció volar y pronto llegó el día cuando debieron tomar las ampolletas con las vacunas y dirigirse a Melun, donde debían hacerse los preparativos para los experimentos. De Melun se dirigieron a Pouilly-le-Fort. A su llegada, en la mañana del 2 de mayo, encontraron a una multitud de agricultores, médicos y veterinarios que les esperaban, la mayoría incrédulos en cuanto a la eficacia de las vacunas y previendo la derrota de Pasteur. Pasteur, Roux y Chamberlain emprendieron su tarea conscientes de los comentarios desfavorables que se hacían a su alrededor. Demostrando una confianza que no sentían, vacunaron a la mitad de las ovejas y a la mitad de las reses que servían para el experimento. Diariamente, durante 2 semanas, Chamberlain y Roux le informaban a Pasteur sobre la condición de los animales.
4: Profesor, todo pareció normal esta mañana.
3: Magnífico. Siento un gran alivio.
5: Profesor, aquellos animales parecen muy sanos esta mañana.
3: Fantástico. Parece que respiro más aliviado cada día después de que ustedes me traen los informes.
0: La segunda inoculación se hizo el 17 de mayo. De nuevo se había reunido un gentío, pero esta vez habían desaparecido el sarcasmo y las burlas.
2: Señor Rossignol, puede ser que Pasteur tenga razón. Yo creí que los animales ya estarían muertos.
1: Podría ser, pero la primera vacuna posiblemente fue una falsificación.
6: Si este experimento da resultado, Pasteur se convertirá en un héroe.
0: De nuevo, siguieron 2 semanas de espera. El 31 de mayo, todos los animales Tanto los vacunados como los no vacunados fueron inoculados con el virus letal del ántrax. Si el experimento tuviera éxito, 2 días más tarde, todos los animales no vacunados estarían muertos, mientras que todos los vacunados gozarían de una salud perfecta. En la tarde del 2 de junio, una agitada multitud estaba presente cuando Pasteur, Roux y Chamberlain se bajaron del carruaje. No.
4: Miren a este gentío. Pareciera que todos los franceses se han dado cita aquí.
5: En mi vida había visto a tantos dignatarios reunidos en un solo lugar.
3: ¿Pero por qué hay tanto silencio?
5: Tal vez sepan algo que nosotros ignoramos.
3: ¿Quieres decir que saben que hemos fracasado y se compadecen de nosotros?
5: No sé. Ojalá que no.
3: Vamos, muchachos, tenemos que hacerle frente más temprano o más tarde. Mantengan sus cabezas erguidas.
0: Primero fueron al corral, donde estaban los animales que no habían sido vacunados.
3: ¿Están muertos? Tal cual era de esperar.
0: Luego se dirigieron al corral donde estaban los animales vacunados. ¿Estarían vivos o muertos?
3: Están vivos. Todos están vivos y sanos. Esto es un triunfo rotundo.
7: Esto es un éxito rotundo, profesor. Es increíble. Usted le ha ahorrado a los granjeros millones de francos anualmente.
3: Muchas gracias, Rossignol.
0: Por haber descubierto la vacuna contra el ántrax, el gobierno francés condecoró a Luis con la Gran Cruz de la Legión de Honor. Pero él rehusó tal honor a menos que el gobierno también consintiera en condecorar a sus asociados Roux y Chamberlain con el listón escarlata como un reconocimiento por el papel que ellos desempeñaron en aquel descubrimiento. Gran parte del prejuicio se extinguió y también el antagonismo. Pasteur gozaba ahora de fama. Había ganado la victoria contra los microbios para el beneficio de toda la humanidad.
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0: Que el Señor les bendiga.

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¿Cómo no decirte que te amo? Si cuando entra el sol por mi ventana, me saludas con tu amor otra mañana, con un beso sublime, cotidiano. ¿Cómo no decirte que te amo? Si el calor del hogar, allá en la mesa, servido siempre está lo que aderezas, el alimento que vives.

presente en todo lo que hago. ¿Cómo no decirte que te amo? Si tu misericordia es infinita, me perdonas, me guías y me mimas, y tu voz me conduce hasta tus atrios. ¿Cómo no decirte que te amo? Si soy la gracia que en mí tú depositas, vas moldeando mi vida como arcilla con tus manos divinas.

ternura de ternuras, dulce padre, belleza de belleza incomparable, y por encima de todos, soberano. ¿Cómo no decirte que te amo? Tú eres el dueño total del alma mía. Has borrado de mi piel melancolías y me has devuelto el gozo cuando hay llanto. ¿Cómo no decirte que te amo? Tú eres digno de loor y de alabanza. Te adoramos con panderos y con danzas, con cánticos y gritos te aclamamos. Tú eres el rey de más alto linaje y solo a ti la gloria pertenece. Donde tú estás, Señor, todo florece, porque llevas tu amor como equipaje. Hoy soy feliz al decirte que te amo. Tú eres el centro de todos mis afectos. Hoy levanto mi voz y grito al viento. Definitivamente, padre, yo

te entregamos todo. La familia, los hijos, matrimonio, dificultades, enfermedades, todo lo ponemos en tus manos. Porque Dios siempre tiene el control. Vamos, canta.

0: cuestionarle.
1: Oye, Richie.
0: Y aunque no entienda lo que sucede, vivo tranquilo, yo vivo en paz, porque Dios siempre

¿Cómo puedo ser efectivo? Si quieren que hable temas positivos, que no toque nada fuerte porque el pueblo es sensitivo, que reduzca los mensajes, que hablen de aquel sacrificio por mensajes que resalten nuestro propio beneficio. No lo entiendo, quieren que me olvide de mi compromiso por algo que te emocione y la cruz tire por el piso. Quieren que predique de que las tinieblas somos luz y me piden que lo haga sin que mencione la cruz en donde todo comenzó, querido hermano, la razón por que existimos y nos llamamos cristianos, donde fuimos redimidos y luego justificados.

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4: 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Para hacerlo va a tener que amar en forma desinteresada. Si amo así, yo puedo dar sin la precondición de recibir nada. Puedo dar, aunque tenga mis propias necesidades, sin tener que mencionarlas.
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4: ¿Cuántos amigos verdaderos tiene que son fieles, consagrados, afectuosos y genuinos? Una de las razones por qué no tenemos muchos amigos verdaderos es simplemente, antes que nada, porque no le dedicamos el tiempo que se necesita para construir y cimentar ese tipo de relación. En segundo lugar, nos cuesta encontrar personas con quienes podemos confiar nuestra vida, con quienes podemos ser abiertos y transparentes, decirles cómo nos sentimos, cuáles son nuestras necesidades y cómo percibimos los diferentes aspectos de la vida, diferencias que al comunicarlas pueden a su vez causar conflictos en nuestras relaciones. Ahora bien, al enfocar este lema de las amistades, quiero que recuerde las palabras de Dios poco después que creó a Adán y lo colocó en el maravilloso jardín del Edén. En Génesis 2:18 leemos, Y dijo Jehová Dios, no es bueno que el hombre esté solo. Dios creó a Eva para que ella y Adán tuvieran una relación de completa amistad y compañerismo. Dios también nos ha creado a cada uno de nosotros para entrar en relaciones de amistad y compañerismo con otros. No es bueno que estemos solos. A continuación, quiero compartir una lista de las cosas que creo se deben tomar en cuenta si queremos actuar con sabiduría y llegar a forjar relaciones sólidas, reales y profundas. Primero, quiero mencionar que podemos comenzar a forjar relaciones sólidas cuando estemos dispuestos a conversar y compartir algún interés o preocupación personal. Y ciertamente, todos los que somos creyentes en Cristo tenemos un maravilloso interés mutuo que nos puede unir en forma mucho más estrecha que cualquier otra cosa. Si usted tiene una amistad en la que casi no puede ni mencionar el nombre de Jesucristo, ni mucho menos compartir su fe, creo que algo anda mal. A no ser que su objetivo inmediato sea que esa persona pueda entrar en una relación personal con Jesucristo. Pero si estamos hablando de sabiduría en el desarrollo de amistades leales, fervientes, afectuosas y profundas, lo que se necesita desde el comienzo es un interés profundo que ambos tengan en común. Un aspecto básico que necesitamos tomar en cuenta si esperamos tener sabiduría para establecer relaciones sólidas es que tenemos que concentrarnos en cómo ayudar a satisfacer las necesidades del amigo o amiga y no pensar en cómo satisfacer nuestros propios deseos y necesidades. Si yo busco una amistad basada solamente en lo que yo necesito, le aseguro que esa relación no durará. Por otra parte, creo que Dios quiere que todos lleguemos a darnos cuenta que Él es absolutamente suficiente en todo lo que tenga que ver con nuestras vidas. Esta relación con Dios puede hacernos pensar que no necesitamos a nadie. Pero comprenda muy bien que no estoy diciendo que no debemos entrar en relaciones ni amistades con otros, pues Dios actúa casi siempre por medio de personas. Así que tenemos que mantenernos abiertos a cómo Dios quiera trabajar por medio de las relaciones que podemos tener con otros. El Señor Jesucristo, al actuar en nuestros corazones, nos da la suficiencia, contentamiento e integridad para que podamos ser sabios y forjar relaciones sólidas, realmente motivadoras, transparentes y estimulantes. Este resultado tan positivo proviene básicamente porque no estaremos pensando en nuestras propias necesidades, sino en cómo podremos ayudar a suplir las necesidades de la otra persona. Al librarnos del yo necesito, podemos dar y volver a dar. Sin embargo, no debemos olvidarnos que la persona necesitada, la que está recibiendo todo el tiempo, puede estar muy consciente de su situación, sentirse humillada y tratar de resistir nuestros intentos por ayudarle. Si esto ocurre, hágale comprender que realmente está interesado en la situación en que se puede encontrar y con paciencia dele la oportunidad para explicarle su posición en cuanto a su situación y las necesidades que pueda tener. Por otra parte, si nosotros queremos sabiduría para forjar relaciones sólidas y profundas, tenemos que aceptar el riesgo del dolor y del rechazo. Siendo que somos seres humanos imperfectos, podemos llegar a tener una relación de verdadera amistad y, sin embargo, es más que seguro que uno de los dos va a decir o hacer algo que cause que la otra persona se sienta herida o rechazada y diga: "No pensaste en mí" o "No soy lo suficientemente importante para ti". Aún en el mejor de los casos, ya sea en un matrimonio o en una relación de amistad, le aseguro que habrá días cuando vengan los problemas y el dolor. Le advierto desde ya que si está buscando a alguien que nunca le vaya a causar dolor, que nunca le haga sentirse rechazado, cuyo estilo de vida nunca le lastime, usted no va a poder encontrar con quien establecer una relación de amistad profunda y verdadera. Aún en el caso de Jesús, es seguro que él fue herido por la falta de comprensión de sus propios discípulos. Y por otra parte, sus discípulos, como por ejemplo Pedro, fue humillado ante los otros al ser reprendido por Jesús con las palabras: "Apártate de mí, Satanás". Por lo tanto, si quiere establecer relaciones sólidas, tiene que estar dispuesto a sufrir un poco de rechazo, incomprensión y dolor. Sí, vale la pena, y el rechazo que pueda sentir a través de una vida integrada en una relación de amistad que es genuina, verdadera, cariñosa, leal, profunda y duradera. Vale la pena, sí, vale la pena. Sin embargo, nunca podrá entrar en esa relación si no está dispuesto a sufrir un posible rechazo o dolor. Por otra parte, si está dispuesto a hacerlo, podrá mantener o profundizar su relación con su amigo o amiga sin importar lo que venga o no venga. ¿Quiere forjar relaciones y amistades que sean fuertes, profundas y duraderas? Para hacerlo va a tener que amar en forma desinteresada. Si amo así, yo puedo dar sin la precondición de recibir nada. Puedo dar, aunque tenga mis propias necesidades, sin tener que mencionarlas. Si estoy dispuesto a amar en forma sacrificada, quiere decir que estoy dispuesto a marginar mi propia vida y mis necesidades y deseos con el fin de traerle alegría y contentamiento a la vida de la otra persona. Si usted no sabe cómo amar, ¿cómo va a poder desarrollar relaciones sólidas, genuinas y duraderas? Son muchos los que tratan de establecer amistades que no están basadas en el amor, que no se preocupan por el bienestar ni las necesidades de la otra persona. Si queremos amistades que perduren, tenemos que ser transparentes, abrir nuestros corazones y revelar nuestros pensamientos, aunque sean mal comprendidos, si ese amigo o amiga siempre va a estar de acuerdo en todo con nosotros, no puede ser realmente un amigo genuino y verdadero. Hay amigos que están dispuestos a confrontarnos, pero los amigos verdaderos lo harán con amor. Su motivación será la de edificar, fortalecernos y ayudarnos a comprender nuestra relación con Dios y lograr lo mejor para nuestras vidas. Pero hay que tomar en cuenta que para forjar relaciones y amistades serias y duraderas se necesita esfuerzo, energía y un corazón abierto. Quizás esto le haya pasado a usted. Ha tratado de establecer relaciones de amistad con alguien y al hacerlo ha abierto su corazón, su espíritu, su alma y todo su ser, sin esconder nada. Pero la otra persona no ha abierto ni un milímetro de su corazón. No está dispuesto a compartir nada de su vida personal. Es como si estuviera escondida detrás de un muro. ¿Qué pasa con los que son así? Pues resulta casi imposible establecer una amistad real con los que así actúan. Pasemos ahora a considerar qué puede ocurrir con la amistad cuando pasamos por tiempos difíciles. Usted se abre y da a conocer todo lo que le esté pasando, pero ese amigo o amiga, aunque se vea en muchos problemas, se porta como si absolutamente todo le va bien. Dice cosas como, me va muy bien, fantástico, todo anda de lo mejor. Pero usted sabe muy bien que está encarando dolores profundos. ¿Por qué será que hay gente así que no admite sus problemas y preocupaciones? La razón es que temen ser tomados por débiles. Pero la realidad es que todos somos débiles y que por eso nos necesitamos mutuamente. Todos necesitamos las oraciones, la comunión, la lealtad, la devoción y mucho más de otros. Quizás no seamos necesitados, pero siempre tendremos necesidades. Así vemos que si una persona no es transparente, es realmente imposible entablar una verdadera amistad. Y por eso es que tantas amistades son superficiales y pasajeras. La tragedia es que la gente que es así no se da cuenta que al no permitir acceso del exterior a sus vidas, se están encerrando en su propia soledad. Me conmueve saber que haya tanta gente que vive encerrada en su pequeño mundo, temerosa de arriesgarse a sufrir rechazo o dolor. ¿Vamos a sufrir dolor? Sí. ¿Rechazo? También. ¿Vale la pena? Claro que sí. Intente iniciar una relación con tales personas diciendo cosas como, mire, no soy perfecto. Esto es lo que ha pasado en mi vida y necesito ayuda. Necesito que me comprenda. Necesito sus oraciones. Si queremos establecer una amistad cercana y feliz, debemos estar dispuestos no solo a servir a la persona necesitada, sino a hacerlo con alegría. Puede que usted responda, pero yo no tengo el don de servir. Esa no es una excusa válida. Todos tenemos dones diferentes, y el Señor Jesucristo ciertamente tenía dones de exhortación, enseñanza, de hacer milagros, y sin embargo, Él declaró según Marcos 10:45 que el Hijo del Hombre no vino para ser servido, sino para servir. Por otra parte, si usted es un amigo real de alguna persona, esta nunca le dirá, por favor, sírvame. Usted le ayudará porque quiere servirle. Más aún, estará buscando maneras para alentarle y darle ánimo. Si alguien es su amigo, usted buscará maneras de ayudarle y de servir. Para poder forjar esa clase de relaciones y amistades, ambos tienen que poder decir, por favor, perdóname. Y claro, ambos tienen que perdonarse mutuamente. Si usted no puede decir, me equivoqué, ay, metí la pata, No estaba pensando en ti, solo estaba pensando en mí. Por favor, ¿podrías perdonarme? Si no puede expresarse así, le va a ser muy difícil, casi imposible, forjar amistades sólidas y perdurables. ¿Seremos heridos? Sí. ¿Y cómo debemos reaccionar cuando somos lastimados? ¿Debemos esconder nuestra relación y comportarnos como si no ha pasado nada? ¿O debemos perdonar? ¿Cómo reacciona usted cuando siente que ha sido rechazado? ¿Esconde su reacción o perdona? ¿Cómo reacciona si siente que no lo han tomado en cuenta? ¿Qué ha sido pasado por alto? ¿Cuál es su reacción si escucha algún comentario negativo e hiriente en su contra? ¿Cómo podremos no perdonar a alguien si Dios nos ha perdonado durante toda nuestra vida? Si yo amo a una persona, si tengo una relación de amistad genuina y duradera, mis críticas van a ser motivadas solamente por mi amor hacia esa persona. ¿Por qué? Porque, como ya lo establecimos, una de las recompensas de la verdadera amistad será la de poder ayudar al amigo o a la amiga a crecer espiritualmente. Entonces, si mi amistad es genuina y tú me criticas, y si tu amistad conmigo es real, reconozco que si me criticas, debo escucharte. ¿Por qué? Y esto es muy importante. Si yo estoy persuadido que realmente me amas, voy a poder aceptar tus críticas porque sé que estás velando por mi propio bien. Reconozco que ves cosas que a veces no veo y me amas lo suficiente como para decirme que me he equivocado. La verdad es que si no tenemos esa clase de transparencia y aceptación en nuestras relaciones, no será muy difícil formar nexos de amistad que sean genuinos y duraderos. Por otra parte, si no sabemos cómo hacerlo, no será casi imposible forjar y cimentar las relaciones que forman la base de todo buen matrimonio. Es que la alabanza y la crítica son parte integrales de nuestra vida. Para establecer relaciones sabiamente, debo estar comprometido con el crecimiento espiritual de esa persona. Y si estoy realmente comprometido con esa meta, puedo forjar una relación maravillosa. Quiero animarle a leer, a estudiar y comprender la palabra de Dios y aprender cómo es que Dios actúa. Quiero alentarle a orar y además estoy dispuesto a orar con esa persona. Cuando me pongo a conversar acerca del Señor Jesucristo, me siento en completa libertad para expresar lo que creo que Dios esté diciendo. Qué maravilloso es poder decirle a una persona: permítame compartir lo que creo que el Señor me ha dicho en cuanto a este tema. Y lo que quiero es que oremos juntos en cuanto a esta situación y veamos si usted recibe la misma confirmación sobre este tema que yo. Cuando pienso en tratar de ayudar a alguien a crecer en su vida espiritual, estoy sumamente agradecido por la maravillosa oportunidad que se me da. Esto solo puede ocurrir entre amigos genuinos, amigos que participen de una misma fe. ¿Qué quieren comprobar? Su deseo es que ambos puedan ayudarse a crecer hasta alcanzar la madurez espiritual. Lo que pasa es que a medida que una persona crece, influye directamente en el crecimiento de la otra. Cuando realmente queremos desarrollar relaciones sólidas, genuinas y profundas, lograremos hacerlo cuando los principios bíblicos dirigen nuestras relaciones. Podemos decir: yo ciertamente quiero ser su amigo y estoy interesado en desarrollar una relación de amistad con usted, pero quiero que decidamos desde el comienzo que la palabra de Dios va a gobernar nuestra amistad. Gobernará lo que digamos, gobernará cómo reaccionaremos, gobernará nuestra conducta, ya sea en público como en privado. Dirigirá cada aspecto de nuestras vidas porque deseamos una relación virtuosa y agradable ante Dios. Si decide escoger una relación de amistad gobernada por principios bíblicos, verá que va a establecer una relación fantástica, cariñosa, leal, incomparable e indescriptible, la que le llevará a experimentar el mayor sentimiento de contentamiento, gozo y paz en su vida, sin importar lo que venga o no venga. Su mayor recurso será esa clase de amigos. Pero recuerde que esas amistades no son baratas, no se forman rápidamente. Necesitan desarrollarse durante cierto periodo de tiempo. Si usted no está dispuesto a invertir el tiempo y el esfuerzo que se requiere, no va a poder forjar relaciones sólidas y verdaderas. Pero si está dispuesto a hacerlo, esta amistad llegará a ser el recurso más valioso de toda su vida y le traerá la mayor alegría y gozo. A continuación, quiero enfatizar un tipo de amistad en particular. La amistad más importante que podamos tener. Esa es la amistad que tenemos con nuestro Señor Jesucristo. Quiero advertirle, si nunca ha confiado en Jesucristo como su Salvador, no importa cuántos amigos tenga, siempre habrá ese vacío en su corazón. Siempre será un vacío, porque fue creado para ser llenado por Jesucristo, el mejor amigo que jamás pueda tener. Él está listo para hacerlo si solo se lo pide. Dígale: Señor Jesús, perdona mis pecados. Yo creo que tu muerte en la cruz del Calvario ha pagado toda mi deuda de pecado. Te pido que me perdones y confío que vas a ser mi Salvador, mi Señor, y ciertamente quiero que seas mi mejor amigo. ¿Sabe cuánto se demorará Dios en responder? Lo hará inmediatamente. Jesucristo está listo para establecer una amistad con usted, la que le satisfará por siempre y siempre, durante toda la eternidad.
6: 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Cuando aceptó a Jesucristo como su Salvador, estuvo de acuerdo en seguirlo y servirlo. 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
4: Si usted es un seguidor de Cristo, ¿se ve como un siervo de Él, servidor del Dios Altísimo? Usted dirá: bueno, pues yo nunca he pensado demasiado en querer ser un siervo. Pues ese es el problema, que no pensamos en eso. Pensamos en los sirvientes como alguien de un nivel inferior. Pero la verdad es que cada hijo de Dios es un siervo de Dios, y la única diferencia es si lo reconocemos o no, si vivimos en esa vida de humildad. Eso es lo que somos. Las cosas no han cambiado. La Biblia no ha cambiado. La verdad es que estamos predestinados como seguidores de Cristo a pasar la eternidad sirviendo a Dios. Ahora usted dirá: bueno, pero ¿cómo vamos a servirle? Nuestro lugar de servicio, según la Escritura, va a ser dependiendo de cómo vivamos aquí en la tierra. Somos siervos de Dios y cuando la iglesia de Jesucristo, cuando el cuerpo de Cristo finalmente comienza a darse cuenta de quiénes somos realmente, entonces vamos a poder influir en este mundo que es absolutamente irresistible. Somos siervos del Dios vivo, caminando en humildad ante Él, reconociendo que Él es nuestro Señor y Maestro, y que nuestra responsabilidad es simplemente obedecerle.
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0: La radio te informa la hora. 15, un minuto.
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1: ¿Qué tal, querido amigo o amiga del programa Cruzada con Luis Palau? De esta forma damos comienzo a una nueva presentación de este nuestro espacio y punto de encuentro en la radio, en donde estudiamos diariamente la Biblia, la Palabra de Dios, de la mano, como siempre, del conferencista internacional Luis Palau. Mi nombre es Jorge Escopazo y en este día quiero presentarle el mensaje que lleva por título La Sal, Esencia de la Vida. Sin más, entonces, con nosotros, Luis Palau.
2: El otro día cayó en mis manos una revista que mi esposa y yo tenemos como suscripción para nuestros hijos en sus estudios. Y uno de los estudios de esta revista, que es una revista muy seria, es casi como un libro, se titula La Sal, Esencia de la Vida. Y es todo un estudio con fotografías a todo color de lo que ha sido la sal a través de la historia. Muy, pero muy interesante. Por ejemplo, entre otras cosas, hace referencia a que en ciertos momentos en el Imperio Romano, la gente evaluaba tanto a la sal como al oro. Y había ciertas ciudades y ciertas provincias del Imperio Romano donde la sal era tan, tan escasa que la gente prefería ser pagada con sal que con oro cuando tenían una transacción comercial. En ciertos periodos de la historia, en ciertos lugares del África, por ejemplo, era tan, tan apreciada la sal que había guerras por causa de la conquista de la sal. Y en ciertos poetas y en ciertos hombres del arte, incluso llegaron a hacerle a la sal prácticamente un dios. Y decía Homero que la sal era el placer de los dioses. Y leemos en la Biblia, por ejemplo, y ahí hacen referencia en ese artículo a que la mujer de Lot se volvió estatua de sal y que Jesús dijo, vosotros sois la sal de la tierra. La sal es un elemento muy interesante, dice que es esencia de la vida. Sin embargo, lo interesante es esto, si nosotros dividimos la sal químicamente, se compone de dos elementos químicos que separados son un veneno mortal, pero que unidos son una esencia de la vida. Por ejemplo, si el cuerpo humano se quedara sin sal, comienza la persona a sentirse nerviosa, absolutamente desesperada y se desploma muerta, porque la sal es parte esencial de la vida. Cuando nosotros comemos carne, ahí tenemos sal. Cuando comemos de los vegetales, ahí hay sal. Pero la sal es una esencia tan grande de la vida que al estudiar este artículo empecé a pensar en que la Biblia habla bastante acerca de la sal, particularmente nuestro Señor Jesús. Usted recordará que en el Mateo capítulo 5, Él dice, vosotros sois la sal de la tierra. Vosotros sois la luz del mundo. Y luego dice, vosotros sois la sal de la tierra. Si la sal se desvaneciere, de nada sirve sino para ser echada fuera y pisoteada de los hombres. ¿Qué querrá decir nuestro Señor Jesucristo cuando dice, vosotros sois la sal de la tierra? En primer lugar, yo creo que quiere decir que nosotros, los cristianos verdaderos, los que tenemos a Cristo en el corazón, los que tenemos la unción y el poder del Espíritu Santo, somos la sal de la tierra en que le damos sabor a la vida, sabor a la sociedad. La sal hace que la comida sea más sabrosa, ¿no es verdad? No hay cosa más desagradable que carne desabrida, como decimos, carne sin sal, o cualquier comida sin sal, desabrida. Lo que le da sabor a la comida es la sal. Y el cristiano, aunque a veces no lo reconoce, y a veces ni se da cuenta de ello, pero es verdad, es la sal de la sociedad, en el sentido en que le damos sabor a la sociedad. Decía el famoso escritor C.S. Lewis, si mal no recuerdo, el inglés, que imagínese usted lo que sería la vida si no existiese Dios. Aún para los ateos, gran parte de su vida se la pasan atacando a Dios. Ellos dicen que Dios no existe, pero caramba que sí gastan mucho tiempo atacando a ese Dios que supuestamente no existe. ¿No le parece, mi amable oyente? Es que la vida sin Dios no tendría significado. Y la vida de la sociedad sin los cristianos sería desabrida sin medida. ¿Por qué? En segundo lugar, nosotros somos la sal de la tierra en que damos un patrón moral a la sociedad. Si no fuera por la proclama cristiana de que ser santos como yo soy santo, dice Dios, si no fuera por la proclama cristiana de que la inmoralidad es un pecado y una desgracia para la sociedad, ¿qué sería de la sociedad? Si no fuera por la proclama cristiana de que hay un cielo y un infierno, ¿qué sería de la sociedad? Analice usted las sociedades donde el cristianismo ha tenido poca influencia. Y qué desgracia que son, sin ni querer insultar a nadie, pero una sociedad en la cual el cristianismo no ha tenido ningún impacto, aún un impacto mínimo, es una sociedad digna de escapar de ella. Y lo digo con respeto a las sociedades tales, porque el cristianismo da sabor a la sociedad, da patrones morales y espirituales. En tercer lugar, yo creo que cuando Jesús dijo, vosotros sois de la sal de la tierra, tenía que ver no solo con el sabor, no solo con los patrones morales que el cristianismo levanta como bandera, sino que, tercero, cuando Jesús dice vosotros sois la sal de la tierra, quiere decir que nosotros preservamos a la sociedad de una corrupción total. Es por eso que cuando el cristianismo se debilita, o como dice Jesús, buena es la sal, mas si la sal se hace insípida, ¿de qué sirve? No sirve para nada sino para ser echada fuera y pisoteada por los hombres. Está queriendo decir que cuando los cristianos perdemos el vigor espiritual, cuando los cristianos dejamos de proclamar las buenas nuevas de salvación, cuando los cristianos rebajamos los patrones morales, o sea que nos debilitamos en nuestra posición moral en cuanto al pecado, la inmoralidad, la injusticia y todo lo que corrompe a la sociedad, no servimos para nada y la sociedad se viene abajo y se vuelve causa de pisotear por parte de otras naciones. O sea, los verdaderos cristianos tenemos una función social dentro de la sociedad que a veces nos olvidamos de reconocer, y es la función de mantener a la sociedad incorrupta. Ahora, eso no quiere decir que la corrupción no continúa aunque el país está lleno de cristianos. Una vez un sociólogo suizo fue a Chile para investigar la influencia de los cristianos verdaderos sobre la sociedad chilena, y escribió un libro sardónico y sarcástico, pretendiendo de que el cristianismo verdadero no había tenido ninguna influencia sobre la ciudad chilena. Pues era un libro tendencioso, se llama El refugio de las masas, escrito por este suizo. Es una burla al cristianismo verdadero. La verdad es que si no estuviera el cristiano verdadero en su país, sea Chile, sea Argentina, sea México o lo que sea, China, África, Alemania, Inglaterra, lo que sea, si no fuera por los cristianos verdaderos, la sociedad se corrompe totalmente. Por supuesto que siempre va a haber corrupción, porque todos somos una raza de pecadores, pero donde hay cristianos verdaderos, Jesucristo dice, ustedes son la sal de la tierra. La sal preserva de la corrupción. Usted tome carne y le echa mucha sal, y va a encontrar que esa carne puede preservarse por largo tiempo. La sal impide la corrupción. Y el cristiano verdadero, viviendo la vida cristiana en medio de la sociedad, en medio de su nación, de su país, es causa de mantener y preservar la moral y la pureza en medio de la corrupción. Si se nos quitara a los cristianos, se corrompería la sociedad 100%. Y así dice la Biblia en Primera Tesalonicenses, precisamente, que cuando sea retirada la iglesia, o sea, cuando los cristianos verdaderos sean arrebatados y llevados al cielo, se va a desatar un infierno terrible sobre la faz de la tierra, y va a venir la gran tribulación. Por último, hablando de la sal, el apóstol San Pablo en Colosenses capítulo 4 y versículo 6 dice, «Sea vuestra palabra siempre con gracia, sazonada con sal». ¿Qué quiso decir? Yo creo que quiso decir que todo lo que decimos, nuestro hablar, sobre todo nuestras conversaciones, pero aún nuestra predicación, debe ser sazonada con sal. La sal, dice, con gracia, sazonada con sal. O sea, la sal da sabor a nuestras palabras. Debemos cuidar que nuestras palabras, ya sea en conversación y en predicación o enseñanza de una escuela dominical, debe llevar gracia, debe llevar sal, debe ser cuidadosa, debe ser sabrosa, debe ser llamativa, atractiva. Así como una comida sazonada con sal da gusto comerla, así nuestras palabras deben dar tanto gusto que la gente diga, yo lo quiero ir a hablar a fulano de tal. Que Dios nos ayude a ser la sal de la tierra en todo sentido para gloria de Dios.
1: Para ponerse en contacto con Luis Palau y hacerle llegar sus comentarios o sus preguntas, escríbale a la dirección de correo electrónico consejos@luispalau.net. consejos@luispalau.net. Si prefiere hacerlo a través del correo postal, escríbale a Luis Palau, apartado 15, Ciudad de Guatemala, Guatemala. Apartado 15, Ciudad de Guatemala, Guatemala. Y de esta manera llegamos al segmento musical. Hoy nos acompaña el trío Mar del Plata con la canción Mañana Cantarás. Mañana cantarás.

0: Así nos acompañaba el trío Mar del Plata por el segmento musical de nuestro programa con esta preciosa melodía titulada Mañana Cantarás. Mi nombre es Jorge Escopazo, fue un placer acompañarle en este día. Si el Señor lo permite, nos vamos a estar reencontrando en nuestra próxima presentación. Recuerde visitarnos en nuestro sitio en internet www.luispalau.net.
1: Amigos oyentes, muchas gracias por su fina sintonía al programa de este día. Les estaremos esperando muy pronto para el próximo programa Cruzada con Luis Palau. Hasta entonces, recuerden las palabras de nuestro Señor Jesús. Felices los de corazón limpio, pues ellos verán a Dios.
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0: La radio te informa la hora. 15, 30 minutos.
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1: Mis amigos, deseo para ustedes la iluminación de Dios y el conocimiento cabal de la única verdad que salva. En esta semana estoy hablando acerca de casos humanos, historiales reales de personas vivas, personas de nuestra raza y nuestros pueblos que han nacido y viven bajo el cielo de la libre América. Yo muchas veces me pregunto en qué consiste, al fin de cuentas, la famosa libertad que decimos gozar los hispanos. Alfonsina era una mujer de nuestros campos. Toda su vida la había pasado en labores agrícolas o empleada como doméstica. De una señora rica que sirvió, Alfonsina aprendió los principios del espiritismo, y el espiritismo se apoderó de Alfonsina en tal forma que ella durante 40 años no vivió para otra cosa. Practicó de todo: adivinación, curación, conversación con los muertos, levitación de mesas y sillas, maleficios y beneficios. Pero nunca en 40 años tuvo paz mental y de corazón. Siempre anduvo en temores, sobresaltos, en tribulaciones con muertos y vivos. Además de espiritista, era muy religiosa. Tenía su casa, un humilde rancho pueblerino llena de imágenes a las cuales prendía velas, pero nada de eso le trajo nunca verdadera paz. Alfonsina no sabe leer ni escribir. Un día una amiga la invitó a leer juntas la Biblia. Alfonsina dijo que ella no sabía leer. Entonces la amiga, mujer sabia, le dijo que podía aprenderla de memoria. Comenzaron leyendo el Evangelio de Marcos. Alfonsina, dueña de una memoria prodigiosa, se lo aprendió todo de memoria. Puede citar cualquier versículo al instante. La palabra de Dios, absorbida en su mente y corazón, obró un prodigio. Alfonsina encontró en Cristo la luz y la verdad y se entregó a Él de todo corazón. Una vez que abrió bien los ojos y entendió la verdad eterna en Cristo, se dedicó a predicar el Evangelio en todos los campos y pueblos donde antes había difundido el espiritismo. Mi amiga, mi amigo, ¿por qué cuento estas historias?, preguntarán ustedes. Porque ellas dan gloria y honra al Señor Jesucristo, Dios hecho hombre, crucificado por nuestro pecado y resucitado para nuestra justificación. Y porque son miles, quizás millones, las personas que viven atormentadas por la falta de paz y tranquilidad, buscándolas inútilmente donde no están. Solo Jesucristo puede dar completa paz, completa verdad y completa limpieza de mente y alma. Y esta obra poderosa de Dios la veo no solo en Alfonsina, la veo semanalmente, diariamente, en miles que, por el poder del Evangelio, son transformados, limpiados, equipados para una vida de paz. Bendito Evangelio de Cristo, bendito Salvador eterno, sigue salvando, sigue cambiando, sigue dando vida y vida en abundancia. Te lo recomiendo, no te lo pierdas por nada del mundo. Él te ama a ti entrañablemente.
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Abre el cielo, que tu voluntad se haga así como en el cielo, también en la tierra. Gracias, Señor.

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A veces el mundo rechaza a la iglesia, pero recibe a Jesús. Ignora nuestro mensaje, pero quieren su luz. ¿Será porque en vez de condenar, Jesús amaba? ¿Será porque en vez de rechazar, abrazaba? Si el mundo rechaza a la iglesia y recibe a Jesús, seamos Jesús.

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Yo te levanto, yo te sostengo, yo te guardo, yo sano tu corazón, te dice el Señor. Yo sano tu corazón, yo quito esa ceniza, yo quito esa arena, yo quito esos vestidos oscurecidos, grises en tu alma, y yo infundo luz y vida sobre ti.

amor, Señor, será por siempre mi canción. Con ella contaré a todo el mundo qué fiel eres tú. ¿Cómo parar de contar la historia de tu amor si los mismos cielos afirman día y noche esa verdad? Tu amor ha sido siempre el fundamento de nuestras vidas y tu fidelidad, literalmente, el refugio bajo el cual todos vivimos. Que todo el firmamento anuncie la obra de tus manos, mientras cada uno de los seres que tú has creado canten himnos en reconocimiento de tu sabiduría y gran poder. Sería una necedad tratar de buscar en el cielo o en la tierra algo o alguien que pudiera compararse a ti, maravilloso Señor. Los mismos ángeles desfallecen de asombro cuando tu indescriptible e incontenible majestad los envuelve. Eres el amo y dueño de todo.

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2: En este mensaje tratamos el caso de un hombre que descargó su conciencia de manera anónima en nuestro sitio conciencia.net y nos autorizó a que lo citáramos como sigue. Mi relación con Dios era excelente. Oraba al levantarme y al acostarme todos los días, pero al pasar el tiempo empezó a cambiar todo porque me mudé a la ciudad por motivo del trabajo. Desde ese momento dejé la iglesia. Mi vida va de mal en peor. Trato de no pecar, pero no puedo. Al pasar los días vuelvo a hacer muchas cosas que aborrece Dios. A veces pienso que no tengo perdón de Dios. Ahora ni ganas de orar tengo, ni de leer la Biblia. Siento que me estoy yendo a la perdición. Ayúdeme. ¿Qué hago? Quiero cambiar, volver a Dios. Este es el consejo que le dio mi esposa. Estimado amigo, usted no es el único. Comprendemos lo que le está pasando y queremos ayudarle. Muchas otras personas han tenido la misma experiencia y pudieron volver a Dios. Usted seguía una rutina que incluía su comunicación personal con Dios y la asistencia a la iglesia, junto con otros que lo inspiraban y estimulaban en su vida espiritual. Pero luego hubo un vuelco en esa rutina y usted se encontró en un nuevo lugar con nuevas rutinas. Ya no contaba con el apoyo de miembros de una iglesia y eso facilitó que descuidara sus rutinas antiguas y su comunicación con Dios. Hace muchos años, el hermano Pablo, a fin de ayudarnos a comprender mejor la fe, enseñó que nuestra relación personal con Dios es como un imán. Cuanto más nos acercamos a Dios, mayor es la atracción hacia Él. Cuando leemos y escuchamos lo que Dios nos dice en la Biblia, agradeciéndole de continuo por todas sus bendiciones, y nos comunicamos a diario con Él en oración, meditando en su gracia y su amor, sentimos su presencia. En cambio, cuando dejamos de hacer esas cosas, la atracción es cada vez menor y comenzamos a sentirnos solos y abandonados, y nos preguntamos dónde estará Dios. Le tenemos muy buenas noticias. Dios escuchó el clamor de su corazón mucho antes de que usted nos expresara a nosotros lo que estaba sintiendo y ha estado esperando a que se vuelva a Él. Dios lo perdonará sin que importe lo que haya hecho. Lo sabemos porque Juan el apóstol enseñó que si confesamos nuestros pecados, Dios, que es fiel y justo, nos los perdonará y nos limpiará de toda maldad. ¿Se dio cuenta de la palabrita toda? Él le perdonará todos los pecados que usted haya cometido. Fíjese metas pequeñas y comience a cumplirlas hoy mismo. Pídale perdón a Dios y acepte ese perdón, y luego exprésele a Dios su agradecimiento en oración. Acto seguido, busque una iglesia en la que los miembros aman a Dios y donde usted pueda fortalecerse y sentirse motivado. Lea los Salmos y observe particularmente las oraciones del rey David, quien cometió adulterio y homicidio cuando se alejó de Dios por un tiempo. Cada día, enfóquese en un pasaje de la Biblia que le recuerde la fidelidad de Dios. Con eso termina lo que recomienda Linda, mi esposa. Este caso y este consejo pueden leerse e imprimirse si se pulsa la pestaña en conciencia.net que dice casos y luego se busca el caso 753.
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5: Hacer el bien es deseado por muchos, pero experimentado por pocos. La religión siempre se queda corta porque está carente de amor verdadero. El mundo nunca producirá nada bueno porque funciona por orgullo y no por humildad. El bien solo puede fluir a través de nosotros si la bondad de Dios mora en nosotros. El amor, la humildad y la paciencia de Cristo marcarán nuestras vidas como quienes hacen bien. Gálatas 6:9 nos anima a no nos cansemos de hacer el bien, porque a su debido tiempo cosecharemos si no nos damos por vencidos. A lo largo de tu día, pídele a Cristo que te muestre la buena obra que ha preparado para ti y luego sigue su ejemplo en el hacer el bien.
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le gusta que confiemos en Él. Y al diablo le duele la cabeza porque confiamos en Él. Así que yo quiero que hoy Dios se alegre y que el diablo llore. En ti vamos a confiar, solo en ti.

0: Ven, Señor. Danos tu fuerza, espíritu de poder sobre nosotros.
1: Esfuerzo alcanzado.
0: Tú levantas al caído.

Suelta ese temor. Dile, Señor, tú oyes mi oración y toda mi familia sabrá que hay Dios conmigo, que tú no libras con lanza, ni con jabalina, ni con ejército, ni con fuerza, y que de ti es mi batalla.

Aleluya. Aleluya. Aleluya. El Señor dijo: así hará Jehová contra todos nuestros enemigos.

Eres todo para mí. Sí, señor.

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5: ¿Qué tal, querido amigo o amiga del programa Cruzada con Luis Palau? De esta forma damos comienzo a una nueva presentación de este nuestro espacio y punto de encuentro en la radio, en donde estudiamos diariamente la Biblia, la Palabra de Dios, de la mano, como siempre, del conferencista internacional Luis Palau. Mi nombre es Jorge Escopazo y en este día quiero presentarle el mensaje que lleva por título La Sal, Esencia de la Vida. Sin más, entonces, con nosotros, Luis Palau.
6: El otro día cayó en mis manos una revista que mi esposa y yo tenemos como suscripción para nuestros hijos en sus estudios. Y uno de los estudios de esta revista, que es una revista muy seria, es casi como un libro, se titula La Sal, Esencia de la Vida. Y es todo un estudio con fotografías a todo color de lo que ha sido la sal a través de la historia. Muy, pero muy interesante. Por ejemplo, entre otras cosas, hace referencia a que en ciertos momentos en el Imperio Romano, la gente evaluaba tanto a la sal como al oro. Y había ciertas ciudades y ciertas provincias del Imperio Romano donde la sal era tan, tan escasa que la gente prefería ser pagada con sal que con oro cuando tenían una transacción comercial. En ciertos periodos de la historia, en ciertos lugares del África, por ejemplo, era tan, tan apreciada la sal que había guerras por causa de la conquista de la sal. Y en ciertos poetas y en ciertos hombres del arte, incluso llegaron a hacerle a la sal prácticamente un dios. Y decía Homero que la sal era el placer de los dioses. Y leemos en la Biblia, por ejemplo, y ahí hacen referencia en ese artículo a que la mujer de Lot se volvió estatua de sal y que Jesús dijo: vosotros sois la sal de la tierra. La sal es un elemento muy interesante, dice que es esencia de la vida. Sin embargo, lo interesante es esto: si nosotros dividimos la sal químicamente, se compone de dos elementos químicos que separados son un veneno mortal, pero que unidos son una esencia de la vida. Por ejemplo, si el cuerpo humano se quedara sin sal, comienza la persona a sentirse nerviosa, absolutamente desesperada y se desploma muerta, porque la sal es parte esencial de la vida. Cuando nosotros comemos carne, ahí tenemos sal. Cuando comemos de los vegetales, ahí hay sal. Pero la sal es una esencia tan grande de la vida que al estudiar este artículo empecé a pensar en que la Biblia habla bastante acerca de la sal, particularmente nuestro Señor Jesús. Usted recordará que en el Mateo capítulo 5, Él dice: vosotros sois la sal de la tierra. Vosotros sois la luz del mundo. Y luego dice: vosotros sois la sal de la tierra. Si la sal se desvaneciere, de nada sirve sino para ser echada fuera y pisoteada de los hombres. ¿Qué querrá decir nuestro Señor Jesucristo cuando dice: vosotros sois la sal de la tierra? En primer lugar, yo creo que quiere decir que nosotros, los cristianos verdaderos, los que tenemos a Cristo en el corazón, los que tenemos la unción y el poder del Espíritu Santo, somos la sal de la tierra en que le damos sabor a la vida, sabor a la sociedad. La sal hace que la comida sea más sabrosa, ¿no es verdad? No hay cosa más desagradable que carne desabrida, como decimos, carne sin sal, o cualquier comida sin sal, desabrida. Lo que le da sabor a la comida es la sal. Y el cristiano, aunque a veces no lo reconoce, y a veces ni se da cuenta de ello, pero es verdad, es la sal de la sociedad, en el sentido en que le damos sabor a la sociedad. Decía el famoso escritor C.S. Lewis, si mal no recuerdo, el inglés, que imagínese usted lo que sería la vida si no existiese Dios. Aún para los ateos, gran parte de su vida se la pasan atacando a Dios. Ellos dicen que Dios no existe, pero caramba que sí gastan mucho tiempo atacando a ese Dios que supuestamente no existe. ¿No le parece, mi amable oyente? Es que la vida sin Dios no tendría significado. Y la vida de la sociedad sin los cristianos sería desabrida sin medida. ¿Por qué? En segundo lugar, nosotros somos la sal de la tierra en que damos un patrón moral a la sociedad. Si no fuera por la proclama cristiana de que ser santos como yo soy santo, dice Dios, si no fuera por la proclama cristiana de que la inmoralidad es un pecado y una desgracia para la sociedad, ¿qué sería de la sociedad? Si no fuera por la proclama cristiana de que hay un cielo y un infierno, ¿qué sería de la sociedad? Analice usted las sociedades donde el cristianismo ha tenido poca influencia. Y qué desgracia que son, sin ni querer insultar a nadie, pero una sociedad en la cual el cristianismo no ha tenido ningún impacto, aún un impacto mínimo, es una sociedad digna de escapar de ella. Y lo digo con respeto a las sociedades tales, porque el cristianismo da sabor a la sociedad, da patrones morales y espirituales. En tercer lugar, yo creo que cuando Jesús dijo, vosotros sois la sal de la tierra, tenía que ver no solo con el sabor, no solo con los patrones morales que el cristianismo levanta como bandera, sino que, tercero, cuando Jesús dice vosotros sois la sal de la tierra, quiere decir que nosotros preservamos a la sociedad de una corrupción total. Es por eso que cuando el cristianismo se debilita, o como dice Jesús, buena es la sal, mas si la sal se hace insípida, ¿de qué sirve? No sirve para nada sino para ser echada fuera y pisoteada por los hombres. Está queriendo decir que cuando los cristianos perdemos el vigor espiritual, cuando los cristianos dejamos de proclamar las buenas nuevas de salvación, cuando los cristianos rebajamos los patrones morales, o sea que nos debilitamos en nuestra posición moral en cuanto al pecado, la inmoralidad, la injusticia y todo lo que corrompe a la sociedad, no servimos para nada y la sociedad se viene abajo y se vuelve causa de pisotear por parte de otras naciones. O sea, los verdaderos cristianos tenemos una función social dentro de la sociedad que a veces nos olvidamos de reconocer, y es la función de mantener a la sociedad incorrupta. Ahora, eso no quiere decir que la corrupción no continúa aunque el país está lleno de cristianos. Una vez un sociólogo suizo fue a Chile para investigar la influencia de los cristianos verdaderos sobre la sociedad chilena, y escribió un libro sardónico y sarcástico, pretendiendo de que el cristianismo verdadero no había tenido ninguna influencia sobre la ciudad chilena. Pues era un libro tendencioso, se llama El refugio de las masas, escrito por este suizo. Es una burla al cristianismo verdadero. La verdad es que si no estuviera el cristiano verdadero en su país, sea Chile, sea Argentina, sea México o lo que sea, China, África, Alemania, Inglaterra, lo que sea, si no fuera por los cristianos verdaderos, la sociedad se corrompe totalmente. Por supuesto que siempre va a haber corrupción, porque todos somos una raza de pecadores, pero donde hay cristianos verdaderos, Jesucristo dice, ustedes son la sal de la tierra. La sal preserva de la corrupción. Usted tome carne y le echa mucha sal, y va a encontrar que esa carne puede preservarse por largo tiempo. La sal impide la corrupción. Y el cristiano verdadero, viviendo la vida cristiana en medio de la sociedad, en medio de su nación, de su país, es causa de mantener y preservar la moral y la pureza en medio de la corrupción. Si se nos quitara a los cristianos, se corrompería la sociedad 100%. Y así dice la Biblia en Primera Tesalonicenses, precisamente, que cuando sea retirada la iglesia, o sea, cuando los cristianos verdaderos sean arrebatados y llevados al cielo, se va a desatar un infierno terrible sobre la faz de la tierra. y va a venir la gran tribulación. Por último, hablando de la sal, el apóstol San Pablo en Colosenses capítulo 4 y versículo 6 dice: «Sea vuestra palabra siempre con gracia, sazonada con sal». ¿Qué quiso decir? Yo creo que quiso decir que todo lo que decimos, nuestro hablar, sobre todo nuestras conversaciones, pero aún nuestra predicación, debe ser sazonada con sal. La sal, dice, con gracia, sazonada con sal. O sea, la sal da sabor a nuestras palabras. Debemos cuidar que nuestras palabras, ya sea en conversación y en predicación o enseñanza de una escuela dominical, debe llevar gracia, debe llevar sal, debe ser cuidadosa, debe ser sabrosa, debe ser llamativa, atractiva. Así como una comida sazonada con sal da gusto comerla, así nuestras palabras deben dar tanto gusto que la gente diga: yo lo quiero ir a hablar a fulano de tal. Que Dios nos ayude a ser la sal de la tierra en todo sentido para gloria de Dios.
5: Para ponerse en contacto con Luis Palau y hacerle llegar sus comentarios o sus preguntas, escríbale a la dirección de correo electrónico consejos@luispalau.net. consejos@luispalau.net. Si prefiere hacerlo a través del correo postal, escríbale a Luis Palau, apartado 15, Ciudad de Guatemala, Guatemala. Apartado 15, Ciudad de Guatemala, Guatemala. Y de esta manera llegamos al segmento musical. Hoy nos acompaña el trío Mar del Plata con la canción Mañana Cantarás. Mañana.

0: con Luis Palau. Hasta entonces, recuerden las palabras de nuestro Señor Jesús. Felices los de corazón limpio, pues ellos verán a Dios.
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